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0: En Kiss FM son las 6:34.
1: 6:34.
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0: en Kiss FM. Son las 6:51.
1: 6:51.
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0: En Kiss FM son las 7 en punto.
1: 7 o'clock.
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8: Hola, hola, ¿cómo estás? Muy buenas tardes. Excelente tarde ya de jueves, jueves 3 de septiembre de 2026. Qué gusto que estés con nosotros, qué gusto saludarte a través de esta frecuencia modulada del 89.1. Precisamente nos llamamos Kiss FM, Kiss FM, y estamos transmitiendo a través de Grupo Horizonte Lagunero. Te saludo con mucho gusto y con mucho ánimo, y si me lo permites, con mucho cariño, tu servidor Roberto Iturriaga. Yo soy Roberto Iturriaga, soy titular de este espacio, además de jefe de información de esta empresa radiofónica, además de corresponsal de Telesaltillo y periódico Zócalo aquí en la Comarca Lagunera, entre otras cosas. Pero entre otras cosas también soy compañero de fórmula de mi mano derecha, de quien está aquí acompañándome en este dúo dinámico de las noticias de Hora de la Tarde. Hablo de la licenciada Mariana Mejía, La Roja. Mariana, ¿cómo estás? Muy buenas tardes. Ya jueves, jueves avanzando prácticamente ya, enfilándonos a toda velocidad al fin de semana.
9: Hola Roberto, muy buenas tardes también para ti, para todo nuestro auditorio, con el gusto de saludarles en esta tarde de jueves, esperando que se encuentren de la mejor manera y por supuesto haciéndoles la invitación para que nos acompañen en este espacio informativo, que se queden con nosotros a escuchar lo más relevante que traemos el día de hoy.
8: Sí, y vaya que sí, traemos cosas relevantes, información relevante aquí en este espacio noticioso. Pero antes de avanzar más, antes de irle dando caña a este asunto de las noticias, te quiero presentar a quien nos ayuda, a quien nos echa la mano en el tema de la consoleta, en el área técnica de Grupo Horizonte Lagunero, especialmente en el programa de hoy. Estamos hablando nada menos que del buen Joju Elizalde, el buen JJ Elizalde. Ahí está, siempre listo, siempre atento, siempre con ganas de empezar este noticiero. Cada vez que son como las 6 y garra, Mariana, el Joju se acerca a mi oficina y me dice: Roberto, por favor, adelante el tiempo. Ya quiero que inicie Hora de la Tarde. Por favor, necesito ya que inicie este programa porque no puedo más con estas ganas de servir a nuestro público, a nuestra audiencia en este espacio. Pero Mariana, pues mucho, mucho que platicar, y si me lo permites, pues vamos dándole prisa, porque vámonos con los titulares, porque ya terminó, acabó oficialmente hoy jueves 3 de septiembre, guárdelo usted en el calendario histórico de Torreón, es la fecha en el que el último carro, digamos, tirado por animales, en el que el último carromato cruzó las calles de Torreón. Ya no hay carromatos de animales, se jubilaron 130 equinos.
9: Y justo en ese sentido se prepara una reforma para prohibir la tracción animal en la zona urbana de Torreón.
8: Y buscan elevar hasta 12 años de prisión las penas por crueldad animal, tanto en Coahuila como en Durango.
9: El senador Gabriel Elizondo lleva 17 propuestas hasta la tribuna en materia de seguridad, salud mental, educación y derechos de las mujeres.
8: La Dirección de Salud Municipal aumentó hasta 300% la atención en servicios de rayos X y ultrasonido aquí en el municipio de Torreón.
9: La Coparmex alerta, dice, por un estancamiento de inversión y bajo crecimiento del empleo formal en México.
8: Presentaron un seminario práctico para la profesionalización en casos de violencia familiar. ¿De qué trata? Aquí te lo contamos.
9: 2 de cada 3 desempleados en La Laguna son jóvenes.
8: Y por supuesto tenemos información de seguridad. En el último bloquecito estaremos abordando lo más relevante que ha ocurrido acá en la comarca lagunera. Pero quédate con nosotros en este espacio noticioso que se llama Ola de la Tarde.
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8: Esto es Kiss FM 89.1 en Grupo Horizonte Lagunero, pero esto es Hola de la Tarde. Hola de la Tarde es el noticiero que hemos diseñado para ti, que hemos estructurado para que vayas cerrando tu día ya bien informada, bien informado, para que sepas más o menos qué es lo que está pasando en tu entorno y que tengas, digamos, una bandeja de posibilidades y que tú pues tomes una decisión razonada con base en lo que te vamos a comunicar. Siempre es mejor tener la información a la mano. Luego ahí anda uno tomando decisiones o determinaciones únicamente con el estómago o con las corazonadas, Mariana, y pues así no llegamos a ningún lado. Siempre es mejor tener los datos en la mano, saber qué es lo que está ocurriendo y pues nosotros saber qué decisión vamos a tomar. Para eso es el tema de las noticias, para eso es estar informados, para saber, para tener conocimiento. Siempre la gente con conocimiento tiene la ventaja sobre la gente que no lo tiene. Pero bueno, hoy vamos a platicar de algo realmente relevante, Mariana. Hoy por la mañana estuvimos en un evento muy importante, vaya, hasta emotivo, porque los dueños de estos animales, de estos equinos, que utilizan pues burritos o mulas o caballos para, o utilizaban para jalar, digamos, acarrear escombros o materiales o materia vegetal cortada, pues ya no van a circular más y lo hacen por su propia voluntad. Se despiden de estos animales, los donan, los dan en adopción para que vivan una vida tranquila, feliz, jubilados, únicamente preocupados por comer y descansar. Y ellos a cambio reciben, Mariana, son 130 familias, ellos a cambio reciben una motoneta, un vehículo de carga, sí, un vehículo de carga de última generación. Reciben herramientas y reciben apoyo de parte de la Estrategia de Mejora de Coahuila y del municipio de Torreón. Hoy fue el último día en el que usted tal vez pudo ver a un carromato alado por un animal en las calles de Torreón. Ya no más, Mariana, ya no más. Es un día histórico para Torreón y es un día que representa un avance importante en los derechos de los animales. Y precisamente se dijeron muchas cosas ahí, como por ejemplo el tema de la prohibición. Se prepara una reforma para prohibir la tracción animal en la zona urbana de Torreón. Digamos que todavía no está legislado, Mariana, todavía no está, digamos, legalmente constituido, pero esto ya está avanzando y seguramente ya no habremos de ver más este tipo de equinos, además de otros temas de crueldad animal, Mariana, sin duda.
9: Sí, estaremos revisando más adelante información relacionada con el mismo tema, ya que se está preparando una adecuación, digámoslo así, para que la tracción animal, esta actividad, digamos, quede completamente ya prohibida acá en el municipio de Torreón, al menos en lo que corresponde a la zona urbana. Se estaría teniendo que trabajar directamente con el Cabildo de Torreón para lograr esto, más adelante estaremos escuchando al director de Servicios Públicos, Fernando Villarreal, y también hablando de temas de animal y de los seres sintientes, se busca elevar hasta 12 años de prisión las penas por crueldad animal en Coahuila y Durango. Defensoría Animalista está trabajando para, digamos, hacerlo realidad, porque dicen, pues, para nosotros, ellos dicen, es muy, muy importante que la ciudadanía entienda que si llegan a cometer un acto de este tipo, hay consecuencias, y dicen, ya están los castigos, ya están las multas, pero ahora vamos por la cárcel, ahora vamos a reforzar el tema de la prisión. También en el evento de la mañana de la herradura al motor, anduvo por ahí, por acá, por Plaza Mayor, el legislador, el senador por Coahuila, Gabriel Elizondo Pérez, con quien tuvimos la oportunidad de platicar sobre algunas propuestas que por ahí subió a tribuna, puntos de acuerdo, iniciativas y demás, sobre todo temas relacionados con la salud mental, con la seguridad y con los derechos de las mujeres. En este último punto se trata de, digamos, evitar que aquellas mujeres que están en etapa, digamos, de estudiantes y se embarazan, no desistan de sus estudios. Eso es importante, dice, pues para que ellas no lo vean como un impedimento, sino al contrario, como un motivo. También revisaremos con el doctor Juan Pérez Ortega, director de Salud Municipal, que ha aumentado ya hasta 300% la atención, perdón, en materia de servicios de rayos X y ultrasonido, toda vez que se repararon estos aparatos que no estaban funcionando, sabrá Dios por qué, no se les dio el mantenimiento adecuado, y que bueno, ahora se está trabajando hasta un 300% más, pues para que la atención incremente en estos dos servicios. También la Coparmex a nivel nacional está alertando, dice, por un estancamiento que ellos están viendo en materia de inversión y un bajo crecimiento en materia de empleo formal. Esto en México, esto, digamos, en el marco del segundo informe de gobierno de la presidenta de la República, Claudia Sheinbaum, que fue hace algunos días, y que dice esta confederación patronal, no estamos tan de acuerdo o, digamos, en la con la misma postura que las autoridades federales. Es una opinión bastante válida que estaremos revisando un poquito más adelante. También el día de hoy en la Universidad Iberoamericana, de Torreón y el Centro de Justicia y Empoderamiento para las Mujeres, en Sinergia, estuvieron presentando el seminario práctico para la profesionalización en casos de violencia familiar. Muy importante que las personas que, digamos, atienden este tipo de casos, pues lo hagan con todas las herramientas necesarias para, sobre todo, pues ayudar en lugar de victimizar, que luego es lo que suele suceder en este tipo de casos, desgraciadamente. Y también revisaremos información por parte del Observatorio de La Laguna. 2 de cada 3 desempleados en La Laguna al momento son jóvenes. Es una cifra importante que nuestros jóvenes pues están desempleados, al menos ahorita 2 de cada 3 de los que se presentan en esta situación corresponden a este sector de la población. Y ya también para finalizar, como cada día en el último bloque, estaremos revisando la información más relevante, en materia de seguridad, unas cosas que todos ustedes tienen que saber, temas de prisión, dictaron por ahí prisión, también la localización de un joven que estaba desaparecido, y también allá en Lerdo están reforzando rondines en instituciones educativas, todo con el objetivo de evitar riñas. Todo esto y más revisaremos en un ratito más en Hola de la Tarde.
8: Sí, aquí en un ratito más lo estaremos abordando, este tema y más, el tema de la atracción animal, el tema de, evidentemente, los derechos de los animales, el tema de la violencia y todas las demás noticias que te hemos enumerado hasta el momento. Agradecerte de verdad que nos escuches a través de nuestra frecuencia modulada del 89.1, pero también agradecerte si te metes a nuestro Facebook o la FM, ahí estarás encontrando completamente en vivo esta transmisión, en donde le pones rostro a estas voces, nos podrás observar a la licenciada Mejía y a tu servidor Roberto Iturriaga, nos podrás dejar un comentario, nos podrás compartir lo que tú quieras, dejarnos un saludo, y con todo gusto lo estaremos sacando aquí completamente en vivo, al aire, completamente en vivo. Pero Mariana, son las 7:16, nos tenemos que ir a una pausa comercial. Más o menos la temperatura, no te la pregunto en específico, pero yo sé que está caluroso.
9: 33
8: grados. Hace rato que salía a una gestión académica allá por Gómez Palacio, se sentía como casi 37, 38, qué bárbaro, o sea, la sensación térmica es muy elevada, pero ahorita estamos a 33 grados. Joju, vámonos a una pausa y retornamos con mucho más.
0: 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En Kiss FM son las 7:16.
1: 7:16.
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7: Con los Arquis. El alcalde de Torreón, Miguel Ángel Riquelme, se reunió en el séptimo piso con el Colegio de Arquitectos de la Comarca Lagunera, que encabeza Mario Alberto Talamás, para revisar proyectos que marcarán el desarrollo de Torreón, como el sistema vial Revolución Vasconcelos, Distrito Revolución y acciones para el Centro Histórico. La idea del alcalde es abrir la planeación de la ciudad a los especialistas y escuchar a quienes conocen de movilidad, sustentabilidad y desarrollo urbano. Por cierto, en una reunión donde precisamente se habló de obras y proyectos para el presente y futuro de Torreón, llamó la atención la ausencia del director de Obras Públicas, Juan Adolfo Von Bertrap. Y como Riquelme acaba de recordar que ningún funcionario está fuera de evaluación, cualquier silla vacía empieza a generar ruido.
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0: con las personas que manejaban estos vehículos. Pues bueno, Mariana, hoy recibieron precisamente sus unidades motorizadas, que son motocicletas de bajo consumo de combustible y además que tienen área de carga. Además les dieron herramientas de trabajo, de jardinería y otros apoyos a través de la estrategia de mejora Coahuila. Se invirtieron para estos efectos unos 17 millones de pesos y evidentemente, Mariana, era un programa que pues estaba siendo gestionado desde años atrás. Yo lo recuerdo hasta casi con Cermeño, sí, con el alcalde Jorge Cermeño, que les dieron un tarjetón para identificarlos y poco a poco ir cambiando esta situación. No es fácil, es realmente complejo ir, digamos, gradualmente llevando de un lugar a otro esta dinámica, porque pues mucha gente se resistía, Mariana, realmente a dejar a sus animales, pero bueno, es una realidad que pues es algo arcaico, es una práctica que lastimaba a los animalitos y ya con esta inversión, con esta acción de parte del municipio de Torreón, se acaba la época de ver caballos en los bulevares, de ver a los burritos en las calles y, Mariana, importante, ¿no? Porque no se afecta la fuente de ingresos de estas personas.
1: Sí, sobre todo porque además de que se busca sustituir estos carromatos de tracción animal y por vehículos motorizados, también se busca no afectar la fuente de ingresos de las familias que pues durante años, digamos, han dependido directamente de la recolección y traslado de escombro y otros materiales. Se trata de mejorar las condiciones de trabajo de los participantes, decía el alcalde, pero además pues avanzar en materia de protección y bienestar animal. Importante que para toda la gente que a lo mejor tenía un poco de dudas de, bueno, se les ya no van a trabajar de carromato, uh-huh, pero ¿a dónde van a ir a parar? Bueno, pues ya se presentó, digamos, la solicitud para adopciones, está, digámoslo así, abierta. Hoy incluso ya tanto el alcalde como Gabriel Elizondo, el senador, y firmaron por ahí una responsiva para hacerse cargo de dos equinos, que ellos ya, digamos, son parte de su familia, por así decirlo, y ahí se busca justo acomodar a todos ellos, a los equinos, con distintas personas para, obviamente, garantizando primero que estén bien, que todas que estén en buenas condiciones. Obviamente habrá algunos requisitos que tendrán que cumplir para que sean dados en adopción. Escuchemos a continuación las palabras del alcalde Miguel Ángel Riquelme Solís, donde encabezó este programa de la herradura del motor.
2: Saludar en primer término a las compañeras y compañeros que hoy forman parte de este importante programa de la herradura al motor, con mi reconocimiento por su trabajo, esfuerzo y sobre todo la lucha que durante años han dado para sacar adelante a sus familias. Muchas felicidades y muchas gracias por estar aquí. De manera posterior, llegó nuestro amigo Román Alberto, empezó de nueva cuenta con este trabajo y hoy Dios nos permite estar culminando algo que es importantísimo para el futuro de Torreón y de las familias de nuestro municipio. Han encontrado en esta actividad una forma honesta de ganarse la vida. Quiero dejar muy en claro que este programa se trata de generar mejores y más dignas fuentes de trabajo, no de quitar oportunidades. Además, estamos modernizando una actividad y vamos a mejorar las condiciones de vida de las personas y garantizar, como lo debe hacer un municipio como Torreón, el bienestar de los animales. Torreón siempre avanza con trabajo.
0: Y hablando de temas de protección animal, Mariana, pues se prepara ya una reforma para prohibir la tracción animal en la zona urbana de Torreón. Es un tema que, pues evidentemente ahorita de buena voluntad, tanto los carromateros como la autoridad municipal, pues están en el acuerdo de que ya no va a haber animales, digamos, jalando vehículos en ninguna parte de Torreón. Pero, pues más allá de la buena voluntad, se tiene que poner por escrito, tiene que haber un papelito en donde la autoridad diga, ya no se puede, ya te dimos un vehículo, ya te dimos condiciones, ya te dimos herramientas, ya hay que pasar a la siguiente etapa. Y precisamente se avanza en este reglamento municipal para prohibir la tracción animal en la zona urbana. Esto lo dijo Fernando Villarreal, director de Servicios Públicos Municipales. Esta propuesta, Mariana, será trabajada con Cabildo y obviamente pues van a checar a ver hasta dónde alcanza, es lo que se dijo, ¿no?
1: Sí, es hasta que se complete, digamos, la entrega total de las 130 unidades motorizadas que serán entregadas al mismo número de beneficiarios. Será un lapso más o menos de 2 meses en lo

0: para que se complete todo. Una vez que ya sea se concrete con este paso, ya se podría revisar con el cabildo la prohibición de la atracción animal, al menos en lo que corresponde la zona urbana. Obviamente son medidas que se están, digamos, evaluando diariamente, que se están revisando, que se están buscando, que se están impulsando. Es un paso a la vez. Ya se logró un gran avance en materia de bienestar animal, que es el sacar a los equinos de las calles, porque la verdad, sin querer atacar a nadie, porque yo sé que muchos de los carromateros, de quienes jalaban, digamos, a los caballitos, a las yeguas, a los asnos, lo hacían porque fue hasta un oficio heredado, ¿no? O era un oficio, digámoslo, que les permitía llevar el sustento a la casa. Tampoco se justifica, obviamente, cuando en algunas ocasiones encontraban a los animales en muy malas condiciones, deshidratados, golpeados, ¿no? O sea, eso ya es otra cosa. Pero al menos en este caso, Torreón, pues sigue avanzando en materia de bienestar animal, así que pronto podríamos también tener noticias sobre ya una prohibición completamente establecida para esta práctica, que ojalá pues sí quede ya erradicada, no solamente de Torreón, sino de todas las ciudades, de todos los estados. Escuchamos a continuación al director de Servicios Públicos, Fernando Villarreal.
1: La entrega total de los 130, vamos a ver ya para cambiar el reglamento con el cabildo y ya prohibir la atracción animal, por lo menos en la zona urbana.
2: ¿En cuánto tiempo se completarían los 130?
1: En menos de 2 meses. Hoy son 40, a mediados del mes nos llegan el resto de motos y empezamos con las capacitaciones. Les recordamos que mínimo son 3 capacitaciones donde ellos manejan la moto y nos aseguramos que no van a tener ningún accidente. Les tramitamos la licencia, les damos su casco. En fin, hasta estar seguros que pues, la edad ya no está hecha para que ande la atracción animal. Y ellos se lo llevan y a cambio nos dan 130 motos completamente nuevas. Entonces, al municipio realmente no eroga, ¿no? No usamos dinero de los impuestos, salvo para la compra de herramientas y el casco y pequeñas cosas.
2: ¿Sería un nuevo reglamento o reformar alguno de los clientes?
1: Yo creo que reformar, pero realmente pues va a ser un trabajo que vamos a hacer con el cabildo.
3: Y fíjate que Mariana, platicando de este tema, se buscan elevar hasta 12 años de prisión las penas por crueldad animal en Coahuila y Durango. Estas iniciativas para endurecer las penas por actos de crueldad animal y permitir que los responsables puedan alcanzar prisión fueron presentadas en Coahuila y Durango con propuestas que plantean sanciones de hasta 12 años de cárcel. Se tuvo la oportunidad de platicar con Rodolfo González, él es encargado de Defensoría Animalista de La Laguna allá en Durango, y dijo que las propuestas buscan reformar los códigos penales de ambas entidades. Pero Mariana, ¿qué más explicó este, digamos, activista en términos legales? Porque hay un largo camino que se tiene que
0: hacer. Las penas contempladas dice que lo que se está al momento evaluando pueden ir, actualmente están de 2 a 4 años, pero esta iniciativa lo que está buscando es que se incremente hasta 12 años de prisión. Obviamente depende todo de las circunstancias y la gravedad del delito. Ya se presentaron tanto en Coahuila como en Durango, según lo decía, en caso de ser aprobadas por los respectivos congresos, pues ya obviamente esto implicaría a modificaciones a los respectivos códigos penales de las dos entidades, pero mientras pues ya también por parte de las propias asociaciones que defienden a los animales, está avanzando también en materia penal. Escuchemos a continuación a Rodolfo González Torres, el encargado de Defensoría Animalista Laguna, acá en Durango.
4: Vamos a tener que cualquier persona pueda realizar un acto de crueldad animal y no pueda alcanzar la cárcel. Entonces, con estas iniciativas que ya se presentaron en Coahuila y en Durango, es para que aumenten estas penas y en determinado... Es que en este tipo de asunto con el burrito que pasó, es hasta 8 años de prisión.
2: ¿Pero
4: a la persona?
2: ¿Cuál es la propuesta?
4: Estamos de 2 a 4 y que aumente de 6 hasta 12 años de prisión dentro de la iniciativa. Es de suma importancia decirle a las personas que si estas iniciativas ya presentadas llegan a pasar ante el Congreso, entonces se modificaría lo que es el Código Penal de Coahuila y el Código Penal de Durango. ¿Qué quiere decir esto? Que las penas van a aumentar y que cualquier persona que cometa estos delitos de crueldad animal ahora sí van a alcanzar cárcel. No nada más va a ser algo que va a ser que van a poder reparar una multa. No, ahora sí vamos por la cárcel. Correcto, las multas que ya se están realizando en Coahuila. De hecho, Torreón, Coahuila es el único municipio dentro de la laguna que está ejerciendo lo que son las multas. Y estamos muy agradecidos porque siempre hemos tocado puerta aquí con Torreón, Coahuila, y siempre nos han atendido.
3: Oye, Mariana, ya para cerrar este bloque vamos a platicar de Gabriel Elizondo, senador por Coahuila, quien ya llegando e impactando en distintos temas legislativos, presentó 17 iniciativas en el Senado sobre seguridad, salud mental, educación, derechos de las mujeres. La verdad es que no hay tiempo que perder. Gabriel Elizondo lo sabe y en ese sentido hablo hoy jueves desde Torreón respecto a estas propuestas legislativas con temas que pues son muy variados, Mariana. Por ejemplo, el paquete está integrado por distintas iniciativas y puntos de acuerdo, donde tres fueron presentadas ante el Pleno y aseguró que responden a necesidades que conoce por los recorridos que ha hecho en el gobierno del Estado. Hizo énfasis Gabriel Elizondo, y lo estábamos escuchando, Mariana, durante esta entrevista, dijo: yo he viajado prácticamente a todas las regiones y podría decirte qué es lo que le duele a cada región y lo que necesito representar de Coahuila ante el Estado. Pero digamos que la prioridad es el tema de la seguridad, Mariana, el tema del modelo Coahuila de seguridad, que evidentemente se mantenga fortalecido.
0: Entre los principales asuntos que se abordaron, dijo, se encuentra la seguridad, donde planteó llevar a la discusión nacional elementos del modelo implementado en Coahuila, particularmente lo que se refiere a la coordinación entre corporaciones, inversión en equipamiento, indicadores y fortalecimiento de policías estatales y municipales. También por ahí puso sobre el pleno una iniciativa para el tema de las mujeres en relación a que pues buscan que aquellas mujeres que tengan, que estén embarazadas y que sean estudiantes, digamos, no se vean obligadas a interrumpir su formación académica. Esto luego de que conociera, por ahí dijo, el caso de una joven que se le acercó justo con esta situación. Escuchemos a continuación las palabras del senador de Coahuila, Gabriel Elizondo Pérez.
5: Así como lo llevamos el día de ayer, primer día de trabajo, presentamos 17 propuestas legislativas, fueron en torno a la seguridad, en torno a la salud mental, en torno a la educación, a la protección también de los derechos de mujeres jóvenes, que ahorita les quiero platicar de ello, y que bueno, en pleno presentamos tres, pero ingresamos 17 entre iniciativas y puntos de acuerdo, exhortando diferentes temas que fuimos recogiendo, el sentir y pensar de nuestra gente de Coahuila. Uno de ellos, y me lo comentaron por aquí una compañera, que por acá la saludo, me comentó el tema del ciclo combinado. Es un tema que ya se exhortó a la CFE para saber en qué etapa va de su proceso, y que bueno, le daremos seguimiento a cada propuesta que nos dé la gente, que nos lo comenten ustedes, porque sé que también andan en territorio siempre. Y bueno, platicarles de la propuesta que me llenó mucho orgullo poderla presentar en el Senado, después del tema de seguridad, que fue lo más importante.
3: Pues sí, Mariana, ahí están las propuestas de parte de Gabriel Elizondo en el Senado, llegando y haciendo, no hay más, es lo que se espera de Gabriel Elizondo y de todos los legisladores, porque a fin de cuentas hay muchos intereses que tenemos entre los ciudadanos que tienen que atenderse. Entonces, bien, bien, ahí el senador Gabriel Elizondo. Mariana, son las 7 de la tarde con 34 minutitos, 7:34, decirle a la gente que anda manejando que tengan cuidado, que no anden ahí haciéndole al rápido y furioso, que mantengan su distancia, y a la gente que está en el transporte público, pues evidentemente también estén al tiro de los choferes, Mariana, porque luego hay unos que sí, la mera neta, como que se alocan. Pero bueno, nos tenemos que ir a una pausa, Mariana.
0: 7:34, temperatura se mantiene en 33 grados, nosotros ya regresamos.
6: 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Son las 7:35.
7: 7:35.
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12: Por si no lo sabías, momia es palabra árabe que significa betún, sustancia con que los egipcios embalsamaban los cadáveres para evitar su putrefacción.
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3: Son las 7 de la tarde con 37 minutitos este jueves 3 de septiembre de 2026. Escuchas Hola de la Tarde con Mariana Mejía y con Roberto Iturriaga. Salud Municipal tuvo un cambio recientemente en su dirección. Mariana, llega a la oficina el doctor Juan Pérez, un viejo conocido de la política local, además de los temas médicos, una persona con mucha experiencia. Yo lo recuerdo mucho en la jurisdicción sanitaria, Mariana. Ahí siempre nos atendió muy bien el doctor Juan Pérez. Y precisamente esta oficina está reportando un incremento de entre 200% y 300% en la productividad de algunos servicios, precisamente porque pues antes no funcionaban, Mariana. ¿Por qué? No lo sabemos, pero no estaban jalando. Y ahora ya sobre todo las áreas de rayos X y ultrasonido pues están, digamos, siendo muy solicitadas y están siendo aprovechados por la ciudadanía. ¿Qué más dijo el doctor Juan Pérez, entrevistado durante este jueves?
0: Sí, Mariana, luego de detectarse que parte de la infraestructura disponible no estaba siendo aprovechada a su capacidad, bueno, pues hubo como un cambio en este sentido y pues bueno, ya según lo decía el doctor Juan Pérez, durante las primeras 4 semanas que lleva al frente de esta dependencia, se realizó un diagnóstico para conocer las condiciones de operación y así poder determinar las áreas en donde era necesaria, digamos, que se mejorara la atención. Ahí es donde se detecta una baja productividad en los servicios tanto de rayos X como de ultrasonido. Esto pese a que sí había el equipo y el personal necesarios para incrementar. ¿Por qué no se estaba haciendo? Pues tal vez por hueva. Indicó que actualmente la Dirección de Salud cuenta con personal suficiente para atender, mantener los servicios que ofrece a la ciudadanía. Obviamente, como en todos lados, hay áreas de oportunidad y también eso se está revisando. Escuchemos a continuación al director de Salud Municipal de Torreón, Juan Pérez Ortega.
15: Mira, todas las áreas vemos que tienen oportunidad de mejorar, pero les comentaba que las indicaciones del ingeniero Miguel Riquelme, nuestro alcalde, es que reforcemos sobre todo por esta temporada las acciones en contra de dengue, en contra de garrapata y lo que es el cuidado de los perritos, lo que es el cuidado animal. Mira, encontramos, se da el servicio pero insisto, los podemos mejorar. De hecho, en estas 4 semanas que tenemos se han mejorado hasta unas áreas hasta en un 200-300%. Pues por ejemplo la de rayos X en el área de ultrasonidos, que teníamos una baja productividad, ahorita ya empezamos a tener una productividad muy por encima de la que se presentaba. Es que algunos no se estaban aprovechando de manera adecuada. Y te digo, otras áreas que hemos reforzado es las fumigaciones, las nebulizaciones.
3: Oye, Mariana, vamos a cambiar un poquito de tema, porque la Coparmex está alertando por el estancamiento de la inversión y el bajo crecimiento del empleo formal en México. No es nuevo que la Coparmex haga señalamientos respecto a la administración federal, sobre todo, Mariana, en este contexto tan complicado que vivimos con los aranceles, con Donald Trump, y que México, pues aparte, tampoco ponga demasiado de su parte para salir de esta situación. Hemos tenido crecimientos, Mariana, yo lo recuerdo, vaya, con Calderón y con Fox, que eran muy criticables, o sea, y son muy criticables esos gobiernos, la verdad. A mí el gobierno de Calderón me parece de lo más criticable que hay, pero se crecía a un 4, vaya, a un 4 punto de tantos por ciento, es decir, había crecimiento económico, sea como sea, la verdad. Y con toda la guerra contra, súper funable la guerra contra el narco de Calderón, pero ahora, Mariana, que pues estamos relativamente, dicen en el gobierno federal, mejor que antes, pues no hay crecimiento, estamos estancados, 0.1, 1.2%. ¿Qué es esto? Y la verdad es que esto se siente en el bolsillo sin duda alguna. Uno de estos balances que hace la Coparmex sobre el segundo informe de gobierno de Claudia Sheinbaum señala que ha habido pues avances en materia comercial, política exterior y recuperación del poder adquisitivo. Pero Mariana, hay problemas que se tienen que atender ya, de manera inmediata, sobre todo el tema de la inversión.
0: De acuerdo con la Coparmex, la inversión fija bruta representó el 21.2% del Producto Interno Bruto durante el primer trimestre del 2026, por debajo del 22.7% registrado un año antes y todavía lejos de la meta del 25% que fue establecida en el Plan México. La inversión privada, dijo, descendió también a 17.9% del PIB, que es un nivel más bajo desde 2020, mientras que la inversión pública se ubicó en 3.3%. Según también, además, lo que decían es que solamente el 23% de los socios actuales de Coparmex considera que actualmente es un buen momento para invertir. Sigue siendo un porcentaje muy, muy bajo. También dicen que aunque la inversión extranjera directa alcanzó niveles históricos, no necesariamente significa la llegada de nuevos productos productivos. En materia laboral, el organismo señaló que entre enero y julio se generaron 243.078 nuevos puestos afiliados al IMSS, pero esta cifra representa menos de la mitad de los 700.000 empleos que se estima que son necesarios pues para ese periodo. Ante este escenario, se planteó por parte de la Coparmex el fortalecimiento a las micro, pequeñas y medianas empresas a través de mejores condiciones de financiamiento, formalización, productividad y digitalización. La seguridad también, dice la Coparmex, es otro de los principales pendientes porque pues sigue habiendo delitos bastante constantes como la extorsión y las desapariciones. Esto de acuerdo con su más reciente data, Coparmex, una de cada dos empresas consultadas fue víctima de algún delito entre octubre de 2025 y marzo de este año. La falta de seguridad, dijo, repercute directamente las decisiones de inversión. Por eso, el organismo considera que sin esas condiciones de confianza y certeza, pues todavía se reducen las posibilidades de crecimiento de las empresas. Eso es lo que opinó la Coparmex a 2 años de gobierno de la presidenta Claudia Sheinbaum.
3: Sin duda, pues usted tendrá la mejor opinión. Esa es la opinión de la Coparmex, que es la iniciativa privada, Mariana, que son los empresarios, que es, digamos, quienes organizan de manera particular para analizar los temas del país. Ahí lo estaremos revisando. Oye, y cambiando de tema, fíjate que hoy jueves en la Universidad Iberoamericana de Torreón pues se realizó la presentación del seminario práctico para la profesionalización en casos de violencia familiar. Sin duda un tema muy relevante, Mariana. Y este evento contó con la participación de Aurora Galindo, visitadora regional de la Comisión de Derechos Humanos de Coahuila, Cristina Gómez, coordinadora regional del Centro de Justicia y Empoderamiento para las Mujeres de Torreón, y de María Yamilet Cárdenas, quien es coordinadora de los posgrados y coordinadora de académica del seminario. Estuvo ahí el señor rector de la Ibero, Juan Luis Hernández Avendaño, quien dijo que pues el objetivo es buscar especializar a distintos agentes, actores e instituciones para erradicar y prevenir el delito de la violencia familiar. Mariana, ¿Cómo va a estar esto del seminario? Porque pues ya, digamos, está anunciándose muy pronto.
0: Sí, justo lo que decían es que esta será la primera edición del seminario de 20 horas que serán divididas en 6 sesiones. Comienza el 26 de septiembre de este año y concluirá el 31 de octubre con la entrega de diplomas. Este proyecto estará dirigido a mandos superiores y operadores, además del sistema penal de la región. Me parece que tenemos el insert, Joju.
3: Sí.
0: Lo escuchamos a continuación.
16: Luego que haya este espacio para que entre ellos se conozcan, muchas veces son los primeros respondientes en el tema de violencia familiar. Lo que queremos aquí es darle principal atención a la atención psicosocial, por eso hay toda una parte dedicada a la atención psicosocial y comunicación institucional, en las cuales a través de una doctora experta en psicología vamos a ayudar a tener este conocimiento de primeros auxilios psicológicos. También comunicación institucional nos existe y sobre todo no revictimizante, y para que tengan también ellos herramientas en manejo de tensiones y acompañamiento institucional. Entonces vamos desde la aplicación de la ley, la actualización, que ellos entiendan el proceso de una manera sencilla. Nuestro objetivo es socializar el derecho de manera de que, aunque no sean abogados, ya cuentan con la experiencia por su trabajo, ya cuentan con la experiencia necesaria. Solo hace falta este enfoque o este encuadre de la mano, en donde todos vamos a conocernos, todos van a poder ahí intercambiar.
3: Oye, Mariana, y fíjate que vamos a platicar de otros temas. Es que estaba viendo unas situaciones que realmente son virales, pero ahorita vamos a platicar del tema del desempleo, porque es un asunto que involucra a pues los jóvenes de la comarca lagunera. Y es que, según estadísticas de la Observatorio de la Laguna, 2 de cada 3 desempleados en la Laguna son jóvenes. Es un dato importante que se hace de acuerdo con datos del Instituto Nacional de Estadística y Geografía, el INEGI. Según la información difundida por este Observatorio de la Laguna, en la zona metropolitana de la Laguna hay 19,326 personas desocupadas, de las cuales, de estas 19,326, 12,568 son jóvenes entre 15 y 29 años de edad. Es el 65%, Mariana. Es decir, la mayoría de la gente que no tiene empleo son jóvenes. Es una cifra que contrasta con otros grupos de edad. Por ejemplo, las personas que somos de 30 a 39, hay, digamos, solamente 2,842 personas desempleadas. De 40 a 49 solamente son 1,752, y quienes tienen de 50 a 59 años, 1,719. Es decir, mientras más grandes nos hacemos, más ocupados estamos en la comarca lagunera. Es una problemática importante que se concentra entre quienes, digamos, están en la primera etapa de la vida laboral.
0: Lo que plantea, según este análisis, desafíos relacionados con la incorporación de los jóvenes al mercado de trabajo, sus primeras experiencias laborales y el acceso a empleos formales y mejor remunerados. A la problemática del desempleo se suma también pues el nivel salarial que perciben ahora los trabajadores jóvenes en la región. Datos del IMSS correspondientes a diciembre del año pasado muestran que el salario mensual promedio en la zona metropolitana de La Laguna es ahora de 15,582 pesos, pero los ingresos son considerablemente menores entre los trabajadores más jóvenes. Las personas de 20 a 29 años registran un salario promedio mensual de 12,851 pesos, es decir, 2,731 pesos menos que el promedio general de la zona metropolitana de La Laguna. El ingreso es todavía menor entre quienes tienen de 15 a 19 años. Esto es un promedio mensual de 10,090 pesos. A partir ya de los 30 años, el salario promedio supera promedio general de la región, alcanza 16,906 pesos entre los trabajadores de 30 a 39 años y llega a su nivel más alto con 17,566 pesos en el grupo de 40 a 49. Posteriormente ya el promedio disminuye a 16,204 pesos entre los 50 y 59 años, 15,253 pesos entre los 60 y 69 y 12,756 pesos entre quienes tienen 70 años o más. Estos fueron los datos que compartieron por ahí el Observatorio de La Laguna.
3: Sí, sin duda interesantes, Mariana, y la verdad es que confirmo, la verdad es que va pasando el tiempo y cada vez me aumenta a mí mucho más el trabajo, pero luego volteo a ver a mis alumnos o quienes están egresando y dicen, pues es que sí está esto, tal vez no hay. Es decir, es interesante ver cómo, a lo mejor pese a que luego se dice que la gente grande no está ocupada,
0: sí,
3: esto no se refleja en las cifras que nos da a conocer el Observatorio de La Laguna aquí en la Comarca Lagunera. Mariana, son las 7 de la tarde con 50 minutos. Yo te pregunto, ¿a dónde nos tenemos que ir y cuál es la temperatura?
0: Nos vamos rápidamente a nuestro último corte comercial, temperatura en 32 grados. Nosotros ya regresamos.
6: 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En XFM son las 7 con 50 minutos. 7:50.
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18: 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Si solo nos fijamos en lo que no está bien, quejándonos constantemente, esa será la forma en la que experimentamos la vida, con angustia, malestar y estrés. En cambio, si tratamos de enfocarnos más en lo positivo, experimentaremos nuestra vida de la misma forma. La elección es nuestra, enfocarnos en lo negativo o enfocarnos en lo positivo, agradecer y sentirnos bien. Tú decides. 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
3: Son las 7 de la tarde con 52 minutos. 7 con 52, sigues escuchando Kiss FM 89.1. Oye, fíjate que durante este jueves por la tarde se localizó un hombre sin vida dentro de un tráiler en un estacionamiento digamos, en Gómez Palacio. Fue localizado una persona de 31 años sin vida dentro de este vehículo en la colonia Ricardo Flores Magón, de allá de aquel municipio de Gómez Palacio, cerca de las 3 de la tarde con 30 minutos, mediante una llamada anónima al sistema de emergencias. Se solicitó el apoyo de los cuerpos de seguridad debido a que una persona se encontraba aparentemente inconsciente dentro de un tráiler allá sobre la calle Autoclub. Al llegar, acudieron elementos de Protección Civil y bomberos. Mariana, rompieron el vidrio de la ventana del conductor para poder acceder, y una vez que ingresaron, pues ahí confirmaron que esta persona ya no contaba con signos vitales.
0: La víctima fue identificada como José Luis Álvarez, de 31 años de edad, de acuerdo con la información preliminar. A simple vista, no presentaba huellas de violencia. Elementos de la Policía Municipal acordonaron el área, mientras que personal de la Vicefiscalía Región Laguna realizaron las diligencias correspondientes. El cuerpo del hoy occiso fue trasladado al Servicio Médico Forense. Ahí se le estará practicando la necropsia, de ley, para así determinar pues cuál fue la causa exacta de su fallecimiento.
3: Sí, caray, súper joven esta persona que encuentran sin vida. Oye, y siguiendo con temas de seguridad, fíjate que le dictaron 8 años de prisión a una persona por abusar, por violar a un adolescente en Durango. La Fiscalía General del Estado, a través de un agente del Ministerio Público y mediante pruebas presentadas ante la sede judicial, obtuvo sentencia condenatoria en contra de Alan Alexis Hernández Ortega, y digo todo su nombre y todos sus apellidos porque es un criminal ya comprobado, Alan Alexis Hernández Ortega, violador, y esto fue en agravio de una adolescente de cuya identidad evidentemente estamos reservando todos sus datos, de acuerdo con elementos de prueba que sustentan la carpeta de investigación. Fue el 19 de julio del 2021 cuando el ahora sentenciado estaba dentro del estado de Durango en una vivienda y ejecutó actos de carácter sexual en agravio de una adolescente. Mariana, pues obviamente vulneraron su sexualidad y su seguridad.
0: Posteriormente fue detenido y puesto a disposición del juez de control y enjuiciamiento. Se llevó a cabo un procedimiento abreviado en el cual se le dictó sentencia condenatoria por 8 años y 9 meses de prisión, así como el pago de 56,460 pesos como multa y como reparación del daño, otros 26,000 pesos. La fiscalía garantizó el seguir trabajando en casos que atenten contra la seguridad sexual de las niñas, niños y adolescentes.
3: Mariana, yo te pregunto, 8 años por arruinarle la vida a una adolescente,
0: nada.
3: ¿No te parece nada? O sea, sinceramente nada.
0: Mejor
3: no es nada.
0: Mejor no le den nada.
3: Yo le preguntaría a los legisladores de Durango, ¿por qué no están haciendo más severas las penas en contra de estos abusadores, de estos violadores? No sé qué están legislando en Durango, Mariana, pero 8 años por arruinarle la vida a una persona, a una jovencita, la verdad es que me parece que no es nada. Y esto de pago de 56,000, reparación del daño de 26,000 pesos, a mí me parecería realmente una falta de respeto, un chiste, una burla de parte de las autoridades. Pero bueno, ahí queda este tema en Durango. Así son las cosas. La policía estatal localizó a una joven de 18 años con reporte de desaparición en Durango. Tenía este reporte previamente y el hallazgo se realizó en la colonia José Revueltas, allá en Durango, capital. Se trata de Augusto N., estudiante y vecino de dicho sector, quien fue ubicado durante la noche mientras caminaba por la vía pública. Cuando coincidieron las características descritas por el reporte, los agentes se aproximaron para verificar su identidad y salvaguardar su integridad.
0: Durante la intervención, el joven explicó a los oficiales que atravesaba por algunos problemas familiares y fue esta situación por la que él había decidido salir de su domicilio. De acuerdo con el reporte, sus papás habían acudido ante las autoridades para hacer la denuncia por su desaparición. Esto luego de que durante todo el día no regresara a casa y además dejó de responder las llamadas que ellos le estaban realizando. Después de ser localizado, Augusto N. solicitó ser trasladado al domicilio de su abuelita. Hasta ese lugar acudieron sus papás, ahí sostuvo una conversación pues para buscar una solución a esta situación familiar que estaba enfrentando. Afortunadamente, el joven fue localizado sano y salvo, se atendió de manera favorable así el reporte de su desaparición.
3: Sí, afortunadamente esta situación se da, Mariana, es localizado. No faltará la persona por ahí que, ay, gastaron recursos. No, para nada, Mariana, de eso se trata la autoridad, de sí. Apoyar a quienes no están. Y fíjate que para ir cerrando información, la Seguridad Pública, la Dirección de Seguridad Pública de Lerdo, está realizando rondines en escuelas para evitar riñas. Están realizando esto de manera preventiva en diferentes planteles educativos y mantener una comunicación directa con las mesas directivas. José Luis Olivares, quien es director de Seguridad Pública de Lerdo, dijo que a través del programa de proximidad social se garantiza la presencia de elementos en las inmediaciones de los planteles. Es muy típico ya, Mariana, que se graban haciendo riñas, que se graban haciendo bullying, y esto no se puede permitir, Mariana, y evidentemente es lo que están haciendo allá en la Ciudad Jardín.
0: Así es, señaló que esta vigilancia se enfoca principalmente en recorrer los centros educativos que históricamente han representado focos de atención debido a algunos ya antecedentes que se han presentado de incidentes durante la entrada o salida de los alumnos. Además, destacó la coordinación que se mantiene con las mesas directivas de las escuelas para poder atender cualquier tipo de situación de riesgo que se llega a presentar, pero haciéndolo con, perdón, con la máxima prioridad en trabajo conjunto con el mando especial de La Laguna. El funcionario recomendó a los papás que mantengan una comunicación muy constante con sus hijos para así detectar justo a tiempo cualquier tipo de señal de alerta, conocer la rutina, monitorear sus tiempos de traslado, pero también saber qué tipo de actividades están haciendo tanto antes como después de que van a sus clases.
3: Pues sin duda estaremos...
0: si es que van a sus clases.
3: Ojalá que vayan.
0: Se echan la vaca.
3: Nunca te se le olvidó de que adiós, Justin. Y los niños estaban yendo de vaca. La verdad es que hay que estar pendientes de los muchachos. Mariana, son prácticamente ya las 8 de la noche. Nos faltan segundos para que lleguemos a las 8 de la noche. Agradecerte porque nos hayas echado la mano en este espacio que también es tuyo y que se llama Hora de la Tarde.
0: Gracias, Roberto. Y gracias, por supuesto, a todos por el favor de su atención. Nosotros nos despedimos, no sin antes desearles que tengan una excelente noche, que descansen. Mañana acá nos volvemos a escuchar.
3: Muchísimas gracias, Jojo Lizalde, por ayudarme en la consoleta, hermano. Muy atento, como siempre, el muchacho. Y, no, sí. Muy atento, ahí está. Mi nombre es Roberto Iturriaga. A nombre del contador Francisco Juaristi, le agradezco el favor de su atención. Nos escuchamos mañana viernes por esta misma frecuencia en punto de las 7 de la tarde. Adiós.
6: 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En Kiss FM son las 8 en punto. 8 o'clock.

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0: En Kiss FM son las 8 con 17 minutos. 8:17.
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0: En Kiss FM son las 8 con 32 minutos. 8:32.
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0: En Kiss FM son las 8:47.
1: 8:47.
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0: 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En Kiss FM son las 9 con un minuto. 9:01.
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0: En Kiss FM son las 9:23. 9:23.
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1: En Kiss FM son las 9:33.
2: 9:33.
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0: En Kiss FM son las 9:46.
1: 9:46.
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0: 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En Kiss FM son las 10 con 4 minutos. 10:04. 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
1: ¿Buscas consentir tu piel de forma natural sin descuidar tu cartera? Llegaste al lugar indicado. Hoy en nuestra tecnología doméstica cuidaremos de ti y de tu bolsillo, enseñándote a preparar unas humectantes barras de jabón con miel. Acompáñanos en Revista del Consumidor Radio.
0: Revista del Consumidor. Esta tecnología doméstica está validada por el Laboratorio Nacional de Protección al Consumidor. Tome nota de los ingredientes y presten mucha atención. ¡Comenzamos!
1: Los ingredientes que vamos a necesitar son 3 tazas de base de jabón transparente cortado en cubos, media taza de agua purificada caliente, 1 1/2 cucharadas de miel de abeja, una pizca de colorante vegetal amarillo y 40 gotas de esencia de miel.
0: Los utensilios que utilizaremos son una taza medidora, una cacerola con capacidad de 2.5 litros, un tazón de vidrio con capacidad de 1.5 litros, un plato extendido, un cuchillo, una cuchara sopera, un molde de silicón, un rollo de papel aluminio, un rollo de plástico adherente para alimentos y un atomizador. ¡Vamos al procedimiento!
1: Comenzaremos colocando los cubitos de la base para jabón en el tazón y la llevamos a baño María. Movemos hasta que se hayan derretido por completo. Vertemos en una taza la miel, el colorante y la esencia. Mezclamos y dejamos reposar unos minutos. Después, agregamos el agua caliente.
0: Cuando la base para jabón esté completamente derretida, añadimos la mezcla de miel y revolvemos hasta incorporar todos los ingredientes. Retiramos el fuego y vertemos la preparación en los moldes. Si no cuentas con moldes de silicón, puedes utilizar vasos desechables recubiertos con una capa de aceite mineral para facilitar el desmolde.
1: Si notas que se formaron burbujas en la superficie, puedes eliminarlas rociando alcohol del 96 utilizando un atomizador. Esto ayudará a que el jabón tenga una textura lisa. Dejamos enfriar a temperatura ambiente y posteriormente refrigeramos por 30 minutos para solidificar.
0: Ahora desmoldamos los jabones y los envolvemos en papel aluminio, después en plástico adherente para alimentos. Y así de fácil, en tan solo 40 minutos quedaron listas nuestras barras de jabón con miel. Recuerda almacenarlas en un lugar fresco y seco.
1: ¡Anímate a prepararlas! Esta receta rinde para 6 barras, tiene una caducidad de 6 meses y un costo promedio de $118.34.
0: Si prefieres seguir el paso a paso en video, recuerda que puedes ver esta tecnología doméstica en nuestro canal de YouTube, Profeco TV. Ahí encontrarás muchísimas recetas para ahorrar y hacer tú mismo los productos en casa, teniendo la certeza de la calidad en los ingredientes que utilizas.
1: Aprende a hacer desde un gel para el cabello o un champú para lavar el auto, hasta jamón artesanal o unos deliciosos enjambres de chocolate.
0: Presúmenos cómo te quedaron tus jabones. Etiquétanos en Instagram con el hashtag Tecnología Doméstica Profeco y menciona a @revistadelconsumidormx. Nos escuchamos en la próxima Tecnología Doméstica.
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0: En Kiss FM son las 10 con 27 minutos. 10:27.
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0: En Kiss FM son las 10 con 44 minutos. 10:44.
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0: 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En Kiss FM son las 11 con 7 minutos. 11:07.
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0: en Kiss FM. Son las 11 con 24 minutos. 11:24.
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0: En Kiss FM son las 11 con 41 minutos.
1: 11:41.
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en Kiss FM. Son las 4 con 39 minutos. 4:39.

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0: 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En Kiss FM son las 6:02. 6:02.
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0: En Kiss FM son las 6:18.
1: 6:18.
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0: En Kiss FM son las 6:33.
1: 6:33.
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0: En Kiss FM son las 6:50.
1: 6:50.
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0: 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En Kiss FM son las 7 en punto.
1: 7 o'clock.
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4: Para que un emprendedor reconozca las capacidades de los miembros de su empresa, es fundamental que primero observe de manera activa el desempeño diario de cada empleado en diferentes situaciones. Esto implica prestar atención no solo a las tareas que realizan, sino también a cómo las abordan. La creatividad, la iniciativa, la capacidad de resolver problemas y la eficiencia en la ejecución son indicativos claves. Realizar evaluaciones de desempeño periódicas, tanto formales como informales, también puede proporcionar una visión más estructurada de las habilidades individuales, permitiendo identificar talentos ocultos o áreas donde el empleado podría brillar más. Además, es recomendable fomentar un entorno de retroalimentación constante y bidireccional, donde los empleados pueden expresar sus intereses y aspiraciones profesionales. Realizar sesiones de autoevaluación o reuniones individuales puede revelar capacidades que no son inmediatamente evidentes en el trabajo diario. Por último, asignar proyectos diversos o roles temporales en diferentes áreas pueden ayudar a descubrir habilidades no exploradas.
5: Si tienes alguna duda o algún tema de interés, contáctame a través de mis redes sociales, Instagram, Facebook y LinkedIn, Jaime Robledo MX.
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6: Drogas y las armas pueden ser reemplazadas, pero cuando les quitamos los recursos que les permiten comprar fentanilo y precursores químicos, adquirir armas, reclutar, reconstruir sus redes y financiar otros delitos, golpeamos el corazón de sus operaciones. Así lo aseguró ayer el embajador de los Estados Unidos en México, Ronald Johnson, durante un foro internacional de delitos financieros. El ejército de los Estados Unidos derribó al menos 100 drones en la frontera con nuestro país, con México. Estos drones pertenecientes a grupos de la delincuencia organizada solo en el mes de agosto, informó ayer Fox News. De acuerdo con la cadena de noticias, cada derribo de aeronave no tripulada se coordinó previamente con las autoridades mexicanas y con autoridades fronterizas. De acuerdo con el periodista estadounidense Bill Melugin, esta es la primera vez que el Pentágono anuncia la frecuencia con la que tiene que utilizar tecnología para derribar aeronaves del crimen organizado. Bueno, los diputados en la Cámara de Diputados, los diputados de Morena frenaron la iniciativa para aumentar impuestos a bebidas alcohólicas y productos con un alto nivel de sodio como papas, salsas, embutidos. La propuesta buscaba recaudar 12 mil millones de pesos para el 2027 con un impuesto especial para la producción y servicios, el IEPS, le digo, para todos estos productos, ¿no? Para cervezas, para papas, para salsas, embutidos. Aunque líderes de la bancada reconocieron que hay un problema de ingresos, detallaron que prefieren combatir la evasión fiscal y acortar el margen de acción de grandes empresas que eluden el pago del ISR. Vamos a estar precisamente en el tema. 85 mujeres han sido asesinadas de forma violenta en Sinaloa en lo que va del año, de acuerdo con cifras de organizaciones no gubernamentales en el estado. Solo entre julio y agosto se registraron 37 homicidios, 43% del total. Esto coloca a Sinaloa como la entidad con más asesinatos violentos de mujeres en el país. Los tres municipios más violentos, Culiacán con 44 homicidios y Mazatlán con 18. Bueno, vamos a ir a pausa. En este momento el dólar interbancario se cotiza en los 16 pesos 91 centavos. 16 pesos 91 centavos. Pausa, volvemos.
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0: En Kiss FM son las 7 con 6 minutos. 7:06.
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1: 7:09, gracias por estar con nosotros. Sirva el comentario, sirva el arranque del programa para recordarle que Ciro Gómez Leiva, bueno, ausente durante esta semana precisamente por periodo vacacional, el lunes va a estar de regreso aquí Ciro en punto de las 7:00 a.m. Muchas gracias por sus comentarios, por sus preguntas. Lunes regresa Ciro de periodo vacacional. Bueno, le agradezco mucho la oportunidad al secretario de Salud, al doctor David Kersenovich, que esté con nosotros esta mañana. Doctor, ¿cómo está? Buen día, secretario.
2: Muy bien, gracias. Mucho gusto estar con ustedes.
1: Muchísimas gracias, doctor. ¿Qué pasó en el Hospital General, doctor? Empezamos por ahí. ¿Qué pasó en el Hospital General, en el Hospital Doctor Eduardo Lisiaga?
2: Lo que sucedió es que hubo un brote de gastroenteritis, que quiere decir diarreas en forma importante, que afectó a 141 residentes. Quisiera señalar de entrada, sí, que todos ellos están bien, no tenemos ningún paciente grave, no tenemos ninguno de ellos en terapia intensiva, y lo que tenían era fundamentalmente deshidratación por las diarreas. Anoche tuvimos oportunidad de visitarlos y están todos ellos bien, terminando su hidratación, 41 de ellos todavía. Esto afectó a 135. Uno también es importante considerar que el número total de residentes que tiene el hospital es de 1,194.
1: Correcto.
2: Tan pronto supimos lo que estaba sucediendo, nos dimos a la tarea de recibirlos en el hospital, hospitalizarlos, empezar su hidratación, y al mismo tiempo estamos averiguando la causa que motivó este brote de gastroenteritis.
1: ¿Cuándo fueron los hechos, doctor?
2: Los hechos ocurrieron en la tarde del 31 de agosto. Empezaron a llegar primero 2, después 5, y así empezaron a llegar, probablemente relacionado con la carga en la ingesta, porque pues no todos comemos exactamente la misma cantidad.
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0: No parece, es un brote de salmonela el que ocurrió.
1: Un brote de salmonela. Ahora, ¿qué va a pasar con esta empresa, doctor? Porque me imagino que ahora suspendida por lo pronto, debieron hacer cosas emergentes para que el resto de los integrantes del hospital, me imagino que también los pacientes, pudieran tener sus alimentos.
0: Sí, mire, el hospital es un hospital, como usted sabe, el más grande que
1: Muy,
0: tenemos.
1: sí, claro.
0: Tenemos alrededor de 6.800 empleados que hay que alimentar. Tenemos aproximadamente 800 camas que hay que alimentar. Pero este brote no ocurrió en el comedor central, que es el que surte a estos empleados y el que surte a los enfermos hospitalizados. Ahí no hemos tenido ningún problema. Este es un comedor subrogado dedicado fundamentalmente a los residentes. Entonces, pues en este momento nosotros estamos haciendo todas las averiguaciones y tan pronto estén los resultados, pues tendremos que el órgano interno de control decidirá las medidas que habrá que tomar con la empresa.
1: Correcto. Esto se resuelve con una sustitución de empresa, me imagino, doctor.
0: Sí, se resuelve y como le digo, la parte importante es que el laboratorio central, digo el laboratorio, el comedor central que tiene el hospital, ese no ha tenido problema y no se ha visto afectado ningún paciente y tampoco ninguno de los otros 6.800
1: Empleados.
0: empleados del hospital.
1: Entonces, quedan todavía 41 empleados hospitalizados. Hay algunas notas que he visto, doctor. Estamos platicando y pues, escuchando con atención al doctor David Gersenovich, al secretario de Salud. He visto algunas notas, doctor, que dicen que algunos pacientes incluso llegaron a terapia intensiva. ¿Esto sí sucedió?
0: No, sí y no,
1: Sí.
0: permítame explicarle. Lo que sucede es que cuando las residentes, nuestros residentes empezaron a llegar, pues había que tener espacio para poderlos recibir e hidratar. Y entonces se habilitó, conforme fueron llegando, cualquier espacio que
1: Correcto,
0: tuviéramos en el
1: incluida
0: hospital,
1: terapia intensiva.
0: incluido terapia. Pero todos ellos están fuera de terapia, no tenemos ningún paciente ya en condición delicada.
1: Fue para ocupar
0: Este,
1: espacios.
0: fue para ocupar espacios porque pues había que inmediatamente recibirlos y ponerle su catéter y poder dar las soluciones para hidratar. La parte más importante es que ninguno de ellos tuvo necesidad explícita de ir a terapia intensiva.
1: Correcto. En consecuencia, ninguno estuvo en riesgo de perder la vida.
0: No, afortunadamente ninguno. Hemos platicado con ellos y ninguno. Hubo incluso quien no se quiso hospitalizar y que ha tenido que regresar
1: Pues.
0: cuando tenía un poco más de diarrea para hidratarse. Todos, bueno, no todos, pero los que hemos en algún momento tenido algún brote de diarrea que nos causa deshidratación, sabemos que nos sentimos mal,
1: Claro.
0: pero afortunadamente en este momento todos están en buena, no en buenas condiciones, sino recuperándose en forma adecuada.
1: Perfecto. Pues le agradecemos mucho, doctor. No sé si quiere usted comentar algo más, pero la información que nos da es muy valiosa para actualizar precisamente todo esto que se ha vuelto pues una burbuja informativa muy importante.
0: Pues el primer cosa que yo quisiera decir es que con transparencia estamos informando todo lo que está sucediendo y la parte muy importante es que desde que sucedió empezamos la recolección de muestras y queríamos tener toda la confirmación de la causa porque suponíamos que era alguna cosa infecciosa. Pero el ya haberlo demostrado nos da una mayor certeza en poder resolver el problema.
1: El brote de salmonela.
0: Así es.
1: Perfecto. Doctor, muy agradecidos por esta oportunidad de poder escucharlo.
0: Muchas gracias y gracias por recibirnos.
1: Gracias a usted, el doctor David Krasenovich. Gracias, muchísimas gracias. Muy buenos días, el doctor David Krasenovich, el secretario de Salud. Entonces, bueno, de 145 residentes, 41 están todavía hospitalizados. No hay uno que está de grave, no hay uno que haya estado en riesgo de perder la vida. Son 1,194 el total de residentes que hay, 6,800 empleados en el Hospital General de México, 800 camas, y los hechos se dieron en un comedor subrogado dedicado a los residentes. Información actualizada. Volvemos.
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3: 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En Kiss FM son las 7:20.
2: 7:20.
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1: Un brote de salmonela que se dio en el Hospital General. Ya le hicimos las preguntas que teníamos que hacerle o que consideramos que había que hacerle. Si nos faltó alguna, pues le ofrezco una disculpa, pero pues creo que nos dio la información pertinente. Entonces, bueno, pues se suspendido el servicio de subrogación de restaurantes Grogui. Todo parece indicar entonces que el problema había sido con el consumo, con la ingesta de huevo, precisamente en este brote de salmonela, específicamente dedicado a un comedor, este trabajo de este restaurante, a un comedor subrogado dedicado a los residentes. De 145 residentes que se vieron afectados en su totalidad por esta brote de salmonela, ya ubicado así, entonces permanecen todavía 41 que están hospitalizados. Efectivamente, se utilizaron camas de terapia intensiva, pero no por la circunstancia de gravedad, sino por la oportunidad del espacio, que es lo que nos ha dicho el doctor Kersenovich. No ha afectado a ninguno de los 6.800 empleados que tienen administrativos este hospital, este enorme hospital general, ni tampoco para los pacientes que hayan ocupado alguna de las 800 camas que están en este hospital. Total de residentes, por cierto, esa es una cifra buena, 1.194 total de residentes, 1.194, de los 1.194 total de residentes que hay, 145 fueron los afectados. Bueno, cambio de tema, Maru Rojas, ¿cómo estás? Buen día.
2: ¿Qué tal, Manuel? Muy buenos días. Me gustaría que hiciéramos un poquito de historia para ver por qué llegamos a las declaraciones que tenemos.
1: Venga.
2: Fue el domingo pasado cuando tuvieron la plenaria los morenistas y una de las autoridades que estuvo frente a ellos fue el secretario de Hacienda. Al final de su participación, que primero fue pública y luego se convierte en privada para las preguntas y respuestas, yo platiqué con el presidente de la Comisión de Hacienda y le dije, ¿cómo viene el paquete del próximo año? Dígame como por dónde va a ir la nota, ¿qué es lo que va a cambiar? Porque siempre tenemos entendido, no va a haber nuevos impuestos, el discurso es el mismo, no se crean impuestos, no suben los que existen. Pero hay una parte, le digo, donde siempre el gobierno federal aprovecha para la recaudación. Dice, pues nos habló de cifras de recaudación, pero...

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0: creo que no está en la línea telefónica, creo que se cortó. Vamos a tratar de establecer la línea telefónica. Intentamos hacer contacto también con el presidente de la Comisión de Hacienda. Nos dijeron inicialmente que sí, luego que probablemente estaría ocupada su agenda. En fin, si hay oportunidad de poder hablar con Carol Antonio Altamirano, pues también lo haremos. Por lo pronto, te saludo, Homero. Qué gusto, Homero. ¿Cómo estás?
1: Hola, Manuel, igualmente, buenos días y a la orden, como siempre, gusto saludarte.
0: Oye, Homero, pues, ¿qué pasó? ¿Qué pasó de ahora sí que de la información que tienes tú de esto que ha sucedido desde el fin de semana, en el sentido de que estaban pensando efectivamente ponerle allá algún impuesto a las bebidas alcohólicas, específicamente a la cerveza y a los productos con exceso de sal, con exceso de sodio, y que de repente llegamos a media semana o a fin de semana con que siempre no?
1: Sí, mira, Manuel, lo que pasó es que el gobierno está desesperado porque no haya de dónde encontrar más dinero. Creo que eso es lo importante, lo que hay que recordar. Es un gobierno que despilfarra, que cada obra, cada capricho, cada ocurrencia, pues pierden dinero. Aquí ustedes lo han mencionado, todas las obras que tenemos años perdiendo miles de millones de pesos.
0: Las obras faraónicas.
1: Las obras faraónicas. Entonces, efectivamente es un gobierno que en papel podría decirse que está quebrado, que necesita más ingresos. Y, por supuesto, cada año salen a decir que no habrá más impuestos y que no habrá más deuda. Y cada año aumentan los impuestos y cada año se endeudan más. Y lo que pasó es lo siguiente, Manuel. Efectivamente hay unos foros que llevamos a cabo dentro de la Comisión de Hacienda y diputados de Morena en esos foros propusieron aumentar impuestos. Pero yo te diría que no creo que haya sido una ocurrencia y una idea de los diputados de Morena. Estoy seguro que están coordinados con el gobierno. Y es por eso que el presidente de la comisión, Carol Altamirano, comenta hace unos días que efectivamente vienen estos impuestos. Como ustedes dijeron bien en la nota, Ricardo Monreal ayer lo desmiente, pero no hay ninguna duda de que el gobierno, ya sea directamente o diciendo que fueron los diputados de Morena, al final da igual, yo estoy seguro que van a subir impuestos y a endeudarse más, como ha sido cada año.
0: Aquí la cosa es saber por dónde, ¿no?
1: Sí, pues es muy probable que sea por ahí, con el mismo argumento, como bien dijo el presidente de la comisión, con el mismo argumento del año pasado, que es un impuesto por salud, es un aumento al IEPS. La verdad, Manuel, es que no lo vamos a saber porque el documento, la propuesta de ley de ingresos dentro del paquete económico la vamos a recibir en la Cámara de Diputados.
0: Hasta el martes.
1: Hasta el martes, es correcto. Y ahí empezaremos la discusión, pero insisto, no me parece raro porque cada año ha sido lo mismo. Este gobierno cada año aumenta los impuestos y este gobierno cada año se endeuda más.
0: Y cada año nos dicen, Homero, cada año nos dicen que los impuestos no aumentan.
1: Es correcto. Todos los años dicen que no aumentarán impuestos y todos los años dicen que no se endeudarán. De verdad parece un chiste y todos los años lo han hecho. Entonces no veo cómo necesitan dinero, Manuel. No hay, ellos tienen claro que no van a eficientar sus administraciones, no van a dejar de invertir en estas obras faraónicas que son caprichos incluso anteriores de la anterior administración, y lo que van a hacer es cobrar más impuestos a los mexicanos.
0: Correcto.
1: Y se les ocurre, hay que decirlo, no solo en la cerveza, sino que cuando hablamos de alimentos altos en sodio, pues estamos hablando de pues muchos tipos de papitas que se consumen,
0: papitas,
1: botanas,
0: de salsas, de sopas.
1: Sí. Entonces, decirle a los mexicanos que el próximo año este gobierno quiere cobrar más para la botana y la cerveza.
0: Está bien. Pues muchísimas gracias, Homero. Qué gusto poder saludarte.
1: Igualmente. A la orden, Manuel.
0: Gracias. Gracias, Homero. Que estés muy bien. Homero Niño de Rivera, integrante de la Comisión de Hacienda y Crédito Público de la Cámara de Diputados. Como le decía, si hay oportunidad de escuchar al diputado Carol Antonio Altamirano, que es el presidente de la Comisión de Hacienda, que le digo que ayer nos dijeron que sí, podíamos hablar con él, y después nos dijeron que a lo mejor estaba ocupado porque su agenda no se lo permitía. Bueno, si sí se lo permite su agenda, bienvenido. Aquí lo escuchamos, ¿no? Por supuesto, integrante del Partido Morena, que son realmente por la mayoría de los presidentes de las comisiones, los integrantes del partido Morena. Bueno, pues aquí bienvenido. Bueno, vamos a ir a pausa. Sofía Enríquez, buenos días.

0: Buen día, Manuel. Acaba de comenzar la conferencia. Comenzó. Recordar que la presidenta está hoy en Zacatecas.
1: En Zacatecas.
0: Hoy la conferencia.
1: Hoy nos ha ofrecido la presidenta un mensaje de alguno de los integrantes del Gabinete de Seguridad.
0: Sí, que está el Gabinete de Seguridad.
1: Precisamente sobre el hecho del autobomba, ¿no?
0: El coche autobomba bomba del domingo. Ojo Caliente.
1: En Ojo Caliente, Zacatecas, al sur de la capital, precisamente a unos 50 minutos al sur de donde está precisamente hoy la presidenta Sheinbaum en esta conferencia de prensa. Bueno, vamos a pausa en la zona militar, me imagino.
0: Sí.
1: En la zona militar. Pausa, volvemos.
2: 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En Kiss FM son las 7:35.
3: 7:35.
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2: Ya está platicando allá o ya está hablando David Monreal, el gobernador de Zacatecas, allá en la conferencia de prensa precisamente en Zacatecas. Poquito más adelante, después de platicar con Guadalupe Acosta Naranjo, nos vamos a Zacatecas, Sofía, para ver qué es lo que ha dicho el gobernador, porque le entró pues evidentemente derechito al tema de la inseguridad. Y le agradezco mucho a Guadalupe Acosta Naranjo, como quedamos precisamente, dirigente nacional de Somos, que nos pueda atender este viernes, tomar la llamada. Guadalupe, muchísimas gracias.
3: Muchas gracias a ti, Manuel. Un gusto saludarte, como siempre.
2: Pues finalmente parece que las cosas en el INE se destrabaron. Ya aprobada la propuesta, creo que es la propuesta número 3 del logo de Somos México.
3: Así es, en la tercera fue la vencida, Manuel. El día de ayer, por la noche, se aprobó ya nuestro emblema, que quedará de manera definitiva. Solo quedan las palabras Somos. Sobre fondo blanco y letras rosas. Ese será ya nuestro emblema definitivo. Ayer se aprobó por unanimidad de los 11 consejeros del Instituto Nacional Electoral. Y a partir de hoy podremos ya comenzar a trabajar en el posicionamiento de nuestra imagen. Estamos a 9 meses de la elección, y entonces tenemos un trabajo muy intenso por delante para poder dar a conocer el emblema que va a aparecer en la boleta electoral. Eso es muy importante.
2: Así es.
3: Y para que la gente identifique cómo votar por nosotros, quien así desee hacerlo, Manuel.
2: ¿Termina gustándoles, Guadalupe?
3: Mira, la verdad, nosotros nos gustaba el nombre original, el de Somos México, y nos gustaba tener un color rosa más intenso, más extendido. Es un rito fundacional, dicen que los partidos todos deben de tener algún origen, y el nuestro estaba en las movilizaciones que se hicieron en defensa del Instituto Nacional, precisamente electoral, del Tribunal del Poder Judicial de la Federación, las movilizaciones grandes de la Marea Rosa. Pero bueno, ya sabremos trabajar con lo que quedó. Somos, mucha gente lo identifica, y logramos rescatar por lo menos que las letras sean rosas. Entonces, con este vamos a trabajar, y con este vamos a posicionarnos, y con este vamos a hacer nuestra oferta política.
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0: la urna si no se dobla la
1: ¿Cómo
0: boleta?
1: entra? Y entonces decíamos, esto es un síntoma de que puede haber sido una trampa y hay que reservarlas para anularlas. Se negaron. Así que si hay boletas que no sabemos cómo van a entrar porque tienen el orificio de la entrada de la urna, no permite que una boleta entre planchada, como se dice coloquialmente, pues dijeron que las van a contar. Bueno,
0: lo que no se entiende, Guadalupe, es
1: hay mayores decisiones
0: en qué anda la gente del INE, en qué andan los consejeros, en qué andan las consejeras, porque ellos son los que piden que esto suceda o vaya a suceder.
1: Pues sí, fíjate nada más, pero bueno, de las muchas decisiones absurdas como el de haberse metido con nuestro nombre, nuestros colores y permitirnos solamente tener una identificación faltando 9 meses para el proceso electoral. Pero bueno, sí de verdad que están mal las cosas y hay que volver a luchar para rescatar la independencia, la autonomía, el profesionalismo del Instituto Nacional Electoral, que debe ser el garante para todos los ciudadanos y no solamente para una parte de la población. Pero bueno, tendremos que dar la batalla, Manuel, en estos meses, en estos años, por recuperar un órgano electoral autónomo que le sirva a todos los mexicanos.
0: Pues sí, pues sí, pues sí. Guadalupe, muchísimas gracias, de verdad, muy agradecidos.
1: A ti, muy amable.
0: Muchas gracias, Guadalupe Acosta Naranjo, dirigente nacional de Somos. Ya por fin tiene un logo. Bueno, cambio de tema, informó Arturo Ángel. Ojo, México ya pidió a Estados Unidos, nuestro compañero periodista allá en Nueva York, México ya pidió a los Estados Unidos la detención urgente con fines de extradición de Cristina Pereira. Cristina Pereira es la esposa de Genaro García Luna. Los delitos, lavado de dinero y delincuencia organizada. ¿Qué más nos puedes decir de esto, Arturo? Qué gusto saludarte. ¿Cómo estás? Buen día allá en Nueva York.
2: Hola, ¿cómo están? Muy buenos días, Manuel. Buenos días, Sofía. Saludos desde acá, desde Estados Unidos. Bueno, pues que se ha pedido, luego de 3 años, por cierto, de girada la orden de aprehensión, porque recordemos que a Pereira Gálvez la acusaron desde octubre del 2023, a Cristina Pereira y a varios familiares de Genaro García Luna de participar en este entramado de presunto lavado de dinero. La investigación de la Fiscalía General de la República, Manuel, habla de más de 10 contratos, ¿no?, que Genaro García Luna, sus socios, su familia obtuvieron, de hecho, posterior a que él deje el cargo, ¿no? Esto sucede sobre todo en el sexenio del expresidente Peña Nieto, contratos que se habrían obtenido con irregularidades, con presunta corrupción y que, según la Fiscalía General de la República, dejaron un daño superior al erario de 5,112 millones de pesos, Manuel, y que con parte de ese dinero, Cristina Pereira y Genaro García Luna adquirieron propiedades en Florida, ¿no? Compraron propiedades que ahora México, con mucho trabajo, con muchos juicios civiles, ha venido recobrando en Florida algunas de estas propiedades. Y es de los recursos que la presidenta Claudia Sheinbaum ha estado hablando de que se ha recuperado. Bueno, pero el tema es que 3 años después, Secretaría de Relaciones Exteriores, en respuesta a una solicitud de información, nos confirma que finalmente se ha presentado esta solicitud de detención provisional con fines de extradición para Linda Cristina Pereira Gálvez, presentada esta solicitud ante los Estados Unidos, porque recordemos, Linda Cristina vive con sus hijos aquí en los Estados Unidos. Es una solicitud, Manuel, que se pide al amparo del artículo 11 del Tratado de Extradición vigente entre México y Estados Unidos, que es exactamente el mismo artículo en el que Estados Unidos le pidió a México la detención de Rubén Rocha. Es decir,
0: el mismo,
2: considero que hay razones urgentes para detener a esta persona, deténmela, y una vez detenida va a correr un plazo para que yo te mande las pruebas completas. Entonces, lo que ha hecho México a través de Relaciones Exteriores y a petición de la Fiscalía General de la República es presentarle esta solicitud a los Estados Unidos. En su respuesta, vía Transparencia Relaciones Exteriores, nos dice que el estatus actual de la solicitud, y aquí le cito textual a la Cancillería, es: se encuentra en estudio por parte de las autoridades competentes estadounidenses, ¿no? Entonces, está analizando Estados Unidos la solicitud. El hecho importante y la nota es que finalmente se pidió esto, porque este es un tema, Manuel, al que yo particularmente le he dado seguimiento desde el 2024 a través de varias solicitudes de transparencia de este caso, y no se presentaba la solicitud de Linda Cristina Pereira hasta ya finalmente este año. Parece ser que fue pues en este verano que se presentó la solicitud. La Cancillería no nos da la fecha exacta, pero nos dice está presentada, está bajo análisis de Estados Unidos. Sí, es muy reciente, está bajo análisis de Estados Unidos. Vamos a ver qué responden. En su momento, por ejemplo, México siguió la misma ruta con Genaro García Luna. Le mandó a Estados Unidos las solicitudes de detención provisional, porque García Luna también tiene varias órdenes de aprehensión en México, y Estados Unidos le dijo que no. le dijo que ellos ya tenían detenido a Genaro García Luna, claro, por narcotráfico, y que mejor le mandara los expedientes completos. México entonces mandó solicitudes formales de extradición, que es ya todo el expediente, y hasta el momento todo eso sigue bajo análisis, porque además el caso de Genaro García Luna todavía no se cierra, tiene una apelación aquí en Estados Unidos, pero Linda Cristina está libre, o sea que ahí podría proceder la detención, pero bueno, vamos a ver, hay una complejidad importante que nos confirmaban el día de ayer. Cristina Pereira tiene la nacionalidad estadounidense, Manuel, al igual que sus hijos. La presidenta Claudia Sheinbaum ha dicho en algunas ocasiones recientemente que Estados Unidos no necesariamente es proclive a entregar a ciudadanos que tienen la nacionalidad de este país, pero bueno, vamos a ver qué sucede. Por lo pronto, finalmente, México da el paso y pide la detención de Linda Cristina Pereira.
0: Entonces, importante lo que nos dices, Cristina Pereira, sus dos hijos que ya son mayores, es decir, son adultos, uh-huh, jóvenes, ¿no? Son adultos jóvenes, sí, tienen la nacionalidad estadounidense.
2: Exactamente, o sea, ninguno de ellos tiene problemas migratorios, ¿no?
0: Así es.
2: O sea, que ahí no operarían.
0: Y viven, por ejemplo, en diferentes estados, por lo que entiendo, viven en diferentes estados.
2: Sí, exactamente. En algún momento radicaron en Florida, pero, uh-huh, recientemente, hasta lo último que supimos, es ya más bien estaban no tan lejos del área de Washington, Maryland, toda esa parte. De hecho, originalmente por eso se había pedido que Genaro García lo mandaran ahí, finalmente lo mandaron a Colorado. Pero bueno, ellas están localizables en Estados Unidos porque su residencia aquí es absolutamente legal. Vamos a ver entonces qué ruta tiene esta solicitud, evidentemente de un caso que para México es importante, aunque sí me llama la atención todo el tiempo que transcurrió, Manuel, para que en el caso de Linda Cristina Pereira, México pidiera esta detención. La última vez que vimos a Cristina públicamente, por cierto, fue en octubre del 2024, en aquella audiencia aquí en Brooklyn, uh-huh, donde sentenciaron a 38 años de prisión a Genaro García Luna. Fíjate, para ese momento ya la orden existía en México de aprehensión, pero no se había pedido a Estados Unidos ningún tipo de trámite.
0: Pero no había ocurrido el trámite que pidió Estados Unidos.
2: Exactamente.
0: Claro, el trámite largo.
2: Exactamente.
0: Muy bien. Pues como siempre, muchas gracias, Arturo. Muchas, muchas gracias por compartirnos tu información.
2: No, aquí estamos a la orden. Buenos días.
0: Un abrazo. Gracias, buen viernes, buen fin de semana, Arturo Ángel, nuestro compañero periodista allá en Nueva York. Bueno, vámonos a Zacatecas, Sofía.
3: Vámonos a Zacatecas, porque el gobernador David Monreal comienza a hablar y le dice a la presidenta que por primera vez se ve una estrategia firme y decidida en el estado. Dice que ha habido
0: Dice David Monreal.
3: David Monreal, el gobernador de Zacatecas, tal cual. Por primera vez se ve una estrategia firme y decidida. Continúe así, presidenta, le dice. Dice que hay un proceso de regresión en los temas que le preocupan a Zacatecas. Con regresión se refiere a que los están corrigiendo. Dice, por ejemplo, el tema de la seguridad. Dice que si no fuera por la Guardia Nacional, si no fuera por el Ejército, estarían lejos del anhelo de la paz, pero que en Zacatecas ha sido clave el trabajo coordinado. Y le dice también a la presidenta que no claudique en su estrategia de seguridad, que están muy agradecidos allá en Zacatecas. Y después toma la palabra el secretario de Seguridad, Omar García Harfuch. Él habla un poco de lo que se ha hecho en Zacatecas y dice, falta mucho por hacer, pero reconoce que dice, falta mucho por hacer y persiste la confrontación entre células delictivas que buscan controlar rutas, territorio y actividades ilícitas, lo que continúa generando episodios de violencia, dice el secretario de Seguridad, Omar García Harfuch. Dice que la presidenta les ha pedido que continúen con, pues obviamente, todos los trabajos de seguridad, todos los trabajos para prevenir estos episodios violentos, para combatir estos episodios violentos. Y empieza también el secretario de Seguridad a hablar sobre lo que ocurrió el fin de semana, el domingo.
0: Ya le entró.
3: Dice, precisamente uno de estos episodios violentos es la cobarde agresión en contra de la comandancia de Ojo Caliente en Zacatecas. Dice que fue utilizado un artefacto que se puso en un vehículo y podemos escuchar cómo lo dijo.
0: Venga.
4: En estos episodios violentos quisiera referirme a la cobarde agresión registrada el pasado 30 de agosto contra la comandancia de la Policía Municipal de Ojo Caliente, en la que fue utilizado un artefacto explosivo colocado en un vehículo, lo que provocó lesiones a integrantes de la corporación y a civiles, además de diversos daños materiales. De acuerdo con las investigaciones encabezadas por la Fiscalía General de Justicia del Estado de Zacatecas, alrededor de las 7:50 de la noche se detonó un artefacto explosivo improvisado colocado en un vehículo que contaba con reporte de robo en Jalisco. Las primeras diligencias estiman que se usaron aproximadamente 200 kilogramos de material explosivo. La agresión dejó 11 personas lesionadas. También provocó daños severos en 10 viviendas, daños menores en otras 53 y afectaciones en 15 vehículos, además de los daños ocasionados a las instalaciones de la corporación, unidades particulares y patrullas. Desde el primer momento, las instituciones que integran el Gabinete de Seguridad, Secretaría de la Defensa Nacional y Guardia Nacional principalmente, acompañan a las autoridades estatales en las investigaciones para esclarecer los hechos, identificar y detener a todas las personas involucradas. Por instrucciones de la presidenta Claudia Sheinbaum, se ha fortalecido la seguridad en Zacatecas. Tras la agresión en Ojo Caliente, la Mesa de Seguridad acordó reforzar el operativo en la zona con las participaciones de todas las instituciones del Gabinete de Seguridad Federal, en total coordinación con las autoridades estatales. Gracias a este despliegue coordinado y el desarrollo de trabajos de investigación, así como el análisis de las cámaras de videovigilancia y otros indicios que registraron el ataque, se pudo identificar a personas relacionadas en estos hechos. El 31 de agosto fue detenido Juan Pedro N., señalado como el responsable principal de la colocación de artefactos explosivos improvisados en la comandancia.
0: Parte de la información de lo que ha estado dando Omar García Harfuch. Poquito más adelante rezamos para seguir escuchando. 200 kilos de explosivos en este autobomba. Pausa, volvemos.
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7: 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En Kiss FM son las 7 con 57 minutos.
8: 7:57.
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10: Nadie se salva. Miguel Ángel Riquelme volvió a mandar mensaje a los directores del ayuntamiento. Nadie puede sentirse ratificado ni pensar que ya libró la evaluación. Después de los relevos en el Centro de Justicia Municipal y Catastro, el alcalde advirtió que seguirá revisando área por área y que habrá más cambios si los resultados no corresponden al ritmo que pretende imprimir a la administración. Para medirlos, además, tomará en cuenta lo que diga la ciudadanía sobre atención y servicios. La advertencia tiene destinatarios. Todavía quedan dependencias bajo la lupa y funcionarios heredados de la anterior administración que, si algo acumulan, son quejas y señalamientos.
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1: Le damos la bienvenida a quienes se incorporan en este momento a la señal de televisión de Grupo Fórmula. Muchísimas gracias en Telefórmula. Muy buenos días a todas y a todos. Le damos también las gracias a quienes desde las 7 de la mañana están a través de las frecuencias de Grupo Fórmula en la República Mexicana. Por supuesto, nuestras redes sociales, nuestras plataformas digitales, nuestro canal de YouTube, por supuesto. Muy buenos días a todas y a mí y a todos. Y nuestra página de Grupo Fórmula también. Nuestra muy exitosa página de grupofórmula.com.mx. Bueno, son las 8 de la mañana con un minuto. Vámonos al resumen con Lourdes Murguía.
2: Manuel, buenos días. Esta es la información. En el coche bomba que explotó frente a la comandancia de Ojo Caliente, Zacatecas, se utilizaron 200 kilos de material explosivo. Hasta el momento hay 3 personas detenidas por este hecho, aseguró esta mañana desde Zacatecas el secretario de Seguridad, Omar García Harfuch. El gobernador David Monreal dijo que por primera vez se ve una estrategia del gobierno federal firme y decidida contra la violencia en el estado. Aún hay 41 residentes internados de los 135 que resultaron afectados por el brote de salmonela en el Hospital General de México. Ninguno de ellos tuvo el riesgo de perder la vida. Los hemos visitado y todos están recuperándose de forma adecuada, aseguró por la mañana el secretario de Salud, David Kersenovich. Dijo que el brote se dio en un restaurante subrogado que está dedicado al servicio de los residentes y que no hay pacientes contagiados. El gobierno está desesperado por encontrar más dinero. Despilfarran en cada obra capricho y ocurrencia y terminan por perder miles de millones de pesos. Aunque ya no vaya el impuesto a las bebidas alcohólicas y a la botana, esta no fue una ocurrencia de los diputados. Están coordinados con el gobierno federal, aseguró por la mañana Homero Niño de Rivera, integrante de la Comisión de Hacienda y Crédito Público. La tercera fue la vencida y ayer por la noche se aprobó nuestra última propuesta de emblema. Solo quedó la palabra Somos con fondo blanco y letras rosas. A partir de hoy comenzaremos a trabajar en el posicionamiento de nuestra nueva imagen, aseguró por la mañana Guadalupe Acosta Naranjo. Agregó que la decisión de rechazar los logos anteriores fue absurda, pero que no les pueden prohibir seguir conjugando las palabras Somos con sus causas originales. Ayer fueron asesinadas 42 personas en México, de acuerdo con cifras preliminares publicadas esta madrugada por la Secretaría de Seguridad y Protección Ciudadana. Los estados más violentos fueron Sinaloa, donde se registraron 9 homicidios dolosos, y Tabasco, donde las autoridades reportaron 7 asesinatos. En estos momentos, el dólar interbancario se cotiza en 16 pesos con 90 centavos.
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1: 8 de la mañana con 3 minutos. ¿Qué más en la conferencia?
2: Podemos seguir escuchando lo que dice el secretario Omar García Harfuch, de Ojo Caliente, Zacatecas.
4: Le aseguró una granada de fragmentación, un artefacto explosivo improvisado, 70 cartuchos, cargadores, dosis de diversas drogas, un teléfono.
1: Al detenido, al primer detenido por el caso del coche bomba.
4: Posteriormente, en otra acción del Gabinete de Seguridad con las autoridades locales, fueron detenidos Hipólito N. y Miguel N., quien cuenta con orden de aprehensión por homicidio. Ambos están relacionados con una célula delictiva con operación en Aguascalientes y Zacatecas. De acuerdo con los datos recabados, ambos habrían realizado labores de vigilancia para realizar la agresión. Estas detenciones y las tareas de investigación han permitido avanzar en el esclarecimiento de los hechos y en la identificación de otras personas que participaron en el traslado y la colocación del vehículo. Esta no es una investigación terminada y se está apoyando en toda la Fiscalía General de Justicia hasta detener a todos los responsables y eliminar estas células delictivas que generan violencia.
1: Todo lo que nos informa el secretario de Seguridad Ciudadana del Gobierno Federal, Omar García Harfuch, es que van 3 detenidos, Sofía.
2: 3 detenidos.
1: 3 detenidos por el hecho de la instalación de este coche bomba, de este auto bomba, allá en Ojo Caliente el domingo pasado. Volvemos.
0: 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En Kiss FM son las 8 con 5 minutos. 8:05.
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15: Un vendedor no debe perseguir indefinidamente a quien no muestra interés real. Tampoco debe preparar propuestas complejas sin confirmar antes la necesidad, el presupuesto, la autoridad para decidir y el plazo de compra. Debe evitar regalar demasiadas asesorías, hacer visitas constantes o conceder descuentos solo para mantener viva una oportunidad débil. Otro error es confiar en frases como "déjame pensarlo" sin acordar un siguiente paso concreto. También debes dejar de insistir cuando el prospecto no responde, cambia continuamente las condiciones o únicamente busca comparar precios. Saber retirarse a tiempo permite concentrar el esfuerzo en oportunidades con mayor probabilidad de cierre.
16: Si tienes alguna duda o algún tema de interés, contáctame a través de mis redes sociales, Instagram, Facebook y LinkedIn, Jaime Robledo MX.
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1: 8 de la mañana con 9 minutos, Sofía.
2: Y termina, nada más para concluir, la idea de lo que decía el secretario de Seguridad, Omar García Harfuch, sobre el coche bomba que explotó frente a la comandancia de Ojo Caliente, Zacatecas. Dice que no es una investigación terminada, que están todavía investigando, que persiste la violencia entre cárteles delictivos de células delictivas en la región y que la principal línea de investigación sería una disputa entre el cártel Jalisco y el cártel del Pacífico. Esa es la principal línea de investigación que están siguiendo. Una disputa entre cárteles donde se ven involucrados ataques a las autoridades.
3: Entre el cártel Jalisco
2: y
3: entre el cártel del Pacífico,
2: que son células,
3: las autoridades se ven involucradas.
2: Sí, que generan episodios violentos contra la población o contra autoridades. Y dice justamente que son células que operan entre Aguascalientes y Zacatecas, que están buscando a personas involucradas en estos hechos, no solo dentro de Zacatecas, también ampliaron la búsqueda hacia otros estados.
4: Muy bien. Bueno, muchas gracias, Sofía.
1: Seguimos gracias. Pendientes y atentos a esta conferencia que se está llevando a cabo ahí en Zacatecas. Pues cumplió la presidenta lo primero a lo que ha entrado realmente como tema es el tema de la seguridad y en eso vamos a estar. Cambio de tema. Miriam Moreno, buenos días.
5: Buenos días, Manuel. Se cumplen mañana 11 meses de la privación ilegal de la libertad de Carlos Emilio Galván. Recordemos... Él desapareció después de que fue al baño en el bar Terraza Valentino en Mazatlán, Sinaloa. Y desde entonces lo único que hay o de lo que sabemos públicamente de la investigación, Manuel, es un video que meses después se supo que existía de Carlos Emilio llevado,
1: saliendo del lugar.
5: Exactamente, lo conducen un par de hombres afuera del bar, se sube a una camioneta. Y esa es la última imagen que logran las autoridades de Carlos Emilio y desde entonces nada. Su mamá, Brenda Valenzuela, ha platicado con nosotros mes con mes de este infierno, de la búsqueda de no solamente de Carlos Emilio, sino de buscar, de lograr que las autoridades la atendieran y tomaron cartas en el asunto. Ayer estuvo la presidenta de la República en Durango, en la ciudad de Durango, y me decía Brenda por la mañana que tenía la intención de irla a buscar, de tener una cita con ella, que nos ha platicado en varias ocasiones que es necesario.
1: Porque Brenda vive en Durango.
5: Brenda vive en Durango y es originaria de Durango. Ahí vivía Carlos Emilio, uh-huh.
1: Él estaba de vacaciones.
5: Era el día de su cumpleaños, el 5 de octubre, en este festejo, en estos días de descanso, es que se da su desaparición en Mazatlán, Sinaloa. Y tenemos en la línea a Brenda Valenzuela justo para 11 meses y ver qué sucedió ayer. ¿Pudiste tener contacto, acercarte, Brenda, con la presidenta de la República?
1: Brenda, como buenos siempre, días, como siempre, la oportunidad de poder escucharla y saludarla, de saludarte. ¿Cómo estás? Buen día.
6: Buenos días, Manuel. Muchas gracias a ustedes. Efectivamente, como lo comentan, son ya 11 meses de búsqueda, 11 meses partida en dos, suspendida entre la ausencia y la incertidumbre. Y 11 meses después, pues logro finalmente este acercamiento con la presidenta Claudia Sheinbaum. Sí pude el día de ayer tener acercamiento, abordarla, platicarle brevemente del caso de mi hijo, que considero es algo que no es ajeno a su conocimiento, más sin embargo, pues sí fui muy precisa en solicitarle, pese a que pues era un evento masivo, un evento público que ella está manejando como parte de su informe de gobierno, más sin embargo, pues lo vi como una posibilidad y nuevamente lo intenté, algo que ya desde muchas maneras y por muchos medios había estado intentando lograr. Tuve ese acercamiento, le puntualicé la posible atención, el posible espacio para un una audiencia para que me pueda escuchar, para que el caso pueda ser revisado personalmente por ella, para que se puedan tomar acciones que nos lleven a la localización de mi hijo Carlos Emilio, porque son 11 meses que no han sido fáciles y que pese al trabajo de las fiscalías y de otras instituciones, pues mi hijo no ha podido ser encontrado.
1: Brenda, ¿cómo se dio entonces este encuentro con la presidenta?
6: Acudió al estado de Durango como parte de su informe de gobierno. Fue ahí donde pues ahora sí que me di a la tarea entre la multitud de gente para poder tener este acercamiento y abordarla.
1: ¿Y hubo oportunidad entonces sí de tener un intercambio con ella?
6: Sí, efectivamente, me pidió mis datos, los cuales pues yo ya llevaba en una solicitud, en una petición que yo le hice por escrito, donde pues básicamente entre otras cuestiones le solicitaba más que nada pues un espacio para poder platicar con ella, un espacio para hablarle de cómo se han venido dando pues toda la investigación sobre el caso de mi hijo, para que pues ella de cierta manera pueda asumir un compromiso personal, sí como presidenta, pero pues también como ser humano, como madre, que entienda que el contexto, que nos es momento de que nos voltee a ver a todas las madres, a todas las familias. Acaba de pasar también el Día Internacional de las Víctimas de Desaparición.
1: Así es.
6: Y yo creo que, como lo he comentado también en ocasiones anteriores, el caso de mi hijo Carlos Emilio no es algo aislado. Nos podemos dar cuenta que es un país entero el que tiene familias incompletas, el que está atravesando por toda esta crisis, que es momento de que la voltee a ver, de que sea nombrada como lo que es y que se actúe.
5: Oye, Brenda, a lo largo de estos 11 meses hemos visto, y tú nos has narrado los avances y no avances de la investigación. Hasta donde nos quedamos el mes pasado, tú nos dijiste que había ya claramente señalamientos o ya se sabía muchas cosas sobre cómo habría operado la desaparición de Carlos Emilio, posibles presuntos responsables, pero no se estaba actuando, estaba como atorada la situación ahí en fiscalías. ¿Tú crees que platicar con la presidenta de la República en ese ámbito de confianza, ella pueda tomar decisiones que sean necesarias para que avance tu caso en este contexto de que ya hay varias líneas establecidas y lugares y presuntos responsables? ¿Sería determinante, decisivo?
6: Sin duda considero que sí, Miriam. En meses anteriores también tuve reunión con la fiscal Ernestina Godoy.
1: Así es.
6: Que también mostró una apertura y una disposición para que se siguiera atendiendo el caso y se tomaran las medidas necesarias para que mi hijo fuera localizado. De igual manera, creo que pues ahora sí la presidenta Claudia Sheinbaum pues es el cargo más alto que tenemos en el país y considero que sí sería muy importante que ella pueda revisar personalmente el caso y que instruya o que determine acciones, estrategias de búsqueda al nivel de la crisis que estamos padeciendo muchas familias y que finalmente esto pueda resolverse.
1: Brenda, pues como siempre, te abrazamos, te agradecemos mucho la oportunidad de poder platicar contigo. Qué bueno que se dio este encuentro ayer. Ojalá tenga consecuencias favorables, consecuencias positivas en lo que necesitas tú, que es información, que es la verdad, ¿no? Que es avanzar en esta triste historia. Y muchas gracias, como siempre, Brenda, por estar, pues ahora sí que por tomarnos la llamada y por platicar con nosotros cada mes.
6: Muchas gracias a ustedes por el acompañamiento estos 11 meses ya, Manuel y Miriam, muchas gracias.
1: Gracias, Brenda, gracias. Saludos. Saludos, Brenda, Miriam.
5: Pues es esta crónica que hemos estado haciendo con este caso en particular.
1: Así es.
5: De Carlos Emilio, son 11 meses de un seguimiento de cómo se da el inicio, y aquí es muy importante, cómo el sistema de justicia del estado de Sinaloa retrasa toda la investigación. ¿Te acuerdas? No aseguraron el VAR.
1: No investigaron, no hicieron nada.
5: No investigaron las cámaras. Pasaron varias semanas y meses para poder establecer que algunas servieran, unas no servían, y lograr un video en donde se ve por fin a Carlos Emilio guiado por unas personas, incluso la misma Fiscalía del Estado de Sinaloa, un poco haciendo como, o tratando de permear la duda de que a lo mejor se había ido por cuenta propia, ¿no? Entonces, es duro que ahora sea la única alternativa fuerte la Presidenta de la República.
1: Es correcto.
5: La carta fuerte en esta investigación.
1: Bueno, gracias, Miriam. No nos despedimos, tenemos un pendiente otro tema, ¿no? Un tema lo vamos a desarrollar un poquitito más adelante. Bueno, por lo pronto vamos a pausa, estamos por la mañana, gracias por sus comunicaciones. Hacemos un corte, volvemos.
0: 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En Kiss FM son las 8 con 20 minutos. 8:20.
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12: Tal vez el instrumento más popular dentro de la música comercial, como el rock, sea la guitarra. Esto debido a su sonido y a su portabilidad, ya que es sumamente fácil de transportar. Muchas de las canciones del rock y del pop tienen riffs que son instantáneamente reconocibles. Haremos en estos días una lista acerca de estas canciones, y tal vez la más reconocible del rock debido a su inicio de guitarra sea Smoke on the Water, del grupo inglés Deep Purple. Esta canción se encuentra en su disco de 1972, Machine Head.
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1: 8 de la mañana con 24 minutos, que se llevó una felicitación el gobernador de Zacatecas, David Monreal, por parte de la presidenta Sofía.
2: Sí, fueron felicitaciones recíprocas. Tanto sí, claro, el gobernador David Monreal felicita y le agradece a la presidenta.
1: Felicidades, presidenta, por su estrategia de seguridad, que ahora sí, como dijo, que ahora que sí es una estrategia firme y decidida.
2: Por primera vez es una estrategia firme y decidida.
1: Nótese, la de López Obrador, por supuesto que no era ni estrategia.
2: No lo dicen directamente, pero a eso
1: nunca
2: suena
1: lo van a decir,
2: realmente,
1: nunca
2: la verdad.
1: Lo van a decir.
2: Pero sí, la presidenta felicita al gobernador por el trabajo que se ha hecho en Zacatecas. Dice que es un trabajo continuado. De hecho, hacen un esquema de la ruta de la pacificación en Zacatecas y la presidenta le cede la palabra al gobernador David Monreal para que sea él el que explique cómo se ha dado esta ruta de pacificación.
1: Entonces, y así ahí se da ese, el reconocimiento.
2: Ahí se da ese reconocimiento.
1: Muy bien. ¿Qué más, Sofía?
2: Y,
1: ¿o algo más o nos esperamos?
2: Pues rápidamente le preguntan a la presidenta sobre esto que ya comentabas temprano con Arturo Ángel, esta solicitud de detención urgente con fines de extradición de Cristina Pereira, esposa de Genaro García Luna. México le pide a Estados Unidos que la detenga para extraditarla hacia México y la presidenta simplemente responde que es parte de una investigación que viene desde hace tiempo en la Fiscalía General de la República. Eso es lo que tiene que ver con temas judiciales. En temas políticos, le dicen a la presidenta que el coordinador de los diputados de Morena, Ricardo Monreal, declaró por ahí que prevé unas elecciones complicadas para 2027, que la oposición se ha fortalecido, le hace un llamado a Morena a pues, que refuercen quizá las operaciones porque viene complicada la elección. Le dicen, presidenta, ¿usted coincide con eso? Y ella dice, la verdad, no tanto. Se ríe un poco la presidenta, dice, ya no me toca a mí hablar de la elección, es un proceso del INE, pero creo que va muy bien el movimiento del que provenimos, dice la presidenta, hay un reconocimiento muy grande de parte de la gente, van bien los programas del bienestar, el tema de seguridad, el tema de economía. Entonces, no coincide con la observación de Ricardo Monreal, la presidenta.
1: Bueno, que por cierto, por ahí anda. Publicó uno de sus videos diciendo o caminando por alguna de las calles del centro de Zacatecas, diciendo precisamente que había recibido la invitación de la presidenta para acudir y para acompañarla a esta presencia ahí en la capital del estado de Zacatecas. Bueno, entonces fue referido y él escuchó directamente eso.
2: Él escuchó directamente. No coincidió tanto.
1: No coincidió tanto. Mira, ahí está el video, ¿ves? Ahí, ese es el video que te digo de esta mañana, donde está caminando él por alguna de las calles del centro de Zacatecas. Bueno, cambio de tema, Vania Pasarán, ¿qué pasa con estas mantas que están llegando? En algún momento las vimos en Ciudad Juárez, estas mantas que dicen muerte y Morena es lo mismo. Morena se retuerce cuando ve este tipo de cosas, pero llegaron a la Ciudad de México, así sea brevemente.
3: Así es, Manuel.
1: ¿Cómo estás? Buen día.
3: Buenos días, Sofía. Solo para hacer un recuento rápido, el lunes 10 de agosto nosotros hablamos en este espacio con Daniela Álvarez, quien es la presidenta del PAN en el estado de Chihuahua, y nos informó que habían iniciado como PAN estatal una campaña con dos espectaculares, uno en Ciudad Juárez y otro en Chihuahua Capital, donde decía Morena y muerte es lo mismo en letras blancas con un fondo color guinda. Y más tarde las tuvieron que retirar por instrucciones del Instituto Electoral del Estado de Chihuahua y también porque interpusieron una queja ante el Instituto Nacional Electoral. Ahora, el domingo pasado iba por circuito interior a la altura de la Condesa, poco antes de llegar a Chapultepec, todo esto con sentido hacia el norte, y pude ver precisamente una lona similar a la del Estado de Chihuahua. Letras blancas, fondo guinda, con la leyenda Morena y muerte es igual a Morena. Por la ubicación de esta lona y donde estaba colocada, pude ver que era el comité delegacional, así se llaman todavía, delegacional, del Partido Acción Nacional de Cuauhtémoc. Entonces, yo regresé el día martes, esto fue por la noche, el domingo por la noche, regresé el día martes para poder tomar fotos y pasarles precisamente la información sobre lo que había visto. Sin embargo, mi sorpresa fue que la lona ya no estaba. En un primer instante no tuve información por parte del comité, pero después pude contactar a algunos integrantes del comité y particularmente...
1: ¿Del comité del PAN?
3: Del comité del PAN de ahí, de Cuauhtémoc, y particularmente al representante del Instituto Electoral de la Ciudad de México, a Aníbal Cáñez, y él me indicó que el diputado federal de Morena, quien por cierto es representante del Distrito 9 de Chiapas, Guillermo Santiago, promovió una queja sobre esta lona que se ubicó precisamente en La Condesa. Esta queja se promovió en la Unidad Técnica de lo Contencioso Electoral por calumnias a Morena, porque se colocó precisamente a las afueras del Comité Delegacional del PAN en

0: dado respuesta a solicitudes de información hechas precisamente para saber de dónde habían sacado el pan de Cuauhtémoc esta lona. Y pues esta mañana la lona aún no la colocan de nuevo. Insisto, esta queja no ha procedido en el INE ni en el Instituto Electoral de la Ciudad de México, pero bueno, se vio el primer avistamiento de una campaña similar, al menos aquí en la Ciudad de México. También fue muy específico con que esta no era una acción institucional ni del Comité Ejecutivo Nacional del PAN, ni del PAN de la Ciudad de México, y mucho menos del PAN en Cuauhtémoc. Pero, bueno, se da este antecedente de que ahí en el PAN de Cuauhtémoc colocaron una lona que decía muerte y Morena es lo mismo. Vamos a ver qué es lo que pasa.
1: Oye, ¿y si una de estas mantas, por ejemplo, se pone en vez de en un comité distrital, como los fue en el caso del PAN, se pone en un domicilio, también opera de la misma manera, sabes?
0: No tengo información al respecto. Yo pensaría que no, porque es un domicilio particular, o sea, es una cuestión civil, no es electoral,
1: ¿no?
0: Ajá, no es un tema electoral, pero lo consulto y te doy la información.
1: Sí, digo,
0: sobre
1: se
0: eso.
1: Me ocurre, ¿no? Pues porque a lo mejor la gente, como dicen ahí en el comité, así dice, ¿no? En el comité distrital de Cuauhtémoc, la gente nos pidió que la mandáramos a hacer.
0: Así es.
1: Bueno, pues entonces a lo mejor pueden hacer las suyas y ponerlas en sus ventanas, ¿no? Como
0: sí.
1: Muchas otras ocasiones se han puesto manifestaciones populares para expresar alguna idea.
0: Así es. Hace unos días también la presidenta del PAN de la Ciudad de México, Luisa Gutiérrez, publicó un video donde expresaba que habían intentado colocar algunos espectaculares, pero las personas dueñas de estos espacios, al saber qué mensaje querían dar o qué propaganda querían poner, no se lo permitieron y denunciaba, bueno, acusaba un poco a Morena que estaban censurando, pero nunca hablaron de replicar el mensaje que se había visto en Chihuahua o que se vio en Chihuahua a principios de agosto de esta con esta leyenda, ¿no? De que muerte y Morena es lo
1: mismo. Las de Chihuahua también las terminaron bajando.
0: Sí, las terminaron quitando. De hecho, colocaron ya luego otros mensajes, solamente con, me parece que eran letras blancas y fondo negro, pero haciendo referencias al temas de seguridad, que Chihuahua no iba a ser como Sinaloa, si no estoy equivocada, esa fue la última lona que colocaron en Chihuahua.
1: En Chihuahua.
0: Así es, sí. Pero aquí en Ciudad de México, pues solo retiraron esa y vamos a ver cómo avanza esta queja que interpusieron en el INE.
1: Muy bien, muchas gracias, Vania.
0: Gracias, Manuel, muy buen día.
1: ¿Algo más allá en la conferencia en Zacatecas que está dando bastante información?
2: Pues le preguntan a la presidenta relacionado con el tema de Ojo Caliente, cómo apoyar a las personas afectadas y sobre todo qué mensaje mandarle a la gente en Zacatecas, ya que tiene miedo después de estos eventos. Y dice la presidenta que lo primero es garantizar que no haya impunidad, que ya hay detenidos en estos hechos. Eso manda un mensaje de cero impunidad. No es que ocurra un hecho violento y no haya detenidos, dice la presidenta. Y en segundo lugar, esclarecer cómo se dieron los hechos, dónde se compró la pólvora, cómo se adquirió, cómo se dio toda esta estructura, dice la presidenta. Entonces, así es como se garantiza que la gente no tenga miedo combatiendo o esclareciendo estos hechos, dice la presidenta. Y nada más para retomar el tema de lo que decía el secretario de Seguridad, Omar García Harfuch, de las líneas de investigación en este coche bomba, lo que dice el secretario de Seguridad, Omar García Harfuch, en este tema de los hechos delictivos, dice el secretario que son hechos delictivos que van contra la población y en contra de las autoridades. Estas células delictivas del Cártel Jalisco y el Cártel Pacífico que están en medio de una disputa.
1: Ya no le entró al fondo, por ejemplo, pero me imagino que tiene que ver con lo que nos decía nuestro compañero corresponsal Omar Hernández, ¿no? Algunas referencias sobre detenciones que se hicieron y sobre algunas ejecuciones, una cosa así de los que nos platicaba precisamente Omar Hernández y que afectaban a uno de los cárteles, ¿no? Y entonces por eso se le adjudica originalmente al Cártel Jalisco Nueva Generación esta acción, pero ya vimos que el secretario lo que dice es una disputa, ¿no?
2: A células de cárteles que operan en la región, que operan en la frontera entre Aguascalientes y Zacatecas, que están en esa zona, que realizan, dice, sí reconoce el secretario que continúan estas disputas, que es lo que está atendiendo el Gabinete de Seguridad.
1: Bueno, vamos a pausa, estamos por la mañana, en esta mañana de este viernes 4 de septiembre de este 2026, hacemos un corte, no le cambie.
3: 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En Kiss FM son las 8 con 35 minutos. 8:35.
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1: Siempre salen con que ya les heredaron un dinero, les heredaron propiedades. Siempre se resuelve igual. Pero bueno, la leemos ahora. Miriam Moreno, regresamos al tema de la señora Celia, porque el lunes termina pues el plazo de la investigación complementaria que hemos visto, la señora que fue el 5 de agosto atropellada en la alcaldía Benito Juárez por un camión de la RTP, producto de eso, pues muy lastimada quedó la señora, tanto así que le tuvieron que amputar una pierna, la pierna derecha. Platicamos con ella esta semana, platicamos con su abogado, pero el lunes viene una audiencia importante.
2: Así es, y el asunto es, se vence el término de investigación complementaria. Recordemos que gracias a que entra a la defensa de este caso el nuevo abogado Edgar Fabián Hidalgo, porque no era su abogado inicial.
1: No lo platicó él.
2: No, uh-huh. Entonces, él entra, ve la carpeta de investigación, ve que ya está el término para ir al proceso en las audiencias intermedias, y dice, no puede ser porque la carpeta tiene vicios, tiene irregularidades, está incompleta, no se hicieron investigaciones, algo tan básico como los datos del autobús que atropelló a la señora.
1: Por ejemplo. ¿No?
2: ¿Qué ruta cubría? Por ejemplo, un dato tan básico, indispensable, no aparece en la carpeta de investigación. Logró, gracias a que interviene, tiene la sensibilidad del juez, que les dieran 2 meses de investigación complementaria, los cuales se vencen este lunes 7 de septiembre. Sin embargo, como nos expuso en las 2 entrevistas que hemos tenido con él, no hay todavía elementos suficientes para llegar a un proceso, llevar a juicio al responsable, al presunto responsable. Por eso lo tenemos en la línea telefónica.
1: Para saber exactamente entonces cómo viene la audiencia del lunes, abogado Edgar Fabián Hidalgo, precisamente abogado de María Celia Migoni Iglesias. Abogado, adelante, buen día.
3: Muy buen día, Manuel. Muy buen día, Miriam. Muy buen día a todo su auditorio que nos hace favor de escucharnos. Gracias por la invitación. Y sí, como lo dice Miriam muy acertadamente, el periodo de investigación complementaria vence este 7 de septiembre, ya muy próximo. Lo que pasa con el periodo de investigación complementaria propiamente no es que se vaya a llevar una audiencia ese día 7, sino que ese día corta, hace como un corte, y a partir de ahí tiene 15 días hábiles el Ministerio Público para presentar una acusación. Esa acusación se lleva ante el tribunal, y en el tribunal, ya una vez que se presenta, es cuando ya empieza la otra etapa, que será la etapa intermedia. Pero, okay, obviamente, adelantándonos con esto, ya se presentó el día de ayer, se presentó ante la unidad de gestión judicial que le corresponde, la solicitud de reapertura. ¿Qué es esto? La reapertura, se busca que la carpeta nuevamente nos puedan conceder. En este caso, porque la anterior vez fue por, como bien lo decía Miriam, por vicios, por temas de cuestiones de nulidad, que de hecho un juez de control generó o señaló que tenía que ser nula a partir de un punto en específico del proceso para que se retrotrayera. Y en ese momento se retomaron los 2 meses o propiamente el periodo de investigación complementaria. Lo que se hizo, porque se tiene que solicitar antes de que termine el periodo de investigación complementaria, es precisamente en esas fechas previo a que sea el 7, solicitar esta reapertura, y tendríamos que esperar a lo que nos informe el juzgado, si está de acuerdo, que yo espero o confío en que sí, porque ya ha sido muy sensible en este tema y la verdad ha sido muy, muy humano, por así decirlo, uh-huh, sobre todo con la atención a la señora Celia, y esperemos que sí nos puedan dar nuevamente esos otros 2 meses, que lo más seguro es que nos van a citar a una audiencia y se va a tener que dirimir con las partes procesales.
2: Oiga, abogado, esto es por el lado del juez, digamos, en el proceso. ¿Qué está pasando? ¿Ha habido sensibilidad también de la Fiscalía de Justicia de la Ciudad de México para verificar lo que no se hizo, revisar la actuación del Ministerio Público?
3: La realidad, Miriam, es que desde que hemos tenido trato con el Ministerio Público en las distintas áreas que corresponden, sí nos dan, por así decirlo, la atención. Pero al momento de dar la respuesta formal, o sea, sí nos atienden, nos dicen aquí está la carpeta, pase usted. Pero ya al momento de dar las respuestas a las peticiones, pasa lo que les comentaba en una entrevista pasada. Uh-huh. Se solicita, tenemos 2 meses, se solicita un día y nos los tardan un mes completo para contestar o para acordarnos y nos niegan la mayor parte de las peticiones, pues entonces ahí obviamente no hay sensibilidad. Hasta el momento no hemos tenido más contacto. Lo que sí se está haciendo y debe estar por entregarse el día de hoy es un dictamen pericial que ya se logró hacer en materia de medicina a favor de la señora Celia, y uh-huh. se estará presentando, obviamente, de un perito particular, porque todos los dictámenes que hay en ese, bueno, propiamente serían informes. No ha habido un dictamen porque no se ha dado una información, digamos, certera de la situación que tendría la señora Celia que enfrentar en un futuro. No solo cómo se encuentra ahorita, porque te dan como el diagnóstico, te dicen, mira, le pasó todo esto, le hicieron esto y actualmente se encuentra así. No, pues eso, estoy seguro que la señora Celia está más que consciente de cómo se encuentra.
1: Claro.
3: Pero lo que necesitamos es que nos digan, ah, bueno, pero derivado de todo esto, pues sabes qué, precisamente pues no puede caminar, necesita una silla de ruedas especial, cuáles son las características de esa silla de ruedas, la prótesis, qué prótesis requiere. Es más, algo tan sencillo que nunca lo contemplaron, que en ese dictamen sí viene, porque pues, se tiene que hacer de una manera muy, muy integral. ¿Cómo puede andar en su propia casa? Porque parece mentira. Todos dirán, ah, pues en tu casa estás cómodo. No. ¿Qué tal si en tu casa tienes que subir escaleras? O en tu casa, por eso lo han de haber visto en algún momento en algún cuarto de hospital, que tienen unos barandales de acero que están muy bien empotrados en las regaderas para que no se puedan caer las personas. Y eso hablando de personas que se pueden valer por sí mismas. Si no, ¿qué cuidados requiere ella? Porque va a tener una persona que le dé una terapia, una persona que requiera tener un cuidado permanente, porque si la hija la va a cuidar para siempre, pues la hija ya no va a hacer su vida.
1: Claro.
3: Y no creo que ella ande buscando eso para su hija. Todo eso nunca se ha contemplado, nunca. En todo el tomo de la carpeta y los tomos, 2 tomos médicos que fue de las intervenciones quirúrgicas y médicas que tuvo la señora Celia, nunca se contempló. Pero en este dictamen que se está presentando, yo creo que en unos minutos más debe estarse presentando en la oficina de partes de la fiscalía. Estaríamos esperando que lo analicen, lo retomen y nos permitan presentar al perito especializado para que lo ratifique y lo tomen en cuenta. Como ven, lo que estamos haciendo es que independientemente de que nos ponen ciertas trabas o nos dicen que no, nosotros continuamos con el proceso, no nos podemos parar y estamos atacando todos los frentes al mismo tiempo porque pues la señora Celia no puede esperar. Claro, necesitamos que ella pueda ya tener una vida, si no resuelta, por lo menos lo más acorde a sus posibilidades
1: a su circunstancia
3: y que pueda
1: actual.
3: Continuar con ella. Es correcto.
1: Es correcto. ¿Cómo está ella, abogado? ¿Cómo está ella? Platicamos con ella hace dos días, y hace 3 días. Evidentemente pudimos escucharla, pero ¿cómo ha estado al paso de estas horas?
3: Yo sí le tengo que hacer un reconocimiento a la señora Celia desde que la conocí. Obviamente, como ustedes vieron, tiene la sensibilidad a flor de piel, no es para menos. La situación que ella vive es muy, muy dramática, muy trágica, pero yo sí le reconozco su esfuerzo. Cuando yo la conocí, tuvimos que vernos porque para ver la carpeta de investigación, ya se imaginarán, yo no la podía ver porque no era el abogado que estaba nombrado en ese momento. Tuvo ella en silla de ruedas con su hija, y una en silla de ruedas que no la ayuda porque la pierna que tiene todavía roza con el piso. Y pues la lastima. Entonces, ese tipo de situaciones, yo la vi su fuerza, vi su necesidad, en mi opinión, para mí, es la necesidad de justicia. Ella quiere que esta situación no quede impune, no solo por ella, yo lo veo más por su familia, porque hay veces que al principio decía, pues me hubiera convenido más morirme, ya no estaría yo padeciendo esto, o viendo cómo están las circunstancias. Pero la verdad he visto que desde que estamos trabajando de esta manera en el proceso, la veo muy fuerte, la veo muy convencida y pues sí, no hay de otra más que ella es realmente el soporte del pilar porque, como le decía, si usted no está conmigo, no nos acompañamos, el proceso no va a avanzar. Y la verdad sí se lo tengo que reconocer, es muy valiente.
2: Oiga, abogado, yo me quedé con una duda ahora que estuvimos con ustedes, que los entrevistamos, que platicamos. ¿La señora María Celia recibe algún apoyo de gobierno económico, una ayuda que además de los apoyos que recibe de la gente, doña Celia pueda tener un apoyo ya de una institución de gobierno, no sé, de discapacidad, algo a nivel alcaldía o gobiernos de la Ciudad de México o gobierno federal?
3: Es algo curioso, ahora sí que el tema, no la pregunta, se entendería que sí. Lo voy a tratar de explicar muy rápidamente. A la señora Celia, justo cuando pasa el accidente, que fue en agosto, ella propiamente cumple años en septiembre. De hecho, ayer, el día que se llevó a cabo la entrevista con ustedes, uh-huh. Si no mal recuerdo, fue el 2.
2: Sí.
3: Ese día era su cumpleaños. Precisamente cumplía 61 años. Ella cumplió 60 años cuando estaba con este proceso y que seguía en el hospital, uh-huh. en la atención médica, que como regalo fue que se quedara sin una pierna. Sí. Entonces, en ese inter, su hija le ayudó a tramitar la pensión de adulto mayor. Uh-huh. Y hasta apenas, creo que hace una semana, 3 días más o menos, se la acaban de entregar. Apenas. Pero apenas sin el plástico. De ahí todavía no ha recibido dinero hasta este momento.
2: Híjole. Y eso es todo. Bueno, un plástico.
3: Eso es todo. El plástico nada más. Y obviamente tuvo que ir a hacer visita. Le hicieron visita y además tuvo que presentarse al lugar donde tenía que ir a registrarse. Porque, pues, decían, pues, si no, ¿quién es, no? Si no, uh-huh, no creemos que, uh-huh, que sí sea la señora. Y ahí tuvo que ir como pudo para que dieran fe de que sí es ella. Y después de todo esto, y realmente porque también su hija presentó una queja, es que le dan todo este trámite. Pero si ven, prácticamente se aventó un año.
1: Claro.
2: Sí.
1: Sí, en la circunstancia extrema que ya platicamos el día de la entrevista, y por lo cual tuvimos una expresión muy amplia de las personas interesadas en tratar poder, ojalá se haya podido de alguna forma ayudar a doña Celia. Pues nos mantenemos atentos, abogado, nos mantenemos atentos, y ahí están los recursos que se están poniendo, los recursos que tienen que continuar. De la Fiscalía no sabemos nada, ¿verdad, Miriam?
2: No, de la Fiscalía, ayer habíamos recibido el mensaje de que habían turnado y revisaban nuestra solicitud, que sí sabían del caso, que uh-huh, estaban revisándolo, pero no sucedió.
1: Pero no más.
2: No llegó información. Yo supongo que siguen revisando bien de qué se trata, cómo está la carpeta a los ministerios públicos, porque los señalamientos que hizo el abogado obviamente son muy serios en cuanto,
1: claro,
2: en cuanto a que no hicieron su trabajo de manera exhaustiva y lo hicieron también de manera irregular, ¿no?
1: ¿Algo más, abogado?
3: Pues solamente nuevamente agradecerles a usted y si me permiten externar el agradecimiento a todo su auditorio. La verdad tengo que reconocerlo a partir, no me acuerdo si fue ayer, creo que fue ayer cuando me mandó un mensaje a la señora Celia, efectivamente le están llegando los apoyos por parte de la gente.
1: Pues muchas gracias.
3: Verdaderamente muchas gracias, es exclusivamente para ella. Bueno, estaba llorando porque me decía, bueno, ya voy a poder pagar algo de la renta.
1: Qué bueno, porque ella debe un año de renta.
3: Así es, la verdad también agradecerle a las personas que le rentan porque han tenido la paciencia, claro, de todo este tiempo y mantener pues a su familia en un techo por lo menos. Y en segundo, pues mire, yo estoy seguro que la Fiscalía que conoce el asunto lo conoce porque me consta que porque he ido físicamente y lo hemos visto. Pero si hasta este momento no se han pronunciado, quiero pensar que no mentimos. Porque además la carpeta
1: no,
3: sí está.
1: No, porque ya había llegado alguna,
3: y así está,
1: alguna,
3: porque así
1: algún
3: no las
1: comentario,
3: dieron,
1: ¿no?
3: Sí, así está. Y de hecho, como bien lo decía Miriam, yo no estuve al principio. No. Yo no tendría por qué inventar algo que ni siquiera estuve. Así está, tal cual, así me la entregaron, así está. Y así están las cosas. A mí lo que me sorprendió cuando la vi precisamente fue eso. Viendo todo eso, dije, bueno, ¿y por qué no es posible que estuviera? No es que no hubiera avanzado, es que no avanzó adecuadamente. Jamás se pusieron a valorar las necesidades de la víctima ni su reparación integral del daño. Era, síguele el proceso, porque tenemos una persona, pero con todo respeto, ¿de qué servirá que el chofer pues, esté en la cárcel? Si es que llega, está porque no puede llegar a pagar o no puede hacer una reparación del daño. Al fin y al cabo es un delito
1: lo importante. Culposo. Exacto.
3: La víctima, ¿qué va a pasar con la víctima? Que es una señora de edad adulta, es una señora que es mujer y que además era el sustán de su familia. Nadie se puso a pensar nada en eso, nada de eso. Eso es lo que sí resulta muy impresionante o muy increíble.
1: Pues nos mantenemos atentos, abogado. Muchas gracias. Gracias como siempre. Gracias una vez más.
3: No, estoy completamente a sus órdenes. Muchas gracias a ustedes y que tengan un excelente fin de semana.
2: Muchas gracias.
1: Gracias, Edgar Fabián Hidalgo, abogado de María Celia Migoni Iglesias. Miriam.
2: Pues nada, seguimos muy atentos a la investigación, a ver qué nos dice la fiscalía. Y pues el lunes fundamental, a ver si se cambia la fecha para que tengan 2 meses, Manuel. A ver si aparece.
1: Para que se amplíe, ¿no?, el periodo de investigación.
2: Y a ver si aparece el periodo de investigación complementaria. Importantísimo que aparezcan los datos de la concesión de este camión.
1: Sí, pues, y que aparezca, si es real o es pirata, ¿no?,
2: el seguro, ¿no?, de gastos de para cubrir daños a terceros.
1: Gracias, Miriam. Pausa.
0: 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En Kiss FM son las 8 con 57 minutos. 8:57.
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5: El relevo. En la sesión de cabildo de este miércoles se formalizó el relevo en el Centro de Justicia Municipal con la toma de protesta de Carlos de Lara. El alcalde Miguel Ángel Riquelme colocó al área como una pieza de la estrategia para mantener la seguridad, el orden y la tranquilidad en Torreón. Y para esa responsabilidad optó por un perfil con experiencia en el ámbito jurídico que precisamente viene del Poder Judicial.
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8: La ansiedad, la inseguridad y la depresión son muy comunes en nuestra sociedad. En gran parte se deben a los juicios negativos que hacemos hacia nosotros mismos. Cuando sentimos que no somos como deberíamos, tendemos a castigarnos con palabras hirientes. Esto repercute en todas las áreas de nuestra vida. Practicar autocompasión nos ayuda a silenciar al crítico interno y reemplazarlo por una voz de apoyo, comprensión y cuidado por uno mismo. Cuando estés pasando por una situación difícil, ofrécete las mismas palabras de amabilidad y cariño que le dirías a un ser querido pasando por la misma situación que tú. Trátate bien, sobre todo cuando la pases mal. Búscame en Instagram como elsanazar-mx.
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0: de la mañana. Deyanira Pérez Baena, buenos días.
1: Hola Sofía, muy buen día. Vamos con un resumen de la información. En el coche bomba que explotó frente a la comandancia de Ojo Caliente, Zacatecas, se utilizaron 200 kilos de material explosivo. Hasta el momento hay 3 personas detenidas por este hecho. Aseguró esta mañana desde Zacatecas el secretario de Seguridad, Omar García Harfuch. Dijo que una de las líneas de investigación es una disputa entre células del cártel Jalisco Nueva Generación y el cártel del Pacífico, disputa que sigue generando estos episodios de violencia y agresiones contra las autoridades. Aún hay 41 residentes internados de los 135 que resultaron afectados por el brote de salmonela en el Hospital General de México. Ninguno de ellos tuvo el riesgo de perder la vida, los hemos visitado y todos están recuperándose de forma adecuada. Aseguró por la mañana el secretario de Salud, David Kersenovich. Dijo que el brote se dio en un restaurante subrogado que está dedicado al servicio de los residentes y que no hay pacientes contagiados. El gobierno está desesperado por encontrar más dinero. Despilfarran en cada obra, capricho y ocurrencia y terminan por perder miles de millones de pesos. Aunque ya no vaya el impuesto a las bebidas alcohólicas y a la botana, esta no fue una ocurrencia de los diputados. Están coordinados con el gobierno federal. Aseguró por la mañana Homero Niño de Rivera, integrante de la Comisión de Hacienda y Crédito Público. La tercera fue la vencida y ayer por la noche se aprobó nuestra última propuesta de emblema. Solo quedó la palabra Somos con fondo blanco y letras rosas. A partir de hoy comenzaremos a trabajar en el posicionamiento de nuestra nueva imagen. Aseguró por la mañana Guadalupe Acosta Naranjo, dirigente nacional de Somos. Agregó que la decisión de rechazar los logos anteriores fue absurda, pero que no les pueden prohibir seguir conjugando la palabra Somos con sus causas originales. Y en estos momentos el dólar interbancario se cotiza en 16 pesos con 88 centavos.
0: 16 pesos con 88 centavos y sigue bajando. Empezamos el programa 16, como en 16.91, ¿no?
1: Sí, 16.91. Bueno, pues,
0: pendientes a ver con cuánto lo cerramos. Muchísimas gracias, Deyanira.
1: Gracias, Sofía.
0: Vámonos ahora contigo, Ulises Soriano, porque viernes de manifestaciones aquí en la Ciudad de México. ¿Ahora en dónde y por qué? Ulises, buen día.
2: Sofía, muy buenos días, qué gusto saludarte. Nos hemos trasladado hasta el eje central y el cruce con Avenida Juárez, donde integrantes de la Normal Rural de Teteles Puebla sostienen un plantón. Déjame decirte que ellos arribaron desde la 1 de la tarde del día de ayer y hasta hoy mantienen este plantón. Ellos exigen la liberación de un abogado y que se detengan las agresiones en su contra. Durante la madrugada tuvieron reuniones con autoridades, sin embargo, no hubo acuerdos favorables. En esos instantes, la Avenida Juárez estaba utilizando de manera reversible, todo esto para liberar la carga vial rumbo al Paseo de la Reforma. Sin embargo, en estos instantes también el Paseo de la Reforma, Avenida Hidalgo, a la calle de Artículo 123, su ayuntamiento, son las alternativas viales para todos aquellos que quieren circular por el centro de la Ciudad de México. Y en estos momentos, pues todos estos jóvenes ya están pidiendo apoyo, entre ellos papel de baño e insumos para poder continuar con este plantón que sostienen aquí y que tienen al menos unas 5 o 6 casas de campaña, así como 2 autobuses, y todos ellos están en estos momentos plantados en esta importante avenida. Mientras tanto, Sofía, es la información que te tengo a bordo de la motocicleta de Grupo Fórmula.
0: Muchísimas gracias, Ulises. Pendientes de cómo se complica la situación con el tráfico en esa zona más adelante. Muchísimas gracias, Ulises Soriano. Nosotros hacemos una pausa y regresamos aquí por la mañana.
3: 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En Kiss FM son las 9:05.
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1: Sí, ayer se cumplieron 8 meses ya de la detención y extracción del expresidente Nicolás Maduro de Venezuela a Estados Unidos. 8 meses, Manuel, y hace unos días pues se publicaron en sus cuentas de redes sociales algunas fotografías del expresidente ya preso allá en Estados Unidos, que al principio decíamos que si eran falsas, no eran falsas estas fotografías, después se confirmó que no, que sí el expresidente publicó estas fotografías, pero bueno, vamos a Venezuela para saber cómo están allá a 8 meses de esta detención, qué ha pasado, qué han avanzado. ¿Cómo están las cosas por allá, Ronnie Zamora? Buenos días, periodista venezolano en Caracas.
2: Buenos días, Lourdes, Manuel.
3: Hola, Ronnie.
2: Muchas gracias.
3: Pues, ¿cómo se siente? ¿Cómo ves tú? ¿Cómo describes el panorama 8 meses después? ¿Cómo están las cosas?
2: Bueno, el panorama en Venezuela no es muy lejano del que teníamos antes del 3 de enero. El tema económico sigue siendo el punto central, lo que más padece la población acá en Venezuela. Y 8 meses después, pues, es poco la mejoría que se puede palpar de esa, digamos, ilusión que tenía la población venezolana. La mayoría de la población venezolana, después del 3 de enero, pues el pueblo venezolano enfrentando una dura realidad económica que todavía no pareciera mejorar en el futuro cercano. Hay muchas expectativas con el tema petrolero. Hemos visto que el gobierno de los Estados Unidos ha firmado un acuerdo bastante oscuro con una empresa venezolana y el gobierno venezolano para explotar unos campos petroleros que hay hacia el sur de Venezuela. Pero estos acuerdos, la opacidad de estos acuerdos, la manera en que esto se dio casi introspectivamente, sin conocimiento de la población de qué es lo que está sucediendo, pues nos lleva o lleva a pensar que no van a ser acuerdos beneficiosos, al menos en el corto plazo, para el pueblo venezolano, Manuel.
1: Y es más o menos esto que nos comentas, Ronnie, es parte de lo que dijo ayer María Corina Machado en un video que subió a sus redes sociales, que no sabían quién había firmado este acuerdo, con qué fines, en cuánto tiempo, pues que la gente de Venezuela tenía como esta idea otra vez de que era alguien más quien decidía lo que iba a pasar con los recursos del tierro de la tierra venezolana y no los venezolanos. Esto es más o menos lo que nos cuentas que está pasando allá.
2: Es correcto, Lourdes, porque este acuerdo, para darles un poco de contexto en México rapidito, este acuerdo, la empresa que está involucrada, la empresa por parte de Venezuela que está involucrada en este acuerdo, es una empresa que se llama NAPBE, cuyo director principal es una persona de nombre Alejandro Betancourt, que ya estuvo involucrado en un caso de corrupción muy grave hace aproximadamente 15 años cuando se le entregó la concesión para que trajera algunas empresas termoeléctricas y aliviar el grave problema eléctrico que hay en Venezuela, y 15 años después, pues las poblaciones siguen sufriendo hasta 6 horas de cortes diarios. Entonces, esta misma persona es la que está involucrada, reconocido por el Departamento de Estado, reconocido por el gobierno de Estados Unidos, está involucrada en la negociación de estos campos petroleros, lo que lleva a esta opacidad de la cual habla María Corina Machado, porque no se sabe en qué términos se están firmando estos contratos, cuál es la duración, cuáles son las regalías que podría obtener el pueblo venezolano, y sobre todo quién va a administrar estos recursos, porque el miedo es que sigan las mismas personas, pues aquí no ha habido un cambio institucional realmente, un giro con respecto a lo que había antes del 3 de enero a niveles de instituciones políticas. Oye, instituciones jurídicas, Lourdes.
3: Ronnie, no, y entendible perfectamente bien el planteamiento que se está haciendo por el tema petrolero, pues sin duda que sí. ¿Alguna nostalgia por el tema de Maduro que tú percibas?
2: Bueno, el chiste de las calles es quién es Nicolás Maduro. O sea, la gente no habla de Nicolás Maduro. El gobierno interino ha hecho un esfuerzo bastante importante en ir, digamos, desplazando la imagen que estaba el de Nicolás Maduro, que estaba en todas partes, en todos rincones, en todas calles de Venezuela. Poco a poco ha ido desapareciendo del digamos del del día a día del venezolano. Y con respecto a las fotos que mencionabas, Manuel, al principio, pues bueno, fue un poco sorpresivo el tema de las fotos para nosotros acá en Venezuela. Uh-huh. Pero también, también empiezan las teorías un poco de conspiración, porque la foto aparece justamente el día después de que se habla de este contrato. Eso fue el viernes pasado, que se habla de este contrato con Estados Unidos, este polémico contrato, y bueno, hay voces que dicen que esa foto aparece para recordar a los venezolanos que mientras estaba Nicolás Maduro enfrente del gobierno, pues no se estaban entregando los recursos a los Estados Unidos.
3: Es correcto.
1: Y si regresa, del regreso de María Corina, que se ha dicho desde que ella salió de allá de Venezuela, que va a regresar, pero no dice cuándo. ¿Allá se escucha algo, Ronnie, de si regresa, no regresa y como cuándo sería más o menos?
2: Bueno, se ha hablado en varias oportunidades del regreso de María Corina Machado. Han ido regresando parte de su equipo principal, el equipo que estaba exiliado, e inclusive personas que estuvieron por mucho tiempo alojadas en la Embajada de Argentina, que sufrieron cortes de luz, que se les bloqueara el acceso a alimento y medicina, y que después salieron en una operación bastante confusa, pero lograron salir de Venezuela. Estas personas de su equipo principal han ido regresando, lo cual está, para todos es evidente, se está preparando el terreno para el regreso. El ministro del Interior y Justicia, Diosdado Cabello, el polémico ministro del Interior y Justicia, dijo en su programa del miércoles que asomó la idea de que ella estaba preparando el regreso para finales de este mes, y también dijo que, bueno, que el gobierno se está preparando para que, si eso se da, pues afrontar esta situación. ¿A qué se refiere exactamente? Pues siempre queda la duda, porque creemos que el gobierno no está en posición en este momento de atentar de ninguna manera, ni jurídica, ni bajo presión de ningún tipo, contra la figura de María Corina Machado, Lourdes.
3: Claro, correcto. Pues gracias, como siempre, Ronnie. Uno más,
1: Ronnie, porque el tema de la salida de los presos políticos, ¿sabes cuántos quedan todavía en las cárceles y han estado pues paulatinamente saliendo poco a poco?
2: Después de aquellas oleadas que estuvimos hablando nosotros en programas previos, la última oleada importante de presos políticos fue hace aproximadamente 3 semanas, se calcula. En estos momentos, las organizaciones no gubernamentales que manejan esta información hablan de aproximadamente 400 presos políticos todavía en las cárceles, pero también es importante decir que no solo es los presos políticos que están en las cárceles, sino aquellas personas que han salido, que se mantienen judicializadas, digamos, sin razón o con razones dudosas sobre las causas que se les imputan. Estas personas todavía, algunas tienen, digamos, estos sensores para saber si están realmente recluidos en su casa, o tienen medidas de presentación constante ante el Ministerio Público. Esa situación también debería, en el futuro cercano, normalizarse, si es de verdad que se va a lograr o se van a entregar los derechos políticos que fueron restringidos a este grupo de venezolanos.
3: Correcto. Pues muy atentos como siempre y muy agradecidos con tu reporte, Ronnie.
2: No, gracias a ustedes. Estamos siempre a la orden.
3: Saludos allí en Venezuela, Ronnie Zamora. Bueno, 9:17, cambio de tema. Leopoldo Espejel, te escuchamos. Buen día.
4: ¿Cómo estás, Manuel? Buen día. Poco antes de las 9:00 a.m. partió el convoy blindado del complejo central de la Fiscalía del Estado de México en la ciudad de Toluca, con destino hacia el penal de Barrientos, donde es trasladado el multihomicida y el cómplice del asesinato de la familia del fundador, productor musical y tecladista de la banda de rock Camilo VII, Jonathan Meléndez. Se trata de Diego Sebastián Rosen Perlini y de Gerardo Cisneros, quienes en punto de las 10 de la mañana deberán quedar puestos a disposición de un juez de control para que determine la situación jurídica de estas dos personas, que, como sabemos, cometieron este crimen el pasado martes en un complejo residencial de Atizapán de Zaragoza, en agravio de la familia del tecladista de Camilo VII, Jonathan Meléndez. En estos momentos, el traslado continúa en proceso y, te repito, de acuerdo con la Fiscalía del Estado de México, el plazo constitucional de 48 horas vence a las 10 de la mañana, Manuel, para que queden a disposición de un juez de control. Por otra parte, poco después del mediodía también se dará el último adiós a Sebastián, a su esposa, a su hija, en un cementerio del municipio de Naucalpan, y en contraparte lo harán a Aleida Romero, la nana de la familia, en un cementerio del municipio de Chalco. Lo que tenemos al momento, Manuel.
3: Atentos con la información, entonces, se está desarrollando. Muchas gracias, Leopoldo.
4: Buenos días, Manuel.
3: Muy buenos días. Bueno, vamos a ir a la pausa. Se ha referido el secretario de Seguridad Ciudadana, Omar García Harfuch, a este tema, Sofía.
5: Sí,
3: lo que... Si te parece, lo podemos ver después del corte. Lo podemos escuchar después del corte para que no parezca algo atropellado en este reporte. Bueno, ¿tiene usted algo que hacer esta noche? ¿Tiene plan? ¿Ya tiene plan? Si no tiene plan, le invitamos. 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Le doy el número telefónico para que nos hable luego de la pausa. Volvemos.
0: 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En Kiss FM son las 9:20. 9:20.
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1: Ahí va el número telefónico. Si es que usted quiere boletos, tenemos cuatro. Cuatro para ver a las Pumitas contra las Niñas del América, las Señoritas del América. Es la Liga Femenil de Fútbol. Le digo, el partido es hoy en la noche, hoy viernes 4 de septiembre a las 9 de la noche en el Estadio Olímpico de Ciudad Universitaria. Llámenos al 55-52-79-22-91. Repito, 55-52-79-22-91. Simplemente nos dice que usted quiere ir a ver el fútbol femenil esta noche, Pumas América, y se lleva su boleto. Muchísimas, muchísimas gracias. Ahora sí, Sofía, decíamos antes del corte que el secretario de Seguridad Ciudadana se ha referido al tema del multihomicidio de Atizapán.
2: Sí, este caso que ha sido tan trascendental, tan impactante, que incluso el Gabinete de Seguridad entró al tema, informaron desde las primeras detenciones, y hoy le preguntan al secretario de Seguridad, Omar García Harfuch, un poco sobre el móvil, sobre cómo se dieron los hechos y sobre las investigaciones, y el secretario responde.
3: Ayer, justamente, bueno, desde el primer momento, entramos en comunicación, desde el primer momento de este lamentable multihomicidio, entramos en comunicación con el fiscal, con el licenciado José Luis Cervantes, Pablo Vázquez, secretario de Seguridad, y en menos de 12 horas estaban los primeros detenidos. Todo indica, nos pidió la fiscalía también reservar para que pueda llevarse bien la primera audiencia, no compartir tanta información hasta que se lleve a cabo la primera audiencia. Pero definitivamente, pues, el homicida tenía una relación comercial, por decirlo así, o de cierta sociedad con el padre de familia.
4: ¿Se conoce qué cantidad de dinero le exigía el agresor a la víctima?
3: Desconozco, pero lo pregunto a la fiscalía. Lo que sí es un hecho es que estaba exigiendo dinero, hubo una exigencia, hubo ciertas amenazas. Y se comete este lamentable multihomicidio.
4: ¿Faltarían personas por detener? ¿Hubo apoyo de otras personas?
3: Los principales responsables están detenidos. Más bien, el principal responsable, el que comete los homicidios, está detenido. Hay otra persona que le ayudó. Y de todos modos estamos agotando todas las líneas de investigación con la Fiscalía del Estado de México para saber si hay más responsables. Pero el principal está detenido. Estuvo detenido en menos de 12 horas.
4: ¿El agresor Diego N. Tiene otras carpetas de investigación? ¿Tiene denuncias por otros ilícitos, secretario?
3: Me parece que tiene antecedentes también en el Estado de México. Voy a pedir a la Fiscalía que lo aclare.
4: Ok, finalmente, secretario, déjeme preguntarle respecto a Juan Carlos Valencia González, quien es señalado por Estados Unidos como el nuevo líder del
2: Y hasta ahí lo que refiere el secretario sobre el caso de Atizapán. Dice, no sabemos exactamente cuánto dinero era lo que le estaba pidiendo, pero sí había una exigencia de dinero y sí había amenazas de por medio en este caso.
1: Se ha estado hablando del tema de dinero en efectivo y criptomonedas, ¿no?
2: Sí, hay dos hipótesis. Una que debían 300 mil pesos, que había una deuda de 300 mil pesos, y otra que dice que iba a buscar dólares en efectivo dentro de la casa y un tema de criptomonedas, una cuenta millonaria en bitcoins. Y dice también el secretario, el principal responsable, la persona que lo habría cometido, ya está detenido. Está detenida también la persona que lo habría llevado, que es su chofer, y están investigando a ver si alguien más estuvo involucrado en estos hechos.
1: Bueno, ahora regresamos al tema de la conferencia. Cambio de tema, Moisés, buen día.
5: Manuel,
1: Moisés,
5: buenos días, buen día. Sofía, buenos días también. Hace poco más de una hora, Manuel, Donald Trump publicó el siguiente tweet que voy a leer. Dice, acaba de anunciarse una gran cifra de empleo, rompiendo todas las estimaciones por el doble y hasta el triple, y todavía no han visto nada. Los empleadores añadieron 162 mil puestos de trabajo en agosto. Bajen las tasas de interés, porque Estados Unidos es un acreedor mucho más sólido de lo que era hace apenas poco tiempo. Un país fuerte significa una tasa de interés más baja. Es un mejor crédito, muy sencillo. Deberíamos tener la tasa más baja de cualquier país del mundo, como en los viejos tiempos. Si Estados Unidos no aceptara permitirle a los demás países tener superávits, podríamos detener eso de inmediato, esos países dejarían de ser considerados financieramente de élite. Bajen la tasa de interés o dejaré de comerciar con los países con los que tenemos déficit. Algo que la Suprema Corte en Estados Unidos, en su ridícula y muy costosa decisión sobre los aranceles, reconoció claramente que el presidente tiene derecho absoluto de hacer. Es decir, Donald Trump estaría amenazando, porque no creo que llegue a un anuncio, estaría amenazando que dejaría de tener relaciones comerciales con los países con los que tenga superávit. Y aquí entra algo muy interesante, Manuel, porque en junio México tuvo el mayor superávit con Estados Unidos, es decir, México exportó mucho más de lo que importó de Estados Unidos. Estamos hablando, de hecho, de una cifra récord, una cifra de 26 mil millones de dólares. México exportó a Estados Unidos 60 mil 500 millones de dólares, pero importó 34 mil 240 millones de dólares, es decir, un déficit de 24 millones. Y bajo esta amenaza de Donald Trump, México estaría sin comercio con Estados Unidos. Falta que se cumpla y falta que el presidente Trump quiera hacer esto, porque Estados Unidos tiene superávit con 135 países alrededor del mundo. Entonces suena algo muy improbable, pero la amenaza de Donald Trump en términos comerciales vuelve a estar ahí y vuelve a reprocharle a la Suprema Corte que al tirar los aranceles, bueno, él tiene la facultad de imponer estas condiciones con los países justamente con los que tenga superávit.
1: Como siempre, vago el mensaje del presidente Trump, ¿no? Sí, para dar a entender o suponer ciertas cosas.
5: Sí, sí, bueno, deja poco interpretación. Concretamente dice que terminaría el comercio con los países con los que tenga superávit.
1: Es decir, no importa México, si tienes un tratado de libre comercio.
5: Pues

0: los aranceles y ha estado buscando cómo pegarle comercialmente a diferentes países para tener a Estados Unidos como la mayor potencia comercial. Y esta podría ser una de las estrategias que use. Es la primera vez que lo dice. Sabemos que Donald Trump amenaza varias veces antes de sí hacer algo, si es que lo hace. Entonces, habrá que ver si esta se cumple.
1: Oye,
0: y si continúa con
1: este discurso. Y cuando se refiere al tema de las tasas, ¿se refiere a sus tasas?
0: A las tasas de interés de Estados Unidos.
1: Las que insisten que tienen que bajar.
0: Sí, desde que subió a la presidencia en 2024, ha sido parte fundamental del discurso de Donald Trump bajar las tasas de interés de Estados Unidos, algo que la Reserva Federal de Estados Unidos no le ha cumplido. Y bueno, esta sí es una amenaza simultánea a los países con los que Estados Unidos tiene superávit, pero también a la Suprema Corte, porque dice el presidente tiene toda la facultad de tomar este tipo de decisiones. Uh-huh. Recordemos que con los aranceles la Suprema Corte dijo que el presidente no tenía la facultad completa para imponerlos y por eso se fueron para abajo. Donald Trump reitera que para esta decisión de cortar lazos comerciales con los países que tenga superávit, el presidente tiene toda la facultad de tomar esa decisión.
1: Muy bien, gracias Moisés.
0: Al contrario, Manuel.
1: Bueno, regresamos a la conferencia de prensa. ¿Ya acabó?
2: Ya terminó. Y le preguntan, bueno, a las 10:30 de la mañana tiene la presidenta el evento en la Plaza de Armas, allá en Zacatecas, ya como su informe legislativo. Le pregunta Israel Aldave a la presidenta sobre las investigaciones de huachicol fiscal, en las investigaciones en las que están involucrados los hermanos Farías. Y le pregunta puntualmente, Israel le pregunta, ¿Adán Augusto López y Andrés Manuel López Beltrán están en esa investigación? Y la presidenta dice, no hay, hasta donde nos ha informado la Fiscalía General de la República, alguna investigación en contra de ellos. Dice la presidenta que hay varias líneas de investigación en este tema. Dice, una es la que viene de ese buque de Tampico que decomisaron en febrero del año pasado. El buque este enorme, uh-huh, que decomisaron. Y el otro, el tema son los ferrotanques que entraron por Piedras Negras. Esas son, digamos, las dos líneas de investigación. Y dice la presidenta que alguien dentro de esta investigación, en alguno de los testimonios, pudo haber mencionado alguno de estos nombres, que es lo que se ha dicho, lo que se ha dicho mucho, que hay una mención a Andy, ¿no?, en esta investigación. Pero dice la presidenta, la fiscalía es quien tiene que investigar, quien tiene que verificar si ese testimonio tiene validez o no tiene validez, si hay pruebas o no hay pruebas. Pero puntualmente no hay algo en contra de Adán Augusto López ni de Andrés Manuel López Beltrán en lo que tiene que ver con la fiscalía. Le insiste Israel Aldave y le dice, ¿la Secretaría Anticorrupción tiene alguna investigación en contra de ellos? Y dice la presidenta que de entrada, pues la Secretaría Anticorrupción investiga a funcionarios. Andrés Manuel López Beltrán no es ni ha sido funcionario, entonces pues a él lo descarta. Y lo que tiene que ver con Adán Augusto López, dice la presidenta, pues hasta donde yo sé, tampoco hay nada en este caso que tenga que ver con investigaciones en la Secretaría Anticorrupción. Entonces así los deslinda de esta investigación por huachicol la presidenta.
1: Ya de plano.
2: Pues hasta el momento no hay nada. Quizá hay algún testimonio donde se mencionen sus nombres, pero hay que verificar si es válido el testimonio, si hay alguna prueba confiable o prueba sólida en contra de ellos.
1: Y la Fiscalía de la República, por supuesto, que no va a tocar al hijo del expresidente.
2: No, porque ni la anticorrupción, porque ya dijo la presidenta, no es ni ha sido funcionario.
1: Ni es funcionario. Muy bien. Bueno, vamos a pausa. Gracias por todos sus mensajes, gracias por todas sus comunicaciones. @ Ciro Gómez L, nuestra cuenta de X, Facebook, Instagram y Thread Ciro Gómez Leiva. Por X y por TikTok, @ Radio-Fórmula. 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Y la línea telefónica que ya le platicaba que tenemos, 5552-7922-91. Pausa, volvemos.
3: 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En Kiss FM son las 9:35. 9:35.
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3: 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Después escríbelo a manera de compromiso y con alguna estrategia que vas a aplicar. Por ejemplo, yo me comprometo a ser paciente en las juntas de trabajo, respirando conscientemente antes de contestar a mis colegas. Cada semana podrás revisar si estás acercándote a tus objetivos o si necesitas hacer ajustes para lograrlo. 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

0: banda de mujeres en llegar al número uno de Billboard, a la lista de canciones de rock más escuchadas en radio, esto por la revista Billboard, pero además ellas también van a estar en el medio tiempo del partido de la NFL aquí en la Ciudad de México, entre los 29 San Francisco y los Vikings de Minnesota. ¿Son ellas? 49. Y son ellas las que van a estar en este medio tiempo, entonces por eso las estamos escuchando. Y hasta hoy en la mañana el secretario de Economía, Marcelo Ebrard, publicó en sus redes sociales, las felicitó, pues por lo menos las felicitó.
1: No me digas,
0: las
1: ¿no?
0: felicitó.
1: Es la cómoda revina al secretario,
0: le gusta,
1: ¿no? Que el K-pop,
0: le gusta el K-pop.
1: ¿Cómo se llama?
0: A él le gusta muchísimo el K-pop.
1: ¿Pero cómo se llaman esos chavos?
2: BTS.
1: Los BTS acomoda el secretario, ¿no? ¿Estas señoritas se llaman?
0: No, se llaman The Warning, pero...
1: The Warning se acomoda el secretario.
0: No, pero con...
1: Ay, secretario, usted se acomoda a todas.
0: Con BTS sí hay pruebas de que le gusta y que es súper seguidor. Con ellas las está felicitando, la primera banda mexicana conformada por mujeres.
1: ¿Y ya quiere
0: mujeres.
1: Boletos, no?
0: No has dicho si quiere boletos.
1: Ay, secretario. Bueno, secretario de ¿cómo se llama? De Economía.
0: De Marcelo Economía. Verdad. Marcelo Ebrard.
3: No, estoy buscando algo para ponerle seriedad a esto. Porque...
1: Derivó después en de relajo. Saludos, bueno, al secretario Marcelo Ebrard. Que por cierto, me decían que lo vieron en un vuelo que venía de Washington. Pues ¿dónde andaba? En Carolina del Norte.
3: Pues que
1: o sea, lo volaron hasta Washington y luego regresaron de Washington a México, que llegó anoche. Bueno,
3: Washington,
1: muchas gracias.
3: Debe ser como su central de operaciones.
1: Yo supongo, ¿no? De la línea aérea que lo mandaron.
3: Y rápido,
1: bueno.
3: Hablando de la...
1: Saludos al secretario Marcelo Ebrard.
3: De la Secretaría de Economía, están informando que el 22 de septiembre arranca la segunda fase de la Ruta Logística MX 2026, México, la nueva ruta del mundo, una iniciativa coordinada por la Secretaría de Economía, donde participan especialistas nacionales e internacionales, académicos. Dice que busca articular la participación de instituciones públicas, privadas y educativas en un programa formativo estructurado, gratuito y con valor curricular para sus participantes. Es lo que está informando en este momento la Secretaría de Economía para darle seriedad antes de que llegue el señor.
1: Pues vámonos entonces con el señor Enrique Burak.
4: ¿Cómo están?
1: Muy buenos
4: días. Fíjate que esta
3: ponte
4: chica...
3: serio, por favor.
4: No, claro, de eso se trata. No, pero esta chica la tuve la oportunidad de... Digo,
1: ¿las viste?
4: Se refería, ¿sí?, a Lourdes. De entrevistar en Santa Clara en el Super Bowl pasado.
1: ¿Ah, sí?
4: Pero lo curioso es que, y bueno, curioso y además penoso por mi ignorancia absoluta del tema.
1: Bueno.
4: Pero bueno, no, nos comentaba la persona que las traía, que pues si queríamos platicar con ellas, entrevistarlas. Y bueno, pues la verdad es que entiendo que son un hitazo. Entonces, pues
1: es lo que estamos viendo, ¿no?
4: Les irá bastante bien en ese partido de San Francisco contra Minnesota. Bueno, hablando acerca de la Fórmula 1, este fin de semana se renueva la temporada y va a ser con el Gran Premio de Italia en el circuito de Monza. Veremos si es que Checo Pérez y el equipo Cadillac son capaces de tener su primer punto en la temporada junto con su compañero de equipo Valtteri Bottas. Hoy se llevan a cabo los dos primeros ensayos libres, habrá uno tercero el día de mañana. Charles Leclerc, Lewis Hamilton y George Russell fueron los tres más rápidos en el primero de los ensayos, y Colton Herta ocupó el sitio de Checo Pérez en esa primera práctica, y es que así lo exige la Fórmula 1, en donde un piloto joven, novato, tiene que ocupar el sitio de uno de los pilotos titulares de las escuderías al menos una vez en las prácticas. Hoy le tocó a Checo Pérez en esa primera práctica. Checo ya estuvo en la segunda, pero terminó en la posición número 20. George Russell fue el más rápido, seguido por Charles Leclerc y luego Kimi Antonelli, que es el líder del campeonato, que tiene 242 puntos por 183 de George Russell y de Lewis Hamilton, que están empatados en el segundo lugar con esas 183 unidades. Bueno, en el abierto de tenis de los Estados Unidos, el número uno en la siembra es el alemán Alexander Zverev, pero le ha pasado bastante mal. En sus dos primeros partidos son casi 9 horas en la cancha. El día de ayer enfrentó a Quentin Hallin, que es un tenista francés. El primer set lo gana Zverev 6-4, pero luego gana el segundo set Hallis por 6-4. Luego Zverev gana el tercero 7-6, pero luego Hallis gana el cuarto 7-6 y el quinto y último lo gana Zverev por 6-3.
1: Oye, pues partido, acabó el juego.
4: El partido ahora en Nueva York finalizó 2 de la mañana con 15 minutos.
1: A la medianoche de aquí.
4: Sí, a las 12:15 de acá. El primer partido en contra de Lorenzo Sonego también fue larguito, así que pues este desgaste pues muchas veces llega a causar daños en los jugadores. Y por lo pronto, a quienes les fue mal, que perdieron en este partido correspondiente a la segunda ronda, fue Félix Auger-Aliassime, que es el tenista canadiense número 3 en la siembra, y Alix de Minaur, el australiano número 6 en la siembra, con lo cual ya quedaron fuera 4 tenistas del top 10. Y, por cierto, el día de hoy juegan las hermanas Williams, que están de regreso haciendo pareja. Serena, de 44 años de edad, y Venus, de 46. Entre las dos ganaron 14 títulos de Grand Slam, siendo haciendo pareja las hermanas. Y en el Abierto de Estados Unidos se impusieron en 1999. O sea, ahí estamos hablando del siglo pasado.
1: Del siglo pasado.
4: Y también en 2009. Ahora, pues, vamos a ver cómo les va en contra de la pareja de Xin Shan y Janet.
1: ¿Perdón? ¿Sabes cómo era?
4: El partido es como a las 5 de la tarde, una cosa.
1: Por ahí de las 5, ok.
4: Más o menos. Bueno, y también fue eliminada Renata Zarazúa en dobles, y la que sí gana en dobles es Juliana Olmos, también mexicana. Liga Mexicana de Béisbol, el día de ayer se puede jugar en Puebla. El partido entre los Pericos y el conjunto de los Olmecas de Tabasco es el juego número 4, en donde Jeremy Rhodes tiene un buen trabajo en el centro de diamantes, 7 entradas y 1/3 para el conjunto de los Olmecas, recibiendo 5 imparables y 1 carrera, y el relevo fue bueno también de Francis Peguero en 1 entrada y 2/3. Sin recibir carrera, con ellos los Olmecas ganan 2-1, toman ventaja en la serie 3-1. El día de hoy es el partido número 5 también en Puebla. Mientras tanto, los Toros de Tijuana, pues, están esperando a su rival. La serie del Reyes va a iniciar en Tijuana porque ellos fueron el mejor equipo en la temporada regular. Bueno, los de la FIFA son maravillosos.
1: ¿Infantino?
4: Pues bueno, el señor es el presidente de la FIFA.
3: Aprovechando que nadie te va a regañar hoy.
4: No, es regañar, es un intercambio de opiniones, pero luego pues también, pues es una forma de incomodar, ¿no? Pero bueno,
3: el caso es que molestar.
1: Se llama censura, me quiero decir.
4: No, censura es cuando dices algo y te dicen que no lo digas.
1: Ah, bueno.
4: Pero en este caso sí se dice y causa molestia, pero pues nos divierte, ¿no?
1: El caso échale, es que, échale a la FIFA.
4: Recuerden ustedes que la UEFA interpuso una serie de demandas contra la FIFA, pues por toda esta serie de prácticas que se establecieron en el Mundial de Fútbol, la opacidad en la venta de los boletos. Bueno, pues la FIFA contraataca. Y ahora ellos están acusando a la UEFA de una campaña de desprestigio.
1: No puede ser. ¿Pero quién le puede ganar el desprestigio a la FIFA?
4: Sí, no. Mira, que se vea Infantino al espejo y ya se está desprestigiando. Pero bueno, entonces, habrá que ver en qué finaliza esto. Pero bueno, sin
1: perdón, ¿y en qué consiste el desprestigio de la UEFA?
4: Pues en una campaña que están haciendo en contra del presidente de la FIFA, el honorable Gianni Infantino.
1: De eso se trata, ok.
4: Exactamente, y que pues ellos desde luego están en contra de que venga una reelección, que sabemos que en noviembre, el 18 de noviembre, es la fecha límite para que se presente algún candidato, para que le haga oposición a Infantino, y que la designación del presidente, ya sea nuevo o una nueva reelección de Infantino, va a ser en marzo próximo en Marruecos.
1: Ok.
4: Pero ya lo veremos. Pero sí, la verdad, vi la nota y me causó risa porque qué bárbaros. Bueno, la jornada 7 del fútbol mexicano se pone en marcha el día de hoy. El jueves sotanero con el partido de Juárez en contra de Pachuca. Ah, sí, cierto. ¿Qué dije? Jueves. ¿Verdad?
1: Jueves sotanero.
4: Como diría el rápido Esquivel, con quien tuvimos.
1: No, a ver si estabas poniendo atención.
4: Sí, es. A ver si me estás poniendo atención. Bueno, hoy es viernes sotanero y juega Juárez en contra de Pachuca a las 9. Mañana hay 3 partidos, San Luis contra Chivas a las 5, Atlas contra Atlantes a las 9 y antes a las 7, Tigres en contra de Necaxa. Y él después estará jugando el partido de Puebla en contra de Toluca, Querétaro contra Monterrey. No es cierto, eso no le hagan caso. Me voy a regresar porque es un desastre.
1: Entonces, si era el jueves, sotanero, regresamos al jueves sotanero.
4: Viernes sotanero. Al fin todavía nos quedan como 3 minutos.
1: Sí.
4: Lo que pasa es que hay partidos que son pospuestos por la Leagues Cup. O sea, este error de mi parte es culpa de la Leagues Cup.
1: Patrocinado.
3: Es patrocinado.
4: Todo es culpa de la Leagues Cup.
1: Patrocinado por la Leagues Cup.
4: Bueno, me regreso.
1: Venga.
4: ¡Hoy! Viernes sotanero.
1: Entonces,
4: por hacer el chistecito.
1: No, nos salió re mal.
4: Bueno, Juárez en contra de Pachuca a las 9. Mañana juega San Luis en contra del equipo de las Chivas a las 5. Tigres contra Necaxa a las 7. Atlas en contra de Atlante a las 9. El domingo vamos a tener el partido de Cruz Azul en contra de Santos a las 5. Ahí vamos bien.
1: Uh-huh. Vamos bien.
4: Pero debido a que viene el partido por el tercer lugar de la Leagues Cup y que viene el partido por el título de la Leagues Cup, entonces hay partidos que se posponen. Para más adelante, Puebla, Toluca, Querétaro, Monterrey y América, Tijuana.
1: ¿Esos quién sabe cuándo?
3: Aquí.
4: Eso es más adelante. Ya está el calendario, ya está todo esto. Si usted está muy pendiente de todo esto.
1: Muy interesado.
4: Exactamente. Bueno, pues resulta que el partido de Pumas contra León de la jornada 7 se va a jugar el jueves.
1: Ok.
4: Pero el partido de Puebla contra Toluca se va a jugar el 15 de septiembre.
1: Martes.
4: ¿No? Son muy patriotas. Luego el América contra Xolos se va a jugar el 28 de octubre. En plena Serie Mundial.
1: Ya ni quien se acuerde.
4: El Querétaro contra Rayados va a ser el 14 de noviembre. Eso okay. Se llama patear el balón. Y el 14 de septiembre, o sea, ya nos regresamos en el tiempo, es el León en contra de San Luis.
1: Muy bien.
4: ¿No? Para que lo pongan en su agenda. Muchas gracias, Sofía. Y, ¿qué otra cosa era? Ah, bueno, pues son los partidos que se suspenden. Y el domingo, 4 de la tarde, León contra América, que es por el tercer lugar de la Leagues Cup. Y luego es el Toluca contra Monterrey a las 7:15.
1: No, bueno,
4: ya le dediqué mucho tiempo a esto. Dentro del fútbol americano profesional, que la campaña inicia el miércoles, con el partido de Seattle en contra de Nueva Inglaterra, ojalá nos puedan acompañar 6:15 de la tarde por Canal 5. Los vaqueros de Dallas liberaron más de $19 millones en el tope salarial. Esto, pues, esperando a que venga alguna contratación antes de que venga el límite para hacer cambios entre los equipos. Reestructuraron los contratos del tackle defensivo Kenny Clark, también del esquinero Darren Blandini, también del ala cerrada Jake Ferguson. Tenían $14.2 millones, ahora tienen $19 millones. Y esto lo aprovecharon el año pasado también, tenían un espacio, un guardadito, y se trajeron a Quinnen Williams, que es un liniero defensivo que estaba con el equipo de los Jets de Nueva York. Y Anthony Richardson ha sido designado como el mariscal de campo suplente de los Potros de Indianapolis detrás de Daniel Jones. Y bueno, también mencionar acerca de... Es que hay mucha gente que nos ha preguntado acerca de las transmisiones de la NFL que tendremos en Televisa.
1: Sí, sí, sí.
4: Entonces, ya que tenemos tiempo. El miércoles, ya decía, es el partido de... se habla en contra de los Patriotas, 6:15 de la tarde a través de Canal 5. Vamos a tener el famoso Blitz. Ahora se va a VIX.
1: Ok.
4: Todos los domingos. Y entonces el primer partido que tendremos a las 11 de la mañana de la jornada 1 va a ser Buffalo contra Houston. Dos equipos de postemporada, muy buen partido. 11 de la mañana. Y después a las 2:35 de la tarde veremos a Filadelfia en contra de Washington. También por
1: correcto.
4: Ejemplo. Entonces esa va a ser la semana 1 de la NFL. Ojalá nos puedan acompañar. Y la verdad es que pinta para que sea una campaña realmente extraordinaria. Y a tus Santos de Nueva Orleans los veo como que puede ser un equipo... sorpresa.
1: ¿Crees?
4: No para llegar
1: ¿crees?
4: Lejos.
1: No.
4: Pero
1: no,
4: sí ni, quizás
1: ahora sí
4: para...
1: que ni de lejos.
4: Pues no, pero quizás inclusive hasta para ganar la división.
1: ¿Te gustó lo poquito que sí. se vio en la pretemporada?
4: Bueno, digo, perdieron sus dos primeros, luego le ganaron los vaqueros, no te dice mucho la pretemporada, pero sí es un equipo que con Kellen Moore en su segundo año me gusta, Tyler Shock, su mariscal de campo, se me hace interesante. Habrá que ver si es que alguien en Camara está sano, pero en esta división donde pues con Tampa nunca sabes, Carolina pues es un equipo que ahí va más o menos. El equipo de Atlanta tiene muy buen personal, habrá que verlos ahora con Kevin Stefanski como entrenador en jefe, pero bueno, puede ser.
1: Pues ojalá, ahora sí que ojalá tengas voz de profeta, porque la verdad ha sido un poquito frustrante, ¿no? Verlos jugar
4: pues
1: como cada tanto.
4: Y los Patriotas de Sofía ahora van a tener que enfrentar calendario de equipo ganador de división, entonces
1: eso.
4: La cosa va a cambiar.
1: Pa que le
3: tenemos a Drake May para hacerle frente al calendario de equipo ganador.
4: No, la cosa es que necesitas quien lo defienda, porque la línea ofensiva...
1: Cierren el micro, la señorita.
3: Es viernes, no vamos a estar discutiendo.
4: Ok, no discutimos.
1: Cierren el micro, la señorita.
3: El lunes, el martes discutes.
4: Bueno, ¿quieren que les diga otra vez la jornada 7? No, ya.
1: No. Okay. No. Muchísimas gracias, Enrique.
4: Bueno, pásenla bien. Adiós.
1: Buen fin de semana. Buen
4: jueves,
1: Otanero.
4: Bye.
1: Bueno, vámonos al resumen, lo que queda de tiempo... Lourdes.
0: 9:53 por la mañana. En el coche bomba que explotó frente a la comandancia de Ojo Caliente, Zacatecas, se utilizaron 200 kilos de material explosivo. Hasta el momento hay 3 personas detenidas por este hecho, aseguró esta mañana desde Zacatecas el secretario de Seguridad, Omar García Harfuch. Dijo que una de las líneas de investigación es una disputa entre células del Cártel Jalisco Nueva Generación y el Cártel del Pacífico. Aún hay 41 residentes internados de los 135 que resultaron afectados por el brote de salmonela en el Hospital General de México. Ninguno de ellos tuvo el riesgo de perder la vida, los hemos visitado y todos están recuperándose de forma adecuada, aseguró por la mañana el secretario de Salud, David Kersenovich. El gobierno está desesperado por encontrar más dinero. Aunque ya no vaya el impuesto a las bebidas alcohólicas y a la botana, esta no fue una ocurrencia de los diputados. Están coordinados con el gobierno federal, aseguró por la mañana Homero Niño de Rivera, integrante de la Comisión de Hacienda y Crédito Público. La tercera fue la vencida y anoche el INE aprobó nuestro emblema, solo quedó la palabra Somos con fondo blanco y letras rosas. A partir de hoy comenzaremos a trabajar en el posicionamiento de nuestra nueva imagen, aseguró por la mañana Guadalupe Acosta Naranjo, dirigente nacional de Somos. En estos momentos el dólar interbancario se cotiza en 16 pesos con 86 centavos.
1: Sofía.
3: Y rápidamente, Manuel, en la conferencia el secretario de Seguridad, Omar García Harfuch, dijo que se habían registrado 23 ataques como el del coche bomba en Zacatecas en lo que va de la administración. Está precisando en estos momentos el gabinete que son solo 6 con vehículos, son 23 agresiones en general hacia autoridades. O episodios violentos, digamos, con vehículos únicamente 6.
1: 6.
3: Sí, es lo que, y no de esta magnitud, pero lo está precisando momento para que no quede el dato incorrecto de parte del secretario.
1: Perfecto, bueno, muchas gracias, tenga buen fin de semana, lo espero así el próximo lunes en punto de las 7 de la mañana, quédese con Chumel Torres, que le vaya muy bien.
2: 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En Kiss FM son las 9 con 57 minutos. 9:57.
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0: en Kiss FM. Son las 10 con 13 minutos. 10:13.
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0: En Kiss FM son las 10 con 29 minutos. 10:29.
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0: En Kiss FM son las 10 con 46 minutos.
1: 10:46.
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0: 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En Kiss FM son las 11 en punto.
1: 11 o'clock.
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0: En Kiss FM son las 11 con 14 minutos. 11:14.
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0: En Kiss FM son las 11 con 30 minutos. 11:30.
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0: En Kiss FM son las 11 con 46 minutos.
1: 11:46.
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0: 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En Kiss FM son las 12 en punto. 12 o'clock.
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0: 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Son las 12 con 15 minutos. 12:15.
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0: En Kiss FM son las 12 con 50 minutos. 12:50.
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En Kiss FM son las 12 con 54 minutos. 12:54. 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
1: Muy buenas tardes, bienvenidos a Hola del Mediodía. Es una de la tarde con 9 minutos de este viernes 4 de septiembre. Soy Javier Garza con Katia Torres aquí en el estudio de Horizonte Lagunero con toda la información para irnos ya a un fin de semana que no sabemos si será caluroso o lluvioso. Katia, buenas tardes.
2: Buenas tardes, Javier. Qué gusto saludarte a ti y a todos los que eligen a Grupo Horizonte Lagunero para cerrar juntos la semana. Y sí, estamos en ese dilema porque, como lo hemos venido platicando, pues se aparece esta probabilidad de lluvia de apenas un 35%, 50% lo máximo para el día de mañana y el domingo, pero pues no se percibe ese ambiente, ¿no? Que en realidad vayan a llegar las nubes y a llover aquí en la región. No,
1: lo único que estamos sintiendo es un poquito más de humedad, algo más de nubosidad, aunque muy caluroso, 33 grados centígrados estamos actualmente en la comarca lagunera. Se anticipa una máxima de 35, 36 grados para hoy. Y sí, pues los pronósticos que se han mantenido en los últimos días anuncian lluvia, pero la verdad es que no llega. Y por lo que estamos viendo aquí, durante toda la semana hay pronósticos de entre 50 y 65% de probabilidad y temperaturas ligeramente más bajas, con las máximas alrededor de 30, 31, pero la verdad es que no sabemos si esto se va a materializar. Estaremos
2: según pendiente. El pronóstico satelital, quienes se verían beneficiados son Francisco y Madero y San Pedro, pero hacia las 11 de la noche y con una precipitación de menos de 1 milímetro.
1: Sí, digamos que la zona, ¿verdad? Pero la zona es demasiado vasta y lo que, como hemos visto, nada más aparecen de repente lluvias manchoneadas y sí, unas 3 gotas que lo único que hacen es enlodar el pavimento. Bueno, vamos a ver entonces qué pasa con eso. Vámonos con los titulares y le entramos a la información. Inicia la Feria de Torreón.
2: Suprema Corte mantiene fallo para proteger el acuífero.
1: Buscan a madre e hija desaparecidas en Gómez Palacio.
2: Santos Laguna cumple 43 años en su peor crisis. Quédate porque de eso estaremos platicando aquí en Hola del Mediodía.
1: Javier Chavero viene como a las 2 de la tarde para platicarnos sobre el cumpleaños de Santos Laguna, cumpleaños número 43, nace en 1983 como un equipo del Seguro Social allá en Gómez Palacio. Pues obviamente entre toda la polémica, toda la controversia por todo lo que hemos platicado ahí, ¿no? Los pésimos arranques de torneo que han tenido, particularmente este, ¿no? 5 juegos consecutivos sin ganar. Este domingo le enfrenta al Cruz Azul y pues la afición no está como en un modo muy, muy de celebración, ¿no? Le llovió a Alejandro Irarragorri, que publicó en sus redes sociales un mensaje de felicitación a Santos Laguna, ¿no? Y pues prácticamente las respuestas fueron un recordatorio de la crisis por las que atraviesan, ¿no? Lo que pretendía ser un mensaje de celebración, una imagen acompañada de la frase feliz aniversario y algunos emojis con los colores del club, pero pues no, le llovió a Alejandro Irarragorri y pues efectivamente, ¿no? Parece a veces que en la directiva del Santos están como un poco desapegados de lo que está ocurriendo con el equipo y sobre todo de las reacciones que ha estado teniendo la afición. Entonces, Javier nos va a platicar de eso más adelante en el programa y también tendremos la mesa de entretenimiento con Tavo Zarco, algunas de las recomendaciones en el cine y en las plataformas para este fin de semana. Así que nos vamos a un corte, es la 1:13. Y regresamos, tenemos algunos temas de la agenda nacional. Hay seguimiento en torno a esta tragedia que ocurrió en Atizapán, en el Estado de México, el multihomicidio de el tecladista de Camilo VII, Jonathan Meléndez, y su familia. Veremos cuáles son las novedades que hay en torno a ese caso y luego ya le entraremos a temas locales también cuando regresemos aquí en Ola del Mediodía.
0: 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En Kiss FM es la 1:13. 1:13.
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3: Seguramente has escuchado los términos países de primer mundo y países de tercer mundo. Pero, ¿cuáles son los países del segundo mundo? Estos términos surgieron durante la Guerra Fría y originalmente no describían el desarrollo económico, sino la alineación política de los países. El primer mundo eran los países capitalistas aliados de Estados Unidos. El segundo mundo agrupaba a los países socialistas aliados de la Unión Soviética y el tercer mundo incluía a los países no alineados. Con el tiempo, primer mundo y tercer mundo pasaron a asociarse con desarrollo y nivel de vida, mientras que el segundo mundo se quedó casi en desuso.
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2: 1:17, la temperatura en los 33 grados centígrados y regresamos a Ola del Mediodía para explorar las noticias nacionales.
1: Sí, hay algunas que vale la pena comentar, empezando por el seguimiento que hay en torno al asesinato de Jonathan Meléndez, mejor conocido como el Jona, tecladista fundador del grupo Camilo VII, esto que ocurrió el martes pasado, en el que en su departamento de Atizapán, en la zona metropolitana de la Ciudad de México, fue asesinado Meléndez junto con su esposa, que estaba embarazada de 4 meses, su hija de 3 años, una empleada doméstica, y sobrevivió su hijo de 6 años, milagrosamente se había escondido en las cobijas. La responsabilidad apunta a una persona que ya está detenida, Diego Sebastián Rosen, un empresario de origen argentino que fue captado por las cámaras de seguridad del edificio entrando al elevador y dirigiéndose al departamento de Meléndez, horas antes de que se descubriera el multihomicidio. No queda claro exactamente cuál era el vínculo de negocios que existía entre los dos, pero el secretario de Seguridad Federal, Omar García Harfuch, confirmó esta relación previa entre Jonathan Meléndez y Diego Sebastián Rosen, que calificó de comercial. Dijo que tenían una relación de cierta sociedad con Meléndez, dijo García Harfuch en una conferencia de prensa, y que antes del crimen habría existido una exigencia económica y amenazas contra Meléndez. Dijo García Harfuch que la persona detenida estaba exigiendo dinero, hubo ciertas amenazas y se comete el multihomicidio.
2: Sí, hasta el momento, pues Harfuch también señaló que se desconoce la cantidad exacta que se estaba reclamando, y aclaró que será la Fiscalía del Estado de México quien comparta mayor parte de la información hasta después de la primera audiencia, para no afectar el proceso judicial. También explicó que las autoridades federales entraron en comunicación con el fiscal estatal, el del Estado de México, José Luis Cervantes, también con el secretario de Seguridad Estatal, Pablo Vázquez, y destacó que 2 detenidos fueran capturados en menos de 12 horas, como bien lo comentas, Diego Sebastián, identificado como el presunto autor del crimen, pero también a otra persona llamada Gerardo, por su probable participación. Por su parte, la secretaria de Gobernación, Rosa Isela Rodríguez, explicó que el gobierno del Estado de México pues está dándole atención a los familiares mediante la Comisión de Estatal a Víctimas, el Sistema para el Desarrollo Integral de la Familia y la Procuraduría de Protección a Menores, porque hay un niño que ha quedado huérfano.
1: Este es un caso que obviamente es para las autoridades del Estado de México. No tendría por qué estar participando el gobierno federal en esto. Lo que pasa es que ha causado tanta conmoción, ¿no?, que obviamente pues sí ha requerido muchas explicaciones. La otra persona detenida, identificada como Gerardo, era el chofer de Diego Sebastián. Al parecer él no participó directamente en el crimen, sino que él llevó a Diego Sebastián al departamento, al edificio, y lo esperó afuera, y después pues digamos que facilitó su huida. Que tanto sabía de lo que había ocurrido adentro, eso todavía no lo ha informado la fiscalía. Sin embargo, también es importante señalar que esto, lo que ha destapado este multihomicidio, es que también Rosen, Diego Sebastián Rosen, junto con su esposa, tendrían una empresa que se dedicaba a rentar propiedades de vacaciones mediante Airbnb o mediante rentas directas, ¿no?, de entre personas, para vacacionistas en algunos puntos turísticos alrededor de la Ciudad de México, como Valle de Bravo, por ejemplo. Y ya acumulaba denuncias en redes sociales, ¿no?, acusaciones en redes sociales, no necesariamente formales, pero denuncias de personas que dijeron que habían sido estafadas, de personas que dijeron que les habían entregado dinero a cambio de la renta de una propiedad y que nunca se materializó esa renta, ¿no?, que lo hacían a través de una empresa que se llamaba Nomad, y que hay indicios que Jonathan Meléndez habría sido socio, por ejemplo, en esta empresa. Esa es la relación que todavía no queda clara. O sea, si la relación comercial entre Diego Sebastián Rosen y Jonathan Meléndez había sido por una cuestión del grupo, ¿no?, de Camilo VII, ¿no?, una cuestión de que fuera su productor o su manager o representante o algo por el estilo, o si era una relación en otros negocios fuera del grupo en los que Jonathan Meléndez y Diego Sebastián Rosen habrían participado, es lo que todavía no se termina de establecer. Pero lo otro, Katia, que a mí me parece lo más relevante, aparte de la la hazaña y lo increíble que resulta el crimen, en donde por un asunto de negocios no nada más vas a matar al socio, sino vas a matar a toda la familia y a todos los que estaban en el departamento, lo cual es salvaje, ni siquiera es una palabra, se queda corto, no es un término suave para definirlo. Pero la facilidad con la que aquí en México este tipo de problemas se arreglan con un homicidio, ¿no?
2: Sí, y la hazaña con la que precisamente se hace este acto, aparentemente el sujeto, el presunto homicida, había utilizado este famoso un aparato, ¿no?, que les quita el ruido cuando estás accionando un arma, y que aparentemente por eso los vecinos no denunciaron. Hay algunas otras declaraciones en redes sociales por parte de los compañeros músicos de la hoy víctima, Jonathan Meléndez, donde ellos aseguran que mucho antes de que la policía llegara al lugar, pues ya se habían contactado con ellos, porque Jonathan ya les había hecho referencia de que temía por su vida. Es un caso complejo, porque entonces las preguntas surgen, ¿no? Si te estabas enfrentando amenazas contra estos sujetos, pues ¿por qué llevaste a tu familia contigo para arreglar los acuerdos que tuvieran que arreglar? Que sí, aún no se han precisado si eran de asuntos de renta de propiedades, y seguramente hasta después de la primera audiencia la fiscalía saldrá a dar estos detalles.
1: Pero es un caso inverosímil y una situación verdaderamente trágica, ¿no?, por la manera en la que fue cometido este crimen y que pues las víctimas, ¿no?, que fueron. Bueno, de esto seguramente va a haber mucho seguimiento, porque es un caso que ha captado mucho la atención. Pero siguiendo con temas de violencia, hoy en la mañana se reportó el hallazgo del cuerpo sin vida del diputado federal morenista Senyacen Escobar García. El cuerpo del legislador presentaba por lo menos un disparo, fue encontrado sobre la carretera Jalapa-Cardel en el municipio de Puente Nacional. Esta persona, el diputado Escobar García, había sido líder del magisterio y secretario de educación en el gobierno del anterior gobernador de Veracruz, de Cuitláhuac García. La fiscal general del estado de Veracruz, Lisette Jiménez Aguirre, confirmó la muerte del diputado y dijo que ya se están haciendo los peritajes en donde, pues, lo que se presume es que habría sido un homicidio.
2: Sí, también se enfatizó que se está integrando la carpeta de investigación y se han limitado, pues, a revelar las circunstancias de la muerte. Pues faltan las investigaciones complementarias que determinen exactamente cómo ocurrieron los hechos.
1: Ahora, lo que no se explica es que el secretario de gobierno de Veracruz, Ricardo Agüed, dijo que descarta que la muerte del legislador esté vinculada a un atentado. Dijo, no fue un atentado porque el carro está a un lado, no se nota que haya sido mayor agresión al vehículo, fue interno. O sea, atentado solamente significaría que quienes lo fueron a matar le habrían disparado, digamos, sorprendiéndolo, ¿no? A lo mejor cuando iba en el vehículo o cuando iba pasando, y que ahí mismo lo sorprendieron y le dispararon. Sin embargo, eso no descarta que hubiera sido un homicidio en donde este legislador hubiera sido quizás secuestrado previamente, ¿no?, y después ultimado con un disparo de arma de fuego, y el cuerpo lo dejaron ahí en la camioneta, ¿no? Pues simplemente descartar un atentado parece como demasiado frívolo, o una forma de minimizar la situación en un estado como Veracruz, en donde sabemos que ha ido aumentando la violencia. Hemos visto, por ejemplo, varios asesinatos de periodistas en los últimos meses en Veracruz. Ahora tenemos el caso de del asesinato de un diputado, donde volvemos a lo mismo, ¿no? La facilidad con la que se recurre a la violencia para solucionar algún tipo de problema. Entonces vamos a ver qué sale de esto, todavía es muy prematuro, el caso se acaba de dar a conocer con el hallazgo del cuerpo en la mañana de este viernes. Y ya nada más para cerrar los temas nacionales, pues la presidenta Claudia Sheinbaum manda de gira, salió de gira para llevar su informe, estuvo en Durango, hoy anda en Zacatecas, espera que mañana o pasado mañana vaya a estar en Saltillo. Esta gira en donde dice que va a llevar su informe a todo el país, pero pues lo persiguen, ¿no?, cuestionamientos sobre lo que se perciben como contradicciones entre el discurso de austeridad y de honestidad, y luego de funcionarios o personajes de Morena, pues que al parecer no les llegó el recado de que no deberían de andar de ostentosos. Ahí tenemos el caso de la secretaria de Turismo que photoshopea las imágenes en redes sociales para borrarse el reloj Cartier y el Rolex de su novio. Y obviamente pues la presidenta no escapa a cuestionamientos. Yo le preguntaron sobre los presuntos vínculos o la que hayan aparecido Andrés Manuel López Beltrán, el hijo del expresidente, y el senador Adán Augusto López, secretario de Gobernación en el sexenio pasado, en las carpetas por huachicol fiscal que se sigue en el caso de esta red de contrabando de combustibles en la Marina y las aduanas, pero la presidenta pues dice que no, que ahí no hay nada, que no se les investiga y que no hay vínculos.
2: Sí, la mandataria explicó que una de las pesquisas más avanzadas, me estaba viendo a otros temas, pero esto lo confirmó en la conferencia que tuvo hoy. Sostuvo que las indagatorias vigentes se concentraban en nada más en redes de contrabando de combustibles y en esquemas para invadir impuestos, no en esas dos figuras políticas específicamente.
1: Bueno, digamos que no las investigan, no necesariamente no porque no aparezcan en otras investigaciones, sino que porque la Fiscalía General de la República pues le pone un freno en el momento en el que esos nombres aparecen ahí, pero sí se había reportado que en las carpetas de investigación había por lo menos dos testigos que habían sido funcionarios de aduanas, uno en Tampico y otro en Guaymas, que son coincidentemente los puertos que utilizaba esta red de huachicol fiscal para meter el combustible de contrabando, dos testigos que habían mencionado que Andy López Beltrán y Adán Augusto López estarían relacionados de alguna manera. No dijeron exactamente de qué manera, pero sí, por ejemplo, relataron cómo Andy habría destrabado mediante un telefonazo al secretario de Marina la descarga de un buque que traía combustible de contrabando en el puerto de Guaymas. O sea, de que aparecen. Que eso le prenda un foco a la Fiscalía General de la República como un indicio para una investigación posterior, pues no, digamos que esos focos sí los traen muy apagados. Es finalmente lo que se refiere la presidenta. No se les investiga, no necesariamente porque no hay nada ahí, ¿no? Sino porque al parecer todo este caso pues está deteniendo en los almirantes que ya están presos en el altiplano. 1:30 p.m, nos vamos a un corte y regresamos con más información. Vamos a entrar en algunos temas locales aquí en Hola del Mediodía y más adelante también los deportes con Javier Chavero. Así que volvemos en unos minutos.
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0: En Kiss FM es 1:30 p.m.
11: 1:30.
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2: 1:33 p.m, la temperatura en los 33 grados centígrados y estamos regresando a Hola del

Esto debido al avance de las obras del sistema vial Abastos Independencia. Serán aproximadamente 2 semanas en que la zona de trabajos de este bulevar estará funcionando únicamente en sentido de oriente a poniente, es decir, que los que habitualmente circulan en sentido de poniente a oriente tendrán que utilizar rutas alternas. Será una de las alternativas que ustedes puedan tomar: el río Suchiate, río Guadalquivir, la calzada Abastos, Río de la Plata y Álamos, esto para posteriormente reincorporarse al Bulevar Independencia. Otra posibilidad será utilizar la calzada, perdón, Abastos y vialidades interiores para salir hacia la ruta aeropuerto y posteriormente regresar al Bulevar. Por ahí las autoridades recomiendan a la población tomar muy en cuenta sus recorridos y salir, por supuesto, con tiempo extra, tomando en cuenta que ya regresaron las clases y esto evidentemente ha incrementado el flujo vehicular en distintos puntos de Torreón. Los ajustes, recordamos, comienzan a partir de este lunes 7 de septiembre y serán 2 semanas en los que se estará realizando estas modificaciones viales para que todos lo tengan en cuenta. Y también en información local, el alcalde Miguel Ángel Riquelme Solís continúa con estas reuniones directas con diferentes sectores de la ciudad. Hoy viernes recibió a representantes de las colonias de San Isidro para poder revisar las principales necesidades de esta zona de la ciudad. Particularmente fue la reunión con integrantes de la Asociación de Colonos San Isidro, quienes pusieron sobre la mesa temas muy específicos, entre ellos la seguridad, servicios públicos, infraestructura, movilidad e imagen urbana. Esta reunión, la intención de la misma, pues es obviamente que no solamente se quede en una fotografía, sino que se consideren dentro de las acciones y prioridades por parte de la administración municipal. El propio alcalde dijo que escuchar directamente a los habitantes, en este caso de San Isidro, permite conocer qué está ocurriendo en cada colonia y a partir de ahí, pues, alinear las necesidades de cada sector con la agenda y obviamente acompañada de presupuesto por parte del municipio. Habrá seguimiento, dijo, a los planteamientos de los colonos de San Isidro. Se va a mantener la comunicación con los representantes vecinales para poder determinar qué acciones se pueden implementar en este sector de la ciudad, obviamente esperando que el gobierno, dijo, les atienda, pero que también exista participación por parte de los mismos habitantes para que apoyen en la conservación y mejorar los espacios, en este caso de San Isidro. También, refiriendo al tema de los servicios públicos, Cimas Torreón está trabajando allá en la colonia Jacarandas. Hay un problema en cuanto a presencia de aguas residuales, particularmente sobre la avenida Álamos. Las cuadrillas, según informó el organismo operador, están realizando ya diversas labores en cuanto a desasolve en la línea general de drenaje sanitario y también se trabaja en el retiro del agua acumulada. Esta situación, de acuerdo a la información por parte del organismo operador, está particularmente relacionada con trabajos que se desarrollan sobre la calle Praxedis Guerrero. Ahí se está realizando la reposición de un subcolector que previamente había colapsado y esto provocó un socavón. Lo relevante es que dicen, pues esta intervención busca ir más allá de atender pues solamente la contingencia que ha sucedido durante los últimos días. Es que están avanzando en una solución de fondo para la infraestructura sanitaria de este sector, que pues no ha sido el único sector que se ha visto un poco comprometido con este tema de los problemas de drenaje que han generado evidentemente afectaciones para habitantes tanto de Jacarandas como de las zonas cercanas a este sector.

0: poblacional. Continúan la reposición de este subcolector. Las cuadrillas mantienen las labores de desasolve para disminuir las afectaciones. Estos trabajos son supervisados por el propio gerente general del CIMAS Torreón, Javier Herrera. Y en otro tema, autoridades municipales están trabajando con los centros de rehabilitación de adicciones de Torreón. Esto para que puedan cumplir con la nueva legislación y avanzar a una certificación ante las autoridades federales. Aquí la intención, según lo decían el titular de la Unidad de Prevención Social de la Violencia, José Armando Murillo, es que quienes ingresen a este tipo de establecimientos reciban un tratamiento, primero que nada, en espacios dignos, pero que también sean seguros y bajo las condiciones adecuadas. Este tema fue justamente abordado dentro de las comisiones de Seguridad Pública, Inspección y Verificación y Gobernación de El Cabildo, según el propio funcionario. Esto busca acompañar a los responsables de los centros durante todo este proceso y que orientarlos además sobre cuáles son los requisitos que ellos deben de cumplir, no nada más revisar los establecimientos, sino también ayudarlos a que avancen hacia una regularización y certificación. Obviamente que también las familias de quienes tengan personas internadas en este tipo de establecimientos tengan mayor tranquilidad de que estos espacios cuentan con condiciones de seguridad, operación y atención durante los procesos de rehabilitación. Además, también se pretende que se refuerce la prevención de las adicciones desde las causas y también mantener una mayor coordinación entre las propias autoridades y, por supuesto, quienes trabajan directamente en la recuperación de personas con algún tipo de problemas en cuanto a consumo de alcohol o bien de drogas. Y también dándole seguimiento a este programa que el día de ayer arrancó en una primera etapa de la herradura al motor, en el que ya jubilaron a 130 equinos y les dieron una nueva oportunidad. El ayuntamiento, según nos comentaba por ahí Fernando Villarreal Cuellar, director de Servicios Públicos, una vez que concluya toda esta entrega de las unidades motorizadas, que sería en un lapso aproximadamente de 2 meses que se cumpla ya con la entrega total, se va a buscar ahora avanzar en una reforma para prohibir la tracción animal, al menos dentro de la zona urbana. El tema será trabajado posteriormente ya con los integrantes del Cabildo de Torreón para definir con ellos los alcances de esta modificación y las disposiciones que se tendrán que aplicar. Son 130 unidades motorizadas las que se van a estar entregando. Ya están disponibles las primeras 40, incluso los primeros 40 yeguas, burritos, caballos, ya fueron entregados en adopción a distintos adoptantes, a quienes se les estará, por supuesto, dando el seguimiento para que cumplan con todas las condiciones y seguridad de los equinos. Y obviamente la idea es que se incorporen los 130 a este programa, pero que también se legisle a nivel local la prohibición de los vehículos de tracción animal, insisto, con el Cabildo de Torreón para determinar cómo quedará la regulación. Probablemente se tenga que reformar a la normativa que ya existe actualmente en materia de bienestar animal, toda vez que dice el director de Servicios Públicos, pues la movilidad de Torreón ha cambiado y actualmente es complicado mantener medios de tracción animal conviviendo en una ciudad con automovilistas, con transporte público, con motocicletas y todo este tipo de vehículos. Primero se completará el proceso actual de adopción, posteriormente ya se llevará a cabo a Cabildo lo que esta modificación que permitiría pues retirar ahora sí ya definitivamente la tracción animal de la zona urbana, y sería el reporte que les tengo acá en este viernes ambos.
1: Muy bien, Mariana, muchas gracias. Interesante esto que comentas sobre la tracción animal, ¿no? Porque sería el siguiente paso. Nada más habría que ver que ya este programa logre hacer la transición de todos, ¿no? Y que nadie se vaya a quedar fuera de tener ya un vehículo motorizado. Gracias, Mariana Mejía, por este reporte.
0: Gracias, gracias compañeros. Excelente tarde.
1: Buenas tardes. 1:45, nos vamos un corte y regresamos. Todavía tenemos más información aquí en Hola del Mediodía. Vamos a ver los sucesos que han ocurrido en las últimas horas aquí en la comarca lagunera. Volvemos.
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1: En Kiss FM es la 1:45.
2: 1:45.
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0: ¿Por qué la tuberculosis llegó a considerarse un símbolo de belleza durante la época del romanticismo? A finales del siglo XVIII y durante gran parte del siglo XIX, la tuberculosis se convirtió en un símbolo de belleza, ya que sus síntomas, fragilidad física, delgadez extrema, palidez, mejillas sonrosadas y labios rojos, eran admirados como parte de la estética romántica. Muchas mujeres imitaban esta apariencia usando corsés ajustados para lograr cinturas diminutas, llevando dietas estrictas para parecer más frágiles e incluso aplicando en su piel maquillajes con productos tóxicos como arsénico o mercurio. Sí, la moda era parecer estar enferma de tuberculosis. Además, el hecho de que figuras famosas de la época enfermaran y murieran de tuberculosis reforzó la idea de una muerte trágica y romántica.
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7: 1:48 exactamente, la temperatura en los 34 grados centígrados y volvemos a Hora del Mediodía ahora para explorar las noticias policíacas, aquellos sucesos que ocurrieron en estas últimas 24 horas.
8: Y nos acompaña en el estudio Samara Bustamante, porque es la que ha estado correteando toda esta información. Samara, buenas tardes.
9: Muy buenas tardes, Javier, Katy, un gusto saludarlos en este viernes, ya 4 de septiembre. Así es, mucha información que se generó en las últimas 24 horas, empezando en el municipio de Gómez Palacio, porque durante la tarde de ayer autoridades se movilizan en la parte de la zona industrial de Gómez Palacio, porque encuentran una persona al parecer inconsciente, llegan las autoridades y se confirma que este hombre ya no contaba con signos vitales. Esto provoca la movilización de Protección Civil y bomberos, quienes pues apoyan para abrir este tráiler, un tráiler estacionado que se encontraba al parecer estacionado desde el día miércoles. Son los propios trabajadores de esta zona, vecinos, personas que caminan por este lugar, quienes realizan el llamado. Y posteriormente se confirma el fallecimiento de un hombre de 31 años sin signos de violencia, al parecer, presuntamente podría ser una muerte natural. Y ahora cambiando al municipio de Torreón, también se confirma el fallecimiento de un motociclista luego de permanecer hospitalizado durante casi un mes a consecuencia de las lesiones que sufrió en un accidente vial. Un joven, lamentablemente, de 21 años que pierde la vida en el Instituto Mexicano del Seguro Social número 16. La víctima fue identificada como Jairo Misael López, quien hasta el 2 de septiembre se encontraba recibiendo atención médica en dicho nosocomio, donde finalmente falleció debido a las heridas que sufrió durante el percance. De acuerdo con los informes de las autoridades, el accidente ocurrió el pasado 7 de agosto del presente año, cuando Jairo Misael se desplazaba a bordo de una motocicleta por calles de la colonia Ampliación Los Ángeles, aquí en Torreón. En un determinado momento, el motociclista fue impactado por un automóvil cuyo conductor presuntamente se retiró del lugar sin detenerse para brindar auxilio. Tras el accidente, paramédicos acudieron al lugar y trasladaron al joven al hospital. Sin embargo, pese a los esfuerzos del personal médico, falleció a consecuencia de las lesiones. Personal de la Fiscalía General tomó conocimiento de esto y ya realiza la investigación correspondiente. Platicar y recordar que, pues, tras contabilizar este caso, la Dirección de Tránsito y Vialidad actualiza su reporte de ya 37 personas fallecidas.
8: Eso lo hemos estado comentando aquí, Katia, y en donde vamos, vemos esta cifra aumentar, porque Marta Alicia Faz dice que son tantos y luego tantos y luego tantos, y que se van a poner programas de concientización, pero la cifra en realidad sigue aumentando, en donde sí hemos visto crecer el parque de motocicletas, ¿no? Y el hecho de que los motociclistas concentren la mayor parte de las víctimas en accidentes viales, pues sí es lo que nos indica que algo está pasando ahí, que o los motociclistas no están tomando en cuenta o los automovilistas no están tomando en cuenta.
9: Así es, pese a que pues las autoridades, misma Dirección de Seguridad Pública, Tránsito y Vialidad, realizan operativos nocturnos, pues prácticamente los jovencitos son, sobre todo ellos, menores de edad, entre 15, 16, 17 años, quienes circulan en exceso de velocidad y no utilizan un casco para pues evitar este tipo de tragedias.
7: Oye, también me llama la atención que no han podido dar con el paradero de la persona pues que le causa en este caso el fallecimiento. Me llama la atención porque también se presume una alta conectividad entre las cámaras, ¿no? Por lo menos que hay en Torreón. No se ha podido utilizar esa infraestructura, por ejemplo, para este caso.
9: Debería de, por parte del Centro de Control y Comando de la Dirección de Seguridad Pública Municipal de Torreón, el C2, mejor conocido, para dar con el paradero pues de estas personas, estos delincuentes. Estaremos al pendiente de cómo se desarrolla esta situación. Evidentemente se agrava luego de que el joven de 21 años fallece, luego de permanecer algunos días hospitalizado, pero en espera a lo que comente la Fiscalía General del Estado de Coahuila.
8: Bueno, entonces, eso no fue lo único vial que vimos aquí en Torreón, también otro accidente, ¿no?, que involucra una mujer.
9: Así es, este accidente registrado la mañana de este viernes en el centro de Torreón. El hecho fue reportado a las líneas de emergencia alrededor de las 9:11 horas en calle García Carrillo, esquina con avenida Corregidora, lo que provocó la movilización de cuerpos de seguridad. Tras la llegada de personal de Protección Civil y bomberos, observaron una unidad de taxi y un auto particular involucrados en el percance vial. Los conductores de ambas unidades afortunadamente no presentaron lesiones. Sin embargo, la copiloto del vehículo particular, un Chevrolet línea Spark color blanco, identificada como Adriana, de 50 años, fue atendida por paramédicos de Cruz Roja en el lugar, derivado a que presentó múltiples lesiones, afortunadamente nada de gravedad. Pero la zona fue resguardada por agentes de tránsito y vialidad para el retiro de las unidades involucradas con el apoyo de una grúa. Y nos movemos al municipio de Gómez Palacio porque la Fiscalía General del Estado de Durango emitió una ficha de búsqueda para una menor de edad y su madre, quienes fueron vistas por última vez el pasado 19 de agosto del presente año. Según la información proporcionada por las autoridades, el reporte fue realizado el pasado 1 de septiembre. El último lugar que se les vio con vida fue la colonia Brittingham, allá en el municipio de Gómez Palacio. Se trata de Nailea Jacqueline Casillas Gómez, de 11 años, y Melanie Aide Casillas Gómez, de 27 años, cuyo se desconoce la vestimenta que portaban ambas al momento de su desaparición. Nailea fue descrita con 1.50 metros de altura, complexión delgada, tez apiñonada, cabello oscuro a la altura de los hombros y cara redonda, y por su parte, su madre, de 27 años, 1.78 metros de estatura, complexión robusta, tez apiñonada, y presenta un tatuaje en la figura de un infinito, una pluma de ave y la leyenda Jonathan en el antebrazo izquierdo. Cualquier información será recibida a través del correo electrónico protocoloalbadurango@durango.gob.mx o bien al número de emergencias 911.
8: Bueno, ojalá que puedan ser localizadas, ¿no? Porque hemos visto varios casos, ¿no?, de fichas de búsqueda, algunos que afortunadamente de mujeres, sobre todo, que terminan siendo encontradas. Y también en Torreón luego hubo un caso que llama la atención también porque tenemos el antecedente muy cercano de lo que había pasado en la Universidad La Salle, en este caso un alumno que fue lesionado en una agresión por un compañero de secundaria.
9: Así es, Javier, información de última hora o que sucede hace algunos momentos, exactamente alrededor de las 11-12 horas, las autoridades se trasladan hasta la Escuela Secundaria Técnica 91 José María Morelos Pavón, debido a que un alumno de 13 años resultó lesionado luego de ser presuntamente agredido por un compañero. Como ya lo decía, en hechos registrados la mañana de este viernes, El llamado de auxilio provoca la movilización hasta la calle Tercera Avenida de la colonia Braulio Fernández Aguirre, aquí en Torreón. Y según la información preliminar, los hechos ocurrieron al interior de la institución cuando dos menores de 13 años sostuvieron una discusión y en un determinado momento el agresor tomó un lápiz y lesionó a la víctima en el cuello. Minutos más tarde, elementos de la Dirección de Seguridad Pública Municipal acudieron al lugar y tomaron conocimiento de lo sucedido. Posteriormente, se detalló que el adolescente no presentó heridas de gravedad y las autoridades escolares ya investigan la situación para determinar la sanción correspondiente.
7: Pues también que se involucre, ¿no?, la Secretaría de Educación, porque ¿cuáles son los protocolos ahora que tendrá que implementar la Escuela Secundaria Técnica ante esta agresión? Afortunadamente no se trata de un menor ingresando algún objeto punzocortante, ¿no?, como en algunas otras ocasiones se da, pero mira, muy fácilmente se da el caso con algo tan simple como un lápiz escolar.
8: Y también en otras cosas, bueno, hoy no tuvimos, afortunadamente no se reportaron incendios, pero sí hubo un reporte de Protección Civil indicando que ya son 464 incendios en viviendas de Torreón en lo que va de este año, incidentes que en buena parte están relacionados con descuidos o con situaciones que son fácilmente evitables dentro de los hogares. Según el director de Protección Civil y Bomberos, Jorge Luis Juárez, entre las primeras causas de riesgo están dejar veladoras encendidas, sobrecargar contactos eléctricos, dejar la estufa prendida o utilizar cilindros de gas que se encuentran en malas condiciones. El llamado, pues que nunca está de más, ¿no?, a las familias, a revisar periódicamente instalaciones eléctricas y de gas en las viviendas, particularmente por las noches antes de dormir o cuando se vayan a quedar solas durante un buen rato, mantener encendedores y cerillos fuera del alcance de los niños, resguardar productos inflamables y evitar que menores permanezcan solos mientras utilizan aparatos para cocinar.
7: Sí, hacen el llamado a estas revisiones periódicas de las instalaciones eléctricas, no pasarlo por alto, también de gas, no tener varios aparatos conectados al mismo tiempo o en un mismo enchufe, y también asegurar que se hayan cerrado bien las llaves del gas, es lo que está pidiendo Protección Civil. Y se encuentran, entre otras medidas preventivas, mantener los encendedores y los cerillos fuera del alcance de los niños, resguardar correctamente los productos que puedan ser inflamables, evitar que los menores permanezcan solos, porque puede haber la probabilidad de que quizá les llame la atención utilizar estos productos. Y Protección Civil recomendó además contar con un extintor de sitio en casa, ¿no?, que sea visible, que sea de fácil acceso, y también pues que la persona esté capacitada o la familia esté capacitada para usar estos mismos extintores.
8: Bueno, pues así las cosas en las últimas horas aquí en la comarca lagunera, cuando es la 1:58 y nos vamos a un corte. Samara Bustamante, gracias por todos estos reportes.
9: Al pendiente, Javier, muy buenas tardes.
8: Y nos vamos a un corte para regresar con Javier Chavero y los deportes. Vamos a ver cómo festeja Santos su cumpleaños número 43 y pues cuáles han sido también algunas de las reacciones. Así que con eso volvemos en la segunda hora de Hola del Mediodía.
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10: 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Pero sin consultarlo en internet, ¿qué es Yandere y cómo funciona? La respuesta al terminar el corte comercial.
1: 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En Kiss FM es la 1:59.
2: 1:59.
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12: Galardón Colosio. El PRI Coahuila tendrá reunión de jóvenes este viernes. Carlos Robles Lostanau encabezará la entrega de reconocimientos de la Red Coahuila de Jóvenes a militantes destacados, y entre quienes pasarán por su galardón estarán la diputada local electa Jimena Villarreal y Jesús García Sotomayor, subsecretario de Desarrollo Regional de La Laguna. a García Sotomayor le tocará el galardón Luis Donaldo Colosio. Y ahí hay un dato que no pasa desapercibido, pues el año pasado ese mismo reconocimiento fue para Gabriel Elizondo Pérez, hoy senador de la República. En una de esas, el premio viene con una candidatura incluida. Uno nunca sabe.
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10: En algunas escuelas, espacios públicos o eventos masivos, donde está restringido el uso de celulares, utilizan Yandere. ¿Pero qué es Yandere y cómo funciona? Yandere es una funda especial para celulares que bloquea todas las señales del dispositivo cuando está cerrada, incluyendo mensajes, redes sociales y grabaciones. ¿Cómo funciona? Bueno, no es necesario entregar el celular a otra persona. Cada asistente a algún evento coloca su propio teléfono en la funda al entrar al lugar. La funda solo puede abrirse fuera del área restringida mediante un dispositivo especial proporcionado por los organizadores. Aunque su uso puede generar debate, ha sido bien recibido en escuelas, edificios gubernamentales y oficinas. También se ha extendido a shows de comedia, conciertos, centros de trabajo, bodas, campamentos e incluso reuniones familiares, ofreciendo un espacio libre de distracciones y más enfocado en la experiencia presente. ¿Y tú, harías una fiesta prohibiendo el uso del celular?
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7: 2:03, 34 grados centígrados la temperatura en la comarca lagunera, y es viernes y vamos desempolvando los eventos deportivos que va a haber este fin de semana, pero también algunos aniversarios en lo trágico, y de eso vienes a platicarnos hoy, Javier Chavero.
18: Primeramente, Katia, saludarte. Buen viernes a toda la gente que nos está escuchando a través de XFM 89.1. Estamos también a través de Facebook en Hola FM y a través del portal hola.mx. Bien lo mencionas. Hoy, Javier, saludarte también. Hoy es 4 de septiembre. Un día como hoy, pero del año 1983, se da la creación y el debut de manera oficial de Club Santos, que en ese entonces era llamado Santos IMSS, como equipo profesional en la segunda división B del fútbol mexicano. Segunda
8: de hecho,
18: división.
8: Era Gómez Palacio, ¿no?
18: Era exactamente el
7: no
18: equipo.
7: No sabía ese dato.
18: Sí. Santos onda? Laguna nace en el 83, es creado y respaldado primeramente por el IMSS Durango, y el equipo se forma en Gómez Palacio, ni siquiera era aquí en Torreón. Después de ello, hacen su debut. El primer gol lo hace Leonardo Nono Ábalos, que de hecho, ese personaje que es uno de los de antaño de Santos, lo ves en muchas entrevistas y es lo que te platica siempre, ¿no? Es como cuando te topas a un tío que tiene mucho que no ves y te cuenta la misma historia siempre, pero siempre que es escucharlo, es muy grato escucharlo porque te lo cuenta con lujo de detalles y hasta te hace que te emociones. Esa vez le ganaron a Bachilleres de la UDG 2-0 en su debut en la segunda B. Y después de ello, Santos Laguna, pues por ahí toma un poquito de camino. En ese Inter salen jugadores como Guillermo Choque Galindo, Julio César Armendáriz, que es el Guerrero Mayor, y Fernando de la Rosa. Más adelante, en el 88, Santos Laguna, que ya pues llevaba un par de temporadas llegando hasta la final para el ascenso y la perdía. Llegó dos veces y la perdió. Pues se le da la opción de comprar una franquicia en primera división, que eran Los Ángeles de Puebla. Y así, en el año 1988, Santos Laguna aparece en la primera división mexicana de fútbol. Primera división. Estuvo peleando el ascenso, el descenso, más bien como dos años seguidos, tres años, de la mano de Salvador Necochea, que era el presidente de Santos en aquel entonces. Y después de ello, en el 93, aparece ya Grupo Modelo, que era nada más un inversor, aparece y compra el equipo, y pues se abre la cartera. Llegan jugadores muy importantes, además de los que ya estaban. Dentro de los que estaban, se me olvidó mencionar por ahí nombres como Wilson Graniolati, Pedro Muñoz, José Guadalupe Rubio.
8: Lupe Rubio, y, claro, de los fundadores.
18: Sí, sí, de los fundadores. Y Miguel El Piojo Herrera. El Piojo estuvo como jugador, era delantero de Santos Laguna.
8: Pero ya en primera, ¿no?
18: Ya en primera, ya, ya en primera, primera, ya en primera, exactamente.
8: Creo que vale la pena recordar si algunas de las figuras que fueron clave en el nacimiento de Santos, por supuesto, don Armando Navarro, ¿no? Uh-huh. Que fue el principal impulsor de los primeros años de Santos. Don José Miguel Muguerza, que era el director de grupo de la cervecería aquí en La Laguna, que fue quien le dio el impulso inicial desde la segunda división, ¿no? Fue cuando se lo llevaron a jugar al Corona,
18: ¿sí?,
8: y le empezaron a meter dinero al equipo y luego orquesta ya la compra del grupo. Y por supuesto, don Salvador Necochea.
18: Salvador Necochea, que después él se hizo de esta escuela tan, tan famosa en Gómez Palacio, bueno, en Lerdo, que es el CECIFUT, que de ahí han salido varias estrellas del fútbol mexicano. Ahorita que mencionas esa parte de Salvador Necochea, pues yo creo que se le tiene que dar el reconocimiento, tanto él, gente también como Gustavo de Villa, que en algún momento
8: sí, el
18: estuvo
8: gerente durante muchos años.
18: Exacto, o sea, gente que a lo mejor mucha gente no los saca, no los pone en el foco, pero siempre fueron pieza clave de
8: Santos Laguna. Alberto Canedo también, después en la vicepresidencia del equipo. Y digo, ese grupo original, ¿no? Don Armando Navarro, don Salvador Necochea, don Pepe Muguerza, ¿no?, que fueron los que le dieron el impulso inicial. Y sí, en los primeros años era el drama del descenso, ¿no?
18: Sí.
8: La 90-91, la 91-92, aquel juego que todo el mundo decía que estaba arreglado contra Irapuato.
18: Contra Morelia.
8: Para que Santos no descendiera y Morelia calificara. Y luego ya, efectivamente, en el 93, cuando llega Pedro García como técnico, llegan los que fueron las primeras estrellas, ¿no? Adomaitis, Richard Zambrano.
18: Daniel Guzmán, Ola Heredia. Cati, ¿ibas a preguntar algo?
7: No, solo agregar esta parte de que sí le hace falta más reconocimiento a estas primeras personas, sí, que sí mencionan, porque incluso yo fui una gran fanática del Santos en su momento, del 2005 al 2015, 18 a lo mucho, y faltaban esos nombres, ¿eh? Hasta ahorita como que se empiezan a escuchar un poco más, y si el Santos fuera una persona, entonces sería duranguense y Gómez Palatino.
18: Sí, pues sí, fíjate que sí. ¿Sabes quién también? Juan Abusaid, que fue otro de los que estuvo ahí.
8: Don Juan Abusaid, en un muy principio, porque
18: sí, al inicio
8: del estadio. Y claro, lo que dice Katia es importante porque ahorita todavía resuenan algunos de esos nombres.
18: Sí,
8: ¿no? Mencionas a Domaitis. Mencionas Dolmo Flores.
18: También.
8: Juan Flores. Y resuenan, ¿no?
18: Sí, sí, sí. Son jugadores que a lo mejor en su momento, pues, mucha de esta generación actual, de los que nos tocó a lo mejor de los fines de los noventas para acá, no nos tocó verlos como tal jugando, porque pues sí, no había forma. Pero son hombres que van apareciendo, ¿no? Y ahí Santos como que de cierta forma, a lo mejor ya no tanto, pero antes sí lo hace un poquito más, destacarlos, como bien lo mencionas, Juan y Dolmo Flores, ahorita que mencionaba, fíjate, otro de los históricos, José Luis Rodríguez el Puma, que también estuvo estuvo por ahí en la segunda división, que fue uno de los goleadores, que fue con Chivas, también estuvo jugando por ahí en algún momento, y ya hablando después de esta inyección económica de Grupo Modelo, pues viene toda esta hecatombe donde llegan los jugadores estrella, llegan a la primera final, que pierden contra Tecos.
8: En el 94 contra
18: Bucetich de Tecos.
8: Los Tecos.
18: Sí, sí, sí.
8: De la
18: sí.
8: Autónoma de Guadalajara.
18: Sí.
8: Me acuerdo en esa liguilla un golazo que le mete Antonio Apuden, creo que eran los cuartos de final contra el Atlas, ¿no?
18: De
8: fuera del área, que se la avienta, creo que a Domaitis, y le pega
18: a Osvaldo Sánchez. Ese gol fue Osvaldo Sánchez. Y que de hecho, en el torneo regular, la nota Apuda ya en la ida, uno de los goles más históricos, que se quita como cinco desde medio campo, y clarea Osvaldo Sánchez, que era portero del Atlas en ese entonces, y ya después en la liguilla...
8: Está un chavo Osvaldo Sánchez.
18: Sí, no. Osvaldo, que era es del 73, en ese entonces acaba de debutar por...
8: Pero bueno, ese fue subcampeonato, pero fue supo a campeonato, ¿no?
18: Fue el que desató la Santos Manía en aquel momento. Sí. Ya después, un par de años, donde Santos Laguna iba picando piedra hasta que llega el invierno 96, pasa toda la historia con Jared Borgetti, con ese gol que le mete. Sí, fue fuera de lugar. Ya dejémonos. Sí, fue fuera de lugar. No pasa nada. Se dice no pasa nada. No había VAR. Archundia, no, ¿quién era el árbitro este?
8: Bricio. Bricio,
18: era Bricio, no lo marcó. Bricio, y ya, ¿no?
8: Que
18: es
8: nunca,
18: esto.
8: Nunca quiso decir nada, ni si sí era, ni si no era. No,
18: pero pues cayó el gol, fue el gol. Y fue un golazo, la verdad, la foto que sabemos que no, es de...
8: Es creo sí. que es la imagen más icónica del Santos, sí. debe ser ese vuelo, ¿no? De Jared Borgetti, aunque... previamente Ricardo Peláez había metido un golazo desde la media cancha.
18: Y la gente como que lo tiene bloqueado porque pues sí. El golazo no importa. Y también el que mete primeramente Gabriel Caballero, que hace con muchas paredes, también es un golazo, pero nos quedamos más con el de Jared en aquel entonces. Pero, campeonatos, Javier, digo, un equipo joven, 43 años, 6 títulos tiene en su historia, que es este del 96, que es uno de los más grandes, 2001, que fue el segundo contra el Pachuca de Javier Aguirre, con Jared Borgetti como estandarte.
8: Y el Pony Ruiz.
18: El Pony Ruiz también.
8: En la dupla.
18: Johan Rodríguez, ¿quién más estaba? El Pite Altamirano, Adrián Martínez en el arco, Luis Romero,
8: Joaquín Reyes.
18: Joaquín Reyes, Héctor López. Ahorita si me preguntan la edición probablemente me la sepa. Y el que metió el gol fue Robson Luis en aquella final. En el 2008, que ya Santos venía de un cierto momento oscuro.
8: Digamos que salva su primera crisis, ¿no?
18: Sí, claro, con la compra de Carlos Ahumada, todo este tema que se da con Carlos Ahumada, que el equipo estuvo cerca de desaparecer por un tema económico, ni siquiera por un tema futbolístico. Después de ello viene el tema de la salvación, que es en el clausura 2007, ya con Daniel Guzmán en el banco, y es cuando viene la segunda inyección económica fuerte por parte del Grupo Modelo, que llega Osvaldo, llega el Guti, llega el Achita, llega otra vez Matías Bozzo y Fernando Ortiz, además del Chato. Chucho llegó en el apertura 2007.
19: Okay.
18: Chucho llegó después.
19: Pero yo tengo en mi memoria que en algún punto el Santos le agradece al Atlas. Es en ese momento cuando iban a descender. Sí. Porque yo recuerdo que sacaron una especie como de...
18: Digo, no fue el Atlas como tal. Yo creo que debe haber sido un edit, pero...
19: No, es que yo recuerdo, o sea, tú, Oscar, sí. nos lo aclararás.
18: Sí, claro.
19: Que Santos gana el partido para no descender,
18: sí.
19: pero también se tendrían que confabular unos números sí. estadísticos y es ahí cuando aparece ese agradecimiento.
18: Tienes toda la razón. Obviamente no salió con gracias Atlas, porque si no, imagínate, ya sería de vuelta en el 21-22. Pero sí, Santos tenía que ganar o empatar, pero a la par estaba jugándose en el Estadio Jalisco el Atlas contra Querétaro, que era el rival directo de Santos por el descenso. Tenía que ganar Santos o empatar y que Querétaro perdiera. Da la casualidad que pierde Querétaro 2-0 con dos goles de Nicolás Olivera, que allí estaba jugando en el Atlas Denis Canicia, que fue defensa de Santos durante mucho tiempo. Santos gana acá con goles de Oribe Peralta y Agustín Herrera, y pues se quitó un peso de encima muy grande. Porque ya después de eso, con esta inyección económica que había, que ese torneo fue horrible, no sé si se acuerdan.
8: Y el estadio. Bueno, ese es cuando lo toma Gina Ragorri. ¿No?
18: Que se lesiona a Osvaldo en el torneo de clausura 2007, que se lesiona a Buoso, que no se daban los resultados. Después ya, como dice Javier, llega Benítez en la apertura 2007, se consigue un superliderato. Al siguiente torneo llega el campeonato del 2008 ya con Daniel Guzmán, Fernando Arce, que lo mandó TV Azteca para subsanar ahí problemas que tenían con TV Azteca en ese momento. Y después llegan, yo lo considero una buena época porque Santos llegó a finales. Las perdió, que fue contra Toluca, aquella de los penales del 2010, que decían que ya estaba arreglado por Peña Nieto y Moreira.
8: Ah, sí, y Moreira en ese entonces. Pero ahí, y ahí era cuando recién en los primeros años de Irarragorri, en donde él insistía en que él prefería llegar todos los años a liguillas, aun cuando no ganara campeonato, que tener un campeonato cada 3 o 4 años.
18: Sí,
8: ¿no?
18: Y de hecho, otra que mencionabas esa etapa de Alejandro. Alejandro llega aquí a Torreón para el 2006, ya como en agosto del 2006.
8: Cuando el equipo se lo regresan a la Modelo.
18: Sí, así es.
8: Y Carlos Fernández manda a Irarragorri. Es cuando también hacen el estadio.
18: Sí.
8: ¿No? Construyen el TSM. Y sí, Santos, bueno, tiene dos finales muy muy feas en el 2010, ¿no?
18: Sí.
8: Contra Toluca.
18: Roberto sigue sin poder ver la de Toluca, ¿eh? Sí. Y a mí me costó verla bastante. Monterrey fue la otra.
8: Bozo fallando ahí un penal de la manera más tonta.
18: Ya ni nos recuerdes, Javi.
8: Y Rubén Omar Romano dándose de topes contra la reja de la banca. Y bueno, luego llega el 2012, ¿no? Sí. Muy dulce campeonato, sobre todo por la situación que vivía de mucha violencia en ese entonces en la Laguna.
18: Sí, y que el torneo Rayados. Anterior, Santos Laguna había llegado a la final y la había perdido sí. contra Tigres, que en la ida expulsan al Chato y en la vuelta le expulsan a Osvaldo al minuto 10 y al minuto 70 expulsan a Baloy. O sea, esa fue dramática. Ese mismo torneo que mencionas fue cuando es la balacera en el TCM, el 20 de agosto.
8: Sí, claro, en 2011. 2011.
18: Y ya después llega esta final contra Monterrey, que antes de esa final, un mes antes, se enfrentó también a Monterrey por la final de la Conca Champions, que es el único torneo que Santos no se le dio ganar. La CONCACAF Liga de Campeones nunca se le dio, jugó dos finales, que fue contra Monterrey las dos, y las dos se perdieron. Pero pues...
8: Y bueno, luego ya vienen los últimos dos campeonatos, 2015 y 2018, ya vamos para una sequía tan larga entre campeonatos como la que hubo entre 2001 y 2008, ¿no?
18: Sí, ya, yo creo que ya se superó, ¿no?
8: Pues sí, entre 2001 y 2008 estamos hablando de 7 años.
18: Sí, yo
8: estamos ya... hablando ya de 8 años. Pero en esa trayectoria, recordando un poco lo que era el fútbol en el 80, en la mediados de los 80s, finales de los 80s, cuando Santos sube a primera división, muy poco fútbol en el norte. ¿Sí? Lo más que había eran los dos equipos de Monterrey y los Cobras de Ciudad Juárez.
18: ¿Y ya?
8: Si no me equivoco, y párale de contar. El Tampico Madero, pero se le consideraba como en otra...
18: Pues era de segunda división.
8: En otra dimensión. Muy concentrado en el centro del país, ¿no? Y 5 equipos en la Ciudad de México.
18: Sí.
8: 3 equipos en Guadalajara, ¿no? Como 3 equipos nada más en el Bajío, en Guanajuato.
18: Y ya no volteabas a ver a ningún otro estado de México porque no había.
8: Exacto,
18: más estados.
8: Ya no había. Entonces creo que Santos también fue como un referente importante porque ha sido muy... Entre los equipos del norte, quítale Monterrey, es el único que realmente ha sobrevivido.
18: Sí, y digo, ponemos este mote que se le puso a Santos en su momento, que era el Coloso del Norte, porque así se volvió. O sea, venir a jugar aquí a Torreón era una aduana complicadísima para el equipo que quisieras. Por el horario que mucha gente dice, no, es que aquí en la Laguna...
8: 4 horitas aprovechamos el sol. Eso sería impensable ahorita.
18: Que la gente esté con la idea de que, es que lo pusieron esa hora para aprovechar el sol. No, hay que desmentir también esa parte. La televisora fue el horario que le acomodó al Santos, fue por eso. Pero se adoptó muy bien, porque sí se sacó provecho del tema del sol, porque Santos Laguna supo jugar con eso contra los rivales, porque regaban el partido media hora, el campo, perdón, una hora antes para que estuviera bochornosito el terreno de juego. Y a final de cuentas, yo creo que Santos Laguna, independientemente de cualquier tema que se le pueda poner, sé que ahorita la situación es tan buena como se esperaría, pero es una identificación de la región, porque también, no voy a decir que Santos Laguna puso a Torreón en el mapa, porque no lo es, pero la gente empezó a voltear un poco más a la comarca Laguna.
8: Para muchas cosas, ¿no?
18: Sí, claro.
8: Y finalmente es la mejor promoción que puede tener y uno de los mayores atractivos. Y finalmente... Y sobre todo en una época de creciente polarización política y social, es finalmente, yo creo que lo único en lo que todos los laguneros podemos estar de acuerdo, ¿no?
18: Ya ahorita ya salieron los algodoneros, como sea, ya también ahí están.
8: No, yo siento que a los algodoneros les falta todavía construir esa identidad porque todavía es muy reciente, ¿no?
18: Y es más viejo el equipo.
8: Se había abandonado durante mucho tiempo mientras se construía justamente esa identidad santista. Pero bueno, Javier, ya nos fuimos demasiado en la nostalgia. Regrésate ya a la cruda realidad, nada más para que nos platiques lo que viene este domingo para cerrar la mesa.
19: Sí, a ver ahora contra quién van a perder.
18: Vamos contra Cruz Azul. Antes de, si me lo permiten, Santos Laguna hoy presentó al último refuerzo para este torneo Apertura 2026. Se trata nada más y nada menos que el mediocampista argentino, Facundo Cáceres. Llega con experiencia europea, él sale de las fuerzas básicas de Vélez Sarsfield, pero nunca debutó como tal en la primera división argentina. Debutó, su carrera la ha hecho prácticamente en Europa, estuvo por ahí jugando nada más y nada menos con el NK Istra de la Liga Croata, después de ello se fue al fútbol portugués, arrancó con el Farense y ahorita viene directamente del equipo Gil Vicente, donde la temporada pasada participó en 29 partidos, 27 como titular, 2100 minutos. Es el medio de contención que estaba buscando Santos Laguna desde hace bastante tiempo, pero pues ya va a estar disponible para jugar este próximo domingo. Llegó apenas antier, ya lo presentaron hoy, y el domingo, bueno, o mañana más bien, va a viajar a la Ciudad de México para enfrentar a Cruz Azul el próximo domingo a las 5 de la tarde. El partido cambió de horario, iba a ser a las 8, pero por la casa de los famosos ya lo recorrieron a las 5 de la tarde. Así que pues no perderse el encuentro, que obviamente puede ser algo complicado para Santos, sí, sí puede serlo, pero...
19: Anda bien el Cruz Azul.
18: Anda, pues es el campeón actual. Tú,
19: claro, tú, oye, tú me nada más, sí es cierto. Tomás,
18: cualquier cosa. Pero, por ejemplo, la última vez que se toparon aquí en el Corona fue el último partido. Cruz Azul le ganó 2-1 a Santos Laguna. Antes de ello, pues Santos tiene ya un ratito que le ganó a Cruz Azul. La última vez que Santos le ganó fue en el torneo Clausura 2024. 3-0 le propinó a Cruz Azul, pero fue aquí en el Estadio Corona. Ya tiene rato que Santos no le gana ya. La última vez fue en el torneo Clausura 2022. 2-1 le ganó en aquella ocasión Santos a Cruz Azul. O sea, ya tiene bastante tiempo que Santos no le gana a Cruz Azul como visitante. Pero sí puedo decir que son partidos con muchos goles, ¿eh? O sea, si algo tienen los dos, son partidos con muchos goles, que estoy seguro que este partido así va a ser. A Santos Laguna sí le va a ayudar el hecho de poder tener por allá este nuevo refuerzo como lo es Facundo Cáceres, que insisto, es medio de contención. Le hacía falta a Santos un contención porque Chava Mariscal pues simplemente nada, la sombra de su papá ni siquiera llegó a hacerlo.
19: Pero ya tuvo contacto con el equipo y entrenaron con ellos.
18: Ya estuvo aquí, ya llegó aquí el martes o miércoles aproximadamente. Creo que por eso no citaron a prensa esta semana con Santos Laguna, porque ya
19: lo
18: estaba
19: ahí. Lo tenían bien guardadito.
18: Sí, no, pues la supieron aplicar bastante bien. Pero bueno, el partido, repito, es el domingo 5 de la tarde, Santos Cruz Azul Santos más bien, en el Estadio Azteca. ¿Cuál va norte? Estadio Azteca. Y transmisión a través de Canal 5. Esta jornada, por cierto, se juega nada más 5 partidos. ¿Por qué? Porque los demás equipos están jugando las semifinales y final de la Liga, en la League Cup. Se jugaron el miércoles 1 y el domingo se juegan el tercer lugar y la gran final de este torneo. Nada más rápido, la liga arranca hoy con Juárez contra Pachuca a las 9. Mañana Atlético de San Luis contra las Chivas a las 5 de la tarde. A las 7 Tigres recibe a Necaxa. Y a las 9 de la noche, el ex hermano de Santos, Rojinegros del Atlas, reciben al poderosísimo Atlante de Miguel El Piojo Herrera.
8: Muy bien, Javier. Entonces el lunes ya estaremos platicando cómo le va a Santos en este duelo cumpleañero. Pero gracias por este reporte y por este viaje, por la memoria.
18: Estuvo
8: por
18: bonito.
8: Las dulces memorias. Javier Chavero, aquí en los deportes de Ola del Mediodía. Gracias.
18: No, gracias a ustedes. Cuídense, que tengan excelente fin de semana y nos escuchamos al rato en Ola de la Tarde.
8: 2:22, nos vamos un corte y regresamos con más información ya para la recta final del programa en unos minutos.
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20: En Kiss FM, son las 2:23. 2:23.
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6: ¿Por qué los monjes católicos se rapaban parte de la cabeza? Los monjes católicos se rapaban la cabeza en un ritual llamado tonsura, que además de obligatorio, simbolizaba la renuncia a lo mundano, la humildad, la devoción a Dios y el desprendimiento del ego, es decir, dejaban de lado el interés por la moda o la apariencia física. También servía para diferenciarlos del resto de la población. En la tonsura romana, solo se rapaban la parte superior, dejando un círculo de cabello alrededor que algunos relacionaban simbólicamente con la corona de espinas de Cristo. La tonsura fue eliminada como requisito obligatorio por la Iglesia Católica en 1972 tras la reforma litúrgica del Concilio Vaticano II, pero todavía puede apreciarse en imágenes religiosas, películas y series históricas.
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19: 2:27, 34 grados centígrados, la temperatura en la comarca lagunera. Se disipa la probabilidad de lluvia para el día de hoy, pero nosotros estamos regresando a Hora del Mediodía.
8: Bueno, pues sí, era demasiado pedir, sobre todo porque el pronóstico estaba muy optimista, ¿no? Marcando 7 días consecutivos con posibilidad de lluvia, pero bueno, aquí no sabemos hasta qué pasa. Ya estaremos viendo. Antes de pasar a la mesa de entretenimiento, pues ya también tenemos otra opción de fin de semana que va a ser la Feria de Torreón. Arranca hoy en la noche, en punto de las 7:30, va a ser la inauguración por parte del alcalde Miguel Ángel Riquelme. Y ya autoridades de Protección Civil hicieron ayer la última revisión de las instalaciones con atención especial en los 32 juegos mecánicos y los 86 establecimientos dedicados a la venta de alimentos. Según el director de Protección Civil, Jorge Luis Juárez, las inspecciones se llevaron a cabo el jueves con inspectores tanto del municipio como del estado para detectar y corregir cualquier situación que pudiera representar un riesgo. Se revisaron sistemas eléctricos, estructuras, señalización de los juegos mecánicos, extintores, que estuviera toda la documentación en regla sobre seguros de responsabilidad civil, peritajes eléctricos y estructurales. Son 32 juegos mecánicos, entre ellos 2 montañas rusas y 4 atracciones de altura, lo cual también exige que operadores tengan actualizadas bitácoras de mantenimiento y tengan capacitaciones en primeros auxilios. También que mantengan un programa permanente de mantenimiento durante todo el mes que estará la feria en actividad y que se van a hacer observaciones directamente, ¿no?, por parte de peritos de Protección Civil.
19: Sí, y es que va a haber 86 negocios de venta de alimentos y Protección Civil verificará principalmente las instalaciones de gas y electricidad, y entre los puntos que serán supervisados se encuentran el estado de las mangueras, las conexiones y la existencia de llaves de paso que permitan cortar el suministro de gas en caso de alguna emergencia, que todo esté instalado correctamente y que no haya ninguna mexicanada. Y de acuerdo con el director de Protección Civil, durante la inspección previa no fueron detectadas irregularidades hasta ahorita y las instalaciones se encuentran aparentemente en orden. Sin embargo, aclaró que estas revisiones van a continuar durante todo el desarrollo de la feria y la dependencia mantendrá presencia permanente en el recinto desde el día de hoy hasta el 4 de octubre como parte pues, de este operativo dispuesto a cargo de la administración municipal para prevenir incidentes y atender cualquier eventualidad que pueda presentarse durante alguno de los eventos que concentren mayor número de visitantes.
8: Bueno, pues ya está todo listo para la feria, ¿no? Esperemos que todo transcurra con tranquilidad y seguridad, pero a partir de hoy en la noche y durante todo el mes de septiembre, la feria de Torreón. Si algo bueno es que se disipó el pronóstico de lluvia, pues es precisamente que no le va a llover al arranque, o eso esperamos. Pero pues ahí está para durante todo este mes como una opción para en la semana, para en la noche, para el fin de semana, para ir con la familia o con los amigos. Ya son las 2:31, así que nos vamos un corte para regresar con Tavo Zarco y la mesa de entretenimiento, ya que nos dé sus recomendaciones también de películas y series en este fin de semana, cuando volvamos después de esta pausa.
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20: En Kiss FM son las 2:31. 2:31.
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1: ¿En la vida real existieron los ninjas? La respuesta es sí. Sí existieron los ninjas en la vida real, aunque muy diferentes a los que vemos en películas. Históricamente, estos agentes secretos eran llamados shinobi o shinobi no mono, que significa persona que actúa en secreto o espía. La palabra ninja se popularizó mucho después a través de películas y cómics, pero en la realidad japonesa feudal, los verdaderos ninjas eran los shinobi. No eran superhéroes ni hacían acrobacias imposibles. Su fuerza estaba en el sigilo, el camuflaje y la estrategia.
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8: Y regresamos a Hola del Mediodía, ya en la recta final para irnos al fin de semana y entonces prepararnos con lo que Tavo Zarco nos tiene para recomendaciones de qué ver en el cine o en las plataformas. Tavo, buenas tardes.
13: Javier, amigos de aquí de XFM, de Hola del Mediodía, muy buenas tardes. Bienvenidos a

0: interesante una película sobre un juicio de una caricatura,
1: Claro.
0: ¿no? Pero viéndola te das cuenta que trae un trasfondo más allá de la demanda, más allá de que el coyote pues está harto de que no funcionen los
1: Frustrado.
0: aparatos ACME exactamente, a tal grado de que pues hay ahora sí que intenciones oscuras de ACME o están sacando información importante para otros fines con todo lo que utiliza el coyote para atrapar el correcaminos, y eso es lo
1: O sea,
0: interesante.
1: le estaba como le, minando la información personal, los datos
0: Sí,
1: para alimentar sus
0: sí,
1: algoritmos.
0: para hacer otras cosas que estaban ahí en mente, y tiene giros muy interesantes, a tal grado de que, como es un juicio, obviamente, pues tiene que haber testigos. Y uno de los testigos, o a uno que llaman, no les voy a decir si va o no va, es el mismísimo Correcaminos. Dicen, es que si va a testificar el Correcamino nos puede ayudar mucho.
1: Claro.
0: Tú irías, Javier, por ejemplo, si sabes que es una persona que te ha estado atacando, que busca atraparte,
1: No,
0: irías
1: depende,
0: a...
1: depende quién llama al Correcaminos, la defensa del coyote o ACME,
0: Del
1: la defensa
0: coyote,
1: de
0: sí,
1: ACME.
0: la del
1: No,
0: coyote.
1: si me llama la
0: Difícilmente,
1: defensa de mi enemigo, pues
0: yo
1: no lo
0: tampoco
1: voy a dar.
0: iría. No les voy a decir si va o no va, véanla para que se enteren, pero realmente es una joya de película y se ha volcado tan la atención, llamó tanto la atención que ha habido campañas, Javier, todavía en redes sociales de gente pidiendo que vayan a verla para que Warner aprenda la lección porque pues ellos vendieron
1: Sí,
0: los derechos de
1: es
0: la
1: lo que he leído,
0: película.
1: mucha polémica y pobre del cuate que fue el que guardó originalmente el guión y dijo, esto no sirve,
0: Ajá.
1: porque le ha estado lloviendo, pero
0: Sí,
1: gacho. Y
0: pero
1: sí, es una
0: sabroso.
1: lección importante de cómo no descartar a priori, ¿no?
0: Sí.
1: Proyectos que te presentan nada más porque o te va a resultar complicado o no te late, ¿no?
0: Exactamente. Entonces, neta, vayan a verlo. El humor sigue siendo el mismo, muy al estilo de los Looney Tunes. Eso nunca lo van a dejar. Creo que es como ya el sello que traen de casa. Yo la vi en su idioma original, la vi subtitulada. Me hubiera gustado más verla en español porque, por ejemplo, pues yo ya estoy acostumbrado a una voz del gallo Claudio muy característica
1: Y
0: con
1: son las,
0: esta.
1: pero sí son las mismas,
0: Creo
1: porque
0: que
1: a ver, al
0: sí.
1: gallo Claudio lo doblaron hace 40,
0: Sí, ya,
1: 50
0: ya es
1: años, o sea,
0: muchísimo
1: que
0: tiempo, ¿verdad? Pero digo, no conocía la voz del gallo Claudio en inglés y sí es como un poco extraño como escuchar otra voz. Acá ya sabemos que en la versión en español era pues esos gallitos que de repente se les salían, digo, muchacho, y esas cosas,
1: sí.
0: ¿no?
1: No, durante mucho tiempo se dijo que los doblajes en México, particularmente en México,
0: Sí.
1: ¿no? Que aparte era como el estándar para toda la zona hispanohablante, eran mucho mejores que los doblajes en inglés, no, más bien que las versiones o los audios originales. Y
0: Sí.
1: sí, si los escuchas, no sé si son las inflexiones, los modismos. Una de las razones por las que mucha gente dijo, por ejemplo, que Don Gato y su pandilla había sido un fracaso en Estados Unidos, pero un exitazo en México,
0: Por el
1: en la
0: doblaje.
1: que los que crecimos con Don Gato realmente no nos damos cuenta que de la caricatura solamente se hicieron 2 temporadas. O sea, Don Gato solamente tiene como 60 episodios,
0: Sí,
1: pero
0: es muy
1: aquí los
0: poco.
1: exprimieron durante
0: Sí,
1: años.
0: porque lo repetían y
1: Y una de las
0: repetían.
1: razones era que el doblaje era mucho mejor. Digo, las
0: Sí.
1: voces de Don Gato, para quienes lo. No sé si tú lo veías
0: Sí,
1: de chavo. Para
0: claro,
1: empezar, el Tata se
0: no.
1: aventaba como la mitad, ¿no?
0: Sí,
1: Jorge Arvizu, el Tata, se
0: era la
1: aventaba como
0: mitad de
1: la
0: los
1: mitad
0: personajes.
1: de los personajes. Es inconfundible, ¿no?
0: Sí.
1: Y creo que en eso sí hay un gran talento en México que hacía que los Looney Tunes. Muchas caricaturas, pero en particular los Looney Tunes por la diversidad de personajes, tuviera tanto éxito, ¿no? Y
0: Sí.
1: los volviera como muy entrañables.
0: Inclusive ahorita que dices lo de Don Gato, hace tiempo me tocó ver un reel ahí en TikTok de una chica yucateca que decía, es que yo nunca me di cuenta que Cucho tenía
1: Cucho,
0: acento.
1: claro,
0: Pues
1: ese
0: no,
1: es
0: porque habla como
1: yucateco,
0: tú,
1: habla
0: es
1: como yo.
0: yucateco. Entonces a ella se le hacía como muy normal, le decía, pues porque dicen que
1: Cucho
0: habla chistoso.
1: era una de las voces del Tata,
0: Sí,
1: ¿sí?
0: y tenía como este acento, no sé por qué sacó el acento yucateco, pero tenía acento yucateco,
1: Y en
0: ¿no?
1: general, ¿no? En los doblajes que se hicieron, y sí, el gallo Claudio
0: Muy
1: tiene una voz
0: peculiar.
1: inconfundible, Speedy González tiene una
0: También,
1: voz
0: también.
1: inconfundible también,
0: Entonces,
1: Bugs Bunny, por
0: ni se
1: supuesto.
0: diga, vayan a verla, Javier, porque la neta la van a disfrutar mucho. Y trae un mensaje muy padre, ¿no? Y a mí también lo que se me hace curioso es que juegan mucho con esta onda de que, bueno, pues es que, ¿dónde están los derechos de las caricaturas?

0: Caricaturas, ¿verdad? Hasta ya hasta las caricaturas tienen derecho a no ser maltratadas, aunque el gallo Claudio lo dice. Es que la función de del personaje de caricatura es ese y por eso servimos para ello, ¿no? Porque no nos hace daño, no nos afecta el caernos, el golpearnos, el nada. Entonces, pues, ¿cómo me hablas de un derecho de caricatura, de que no te hagan daño, si realmente, pues, no te pueden hacer
1: Claro, si
0: daño,
1: no te
0: ¿no?
1: va a pasar nada. Ahora,
0: Ajá.
1: ¿cuál era el conflicto original? O sea, ¿por qué tanta reticencia a hacer esta película?
0: Pues yo creo que en cuestión de Warner sentía que no iba a funcionar mucho también por la misma trama y además como venía pues esta situación económica un poco complicada que ya venía arrastrando, también se dio esta situación de la venta de quién iba a comprar Warner, por ahí estaba Netflix, estaba Paramount, había
1: Porque por
0: varios.
1: ahí leí que había sido un tema de derechos de autor, pero pues no tiene por qué, si
0: Pues no, porque
1: Warner
0: es
1: es
0: tu
1: la dueña
0: personaje, ajá.
1: de los derechos, ¿no? De
0: Sí, ahora no
1: reproducción.
0: sé si tenía que ver con quién va desarrollando la historia, no sé si era parte del equipo de Warner el que dice vamos a hacer
1: Bueno, el autor de
0: una
1: la historia
0: demanda de la historia,
1: original,
0: sí.
1: Ian Fraser, escritor, que lo publicó en la revista The New Yorker en 1990, no tiene nada que ver. O sea, él simplemente se le ocurrió un día, yo
0: Ajá.
1: creo que en la regadera, y dijo, ¿qué
0: Dijo,
1: pasaría si
0: si fuera
1: ¿por qué
0: así, ¿no?
1: había por ahí estaba leyendo, ya es que luego salen muchas cosas de
0: Sí, muchas
1: contexto
0: teorías,
1: y cosas
0: ajá.
1: viejas, que por ahí leí que en algún episodio, en alguna caricatura, se sugería la posibilidad de que el coyote fuera a demandar a Acme, ¿no?
0: Ah,
1: Precisamente porque
0: okay.
1: no le funcionaban.
0: Sí, todo lo que los productos que compraba.
1: Quizá era una sugerencia así como muy sutil, ¿no? Pero pues
0: Sí.
1: a lo mejor este cuate de ahí se agarró y dijo, a ver qué
0: Nada más
1: pasaría.
0: la exponenció, ¿no?
1: Tiene lógica, ¿no? Ya si
0: Sí.
1: te pones a pensarlo, pues sí, sí tiene lógica, ¿no? Lo
0: Sí.
1: que pasa es que estás hablando de una caricatura.
0: Sí, claro. Y la otra parte que también es la fuerte y que se dice es que, pues, como no quería por ahí tener problema con los impuestos que te genera hacer una película, dijeron, pues no, la vamos a guardar junto con la de Batgirl, que es la Batichica. Y por ahí había otra película, no recuerdo cuál era, que también dijeron, se me hace que mejor esta la dejamos ahí. Ya estaba hecha, Javier, tanto Batichica como otra que andaba por ahí, no recuerdo.
1: Ahora,
0: Y
1: digo,
0: dijeron, va para
1: y me
0: atrás.
1: llama la atención, a lo mejor aprendieron la lección de Barbie, que también es Warner,
0: Ajá.
1: porque pues a final de cuentas hacer una película de una franquicia infantil, ¿no? Que en su momento fue muy exitosa y darle
0: Sí.
1: un giro a la historia, Barbie resultó súper exitoso,
0: Sí,
1: ¿no?
0: claro.
1: O sea, imaginar en este caso la muñeca, acá es la caricatura, en otro contexto, y como que voltearle la narrativa a la
0: Sí.
1: gente que seguía eso cuando eran niños, resultó en el caso de Barbie una fórmula muy exitosa y ahora,
0: Sí.
1: por lo visto, en esta también me preocuparía en todo caso lo que hemos platicado aquí muchas veces, Tavo, que fueran a exprimir el género y a la larga empecemos a ver este tipo
0: De dinámicas.
1: de escenarios
0: Sí.
1: imaginarios, ¿no? De ciertas
0: Sí, de qué
1: caricaturas, ¿no?
0: pasaría si
1: ¿Qué
0: luego
1: pasaría
0: también
1: si? Exacto.
0: el Max Steel no lo llevan a la vida
1: Sí,
0: real
1: o
0: y todo
1: sea,
0: esto. Digo,
1: una, dos, tres te
0: ajá.
1: puede parecer original, pero a la cuarta
0: Dices
1: ya
0: ya otra
1: empieza a
0: vez
1: ser
0: lo mismo,
1: trillado.
0: ¿no? Pero bueno, el chiste es que vayan a verla, vale mucho la pena, y además pues van a por ahí a recordar esos viejos personajes que tanta. Yo seguía riéndome, ¿eh? Así cualquier cosita que pasaba y me seguía dando risa. Aunque fuera el mismo chiste que ya sabías que le iba a pasar algo al coyote, pues de todas maneras el desenlace te da un poco de
1: Son
0: risa, ¿no?
1: entrañables, aun cuando el otro día estaba viendo un reel en Instagram de un comediante que hablaba precisamente de cómo Looney Tunes no había, o sea, visto de cierta manera, Looney Tunes no podría sobrevivir a estos tiempos de mayor conciencia social, porque dice, tienes a un ratón mexicano,
0: Ajá.
1: ¿no? Tienes a un zorrillo que anda acosando a las
0: Acosador,
1: mujeres
0: claro.
1: y eso estaba bien, ¿no?
0: Sí.
1: Tienes un cazador que quiere matar un conejo y cuando no lo quiere matar se quiere acostar con él porque está vestido
0: De
1: de
0: mujer,
1: mujer.
0: sí.
1: Tienes un cerdo con defectos de
0: De
1: habla,
0: habla.
1: ¿sí? Híjole, o sea, ya cuando lo ves así dices,
0: Sí. Está
1: no, pues como que ahorita
0: complicado.
1: no pasaría.
0: Sí,
1: Y sin
0: oye.
1: embargo los vuelves a ver y son
0: Y no
1: entrañables.
0: pasa nada, sí, porque justo también hubo hace algunos años un caso de un por ahí un movimiento pequeño, no hizo tanto ruido, pero querían cancelar al personaje de Speedy González porque era pues estereotipar al mexicano. Lo que
1: Estereotipada,
0: más me da
1: exacto.
0: risa, Javier, es que ni siquiera ese movimiento o esa queja ni siquiera empezó aquí en México. Empezó con un cuate en Estados Unidos que dijo, ah, no, es que se quieren apropiar de la cultura mexicana y así no es, Leo carnal. Ni nosotros, que somos
1: Sea,
0: mexicanos, nos
1: nos
0: estamos
1: ofendemos,
0: quejando. Al
1: ¿no?
0: contrario, para nosotros es, para que vean que el mexicano es bien fregón y anda ahí escapándose de Silvestre y todo esto, ¿no? Entonces, pues...
1: Sí, en esa parte, o sea, el nunca lo vimos como que era denigrante, ¿no? Porque al final de cuentas, Speedy González siempre podía ser un ratón, pero siempre era mucho más ingenioso.
0: Muy astuto.
1: Y más astuto y más inteligente que los que lo estaban persiguiendo, claro. Que eran gringos,
0: ¿verdad? Sí, entonces sí, pues... difícilmente, si existieran estos personajes hoy en día que apenas los sacaran, yo creo que sí no podrían triunfar. La ventaja es que pues ya vienen de generaciones pasadas, entonces vienen con todo, pero bueno.
1: Bueno, entonces Coyote versus Acme, que todavía está en cines.
0: Y vámonos otra vez a la cartelera, hoy sí me eché un clavo en la cartelera. Van a encontrar una película que se llama Zona Cero o Afterburn, que salió el año pasado, dirigida por J.J. Perry, que bueno, él tuvo por ahí algunas películas como Turno Día, The Killer's Game y por ahí otras interesantes. El reparto es interesante porque es Dave Bautista, como Jake, es el personaje que interpreta. Y pues el caso de Dave Bautista pues es muy similar a lo que pasó con John Cena, que inclusive sale también en la película de Coyote versus Acme, y de La Roca, ¿no? Que son luchadores que empiezan a incursionar en cine y empiezan a encontrar papeles, ¿no? Inclusive a salirse como de la zona de confort.
1: De aún cuando son pésimos actores, pero bueno.
0: Sí, digo, no es como que sean lo mejor, pero pues curiosamente se han ido posicionando y le salen por ahí bastantes películas, ¿no? También tenemos a Tom Tiedemann, que es Kraken Foreman, Phil Zimmerman como Bruce Kill y Samuel L. Jackson como King. Esta película, pues es ciencia ficción en un mundo pues post-apocalíptico. En un planeta Tierra donde queda casi devastado por una erupción solar que pues casi destruye por completo el planeta Tierra. Y ellos son como cazadores de tesoros, de reliquias, ¿no? Entonces van a empezar a buscar ciertas cosas que les interesan en un mundo en el que ya está casi completamente destruido. Y no lo he visto, pero no quiero decir que va a ser así. Pero ya más o menos vislumbré que va a pasar que los verdaderos, el verdadero peligro son estos grupitos que van quedando como sobrevivientes y van a ser los que van a hacer el conflicto, ¿no? Otros grupos de humanos que sobrevivieron y que van a estar buscando cómo, pues, sobrevivir ellos mismos, ¿no? Eso es lo que yo vislumbro en esta historia. Hemos visto un montón de películas post-apocalípticas y la dinámica siempre es la misma. No importa que haya otras cosas que puedan generar peligro, realmente como el antagonista es el mismo ser humano que está pues buscando cada grupito pues como sobrevivir, ¿no? Entonces, esa la pueden ver ahorita en cartelera.
1: Afterburn.
0: Afterburn, Zona Cero le pusieron en español. Uh-huh. Y también tenemos otra película que también está en cartelera, que es de este año, se llama Idiotas o Idiots, sale en 2026 y la dirige Macon Blair. El reparto, pues tenemos a Dave Franco, que es hermano de este señor, ¿cómo se llama? Se me fue el nombre, pero también es un actor muy conocido. En esta película son dos personas que pues han llegado al punto más bajo, más gris, más deplorable de su vida, van a buscar cómo salir y curiosamente pues encuentran la manera de ahí como estos transportes de aplicación para llevar a personas, pero esto es para llevar a chavitos que tienen problemas por ahí con las adicciones, para llevarlos a estos centros de rehabilitación, pero aquí van a llevar a un chavito pues que es millonario y que por ahí tiene un comportamiento pues medio de chavito millonario que sabe que tiene pues todo el dinero del mundo y el apoyo del papá y todo esto, y lo van a tener que transportar a este lugar, pero ahí es donde se va a empezar como a complicar pues la historia, ¿no? En el trayecto a donde lo van a llevar es donde empieza como a ponerse interesante la película, ¿no?
1: Ok, entonces Idiots. Está en cartelera.
0: James Franco es el nombre del hermano.
1: Estaba viendo que en Netflix está estrenando una película con Robert De Niro.
0: Ayer la estaba viendo,
1: 80
0: Javier.
1: 80 y tantos años y todavía sigue ahí. Buenísima, trabajando. Susurran tu nombre.
0: Sí.
1: ¿Ya la viste?
0: Ayer la estaba viendo. Me quedé a 5 minutos de terminarla. Yo porque no era como a la 1 de la mañana y dije, no, ya, mañana la acabo de ver.
1: ¿Vale la pena?
0: Vale la pena. Es como un thriller, ¿no? De suspenso. Nos cuenta la historia de un cuate que, bueno, fallece la esposa y no sé por qué se le ocurre que es buena idea, junto con su hijo, que tiene aproximadamente como unos 10 años, mudarse de donde viven al pueblito donde creció su esposa, donde vivió toda su vida. Entonces se van a cambiar para allá. No sé si lo hace como para especie como que sea terapéutico para el hijo. No sé qué tanto pueda funcionar el estar en un lugar donde pues te recuerda a tu mamá porque claro, ella vivió ahí. Y llegan justo cuando se empieza a dar mucho el caso de la desaparición de niños. Inclusive cuando lo lleva a la escuela, el papá del chavito se da cuenta que hay un cartel donde están buscando un niño. Y Robert De Niro funge como un policía ya retirado, que precisamente él es el encargado de meter a la cárcel a este asesino en serie que se hace llamar El Susurrador. Lo mete a la cárcel, pero están apareciendo crímenes muy parecidos a como él los cometía. El modus operandi es el mismo. Entonces, la jefa de policía que está en ese momento lo contacta a Robert De Niro y le dijo: oye, pero es que tú metiste en la cárcel a este cuate. ¿Cómo es que están otra vez apareciendo asesinatos con el sello de este señor, ¿no? Entonces desaparece el chavito.
1: Pero el tipo seguía en la cárcel, el susurrador.
0: Sí, estaba en la cárcel. Y es que no sé si decir ese spoiler, pero no lo voy a decir. No. Es que no hay algo ahí que conecta a ciertos personajes, no voy a decir a cuáles, pero sí está muy buena. Y como dices tú, Robert De Niro, podrán pasar los años, pero sigue siendo un actorazo. De repente siento que algunas, digo, eso también pues ya es personal, ¿no? Ya es del individuo, no puedes quitarle gesticulaciones, porque luego se hace como muchos ademanes que siempre los hacen todas sus películas, pero te das cuenta que este señor todavía tiene una capacidad histriónica maravillosa, Javier.
1: Yo creo que nunca se le va a quitar. Y bueno, creo que el hijo es Michael Keaton.
0: Ajá, ¿cómo se llama? Es que el hijo es otro cuate.
1: No, Adam Scott, perdón. Pero Michael Keaton también aparece en la película, que también es garantía.
0: Ajá.
1: Y Michelle Monaghan creo que también. Pero sí, definitivamente Robert De Niro pues se lleva cualquier película en la que esté. Bueno, ya nada más para terminar, Tavo, yo tengo varias recomendaciones. No es, digo, ya cada quien dirá si realmente son.
0: Ajá.
1: Son más bien algunos viajes de nostalgia, porque Netflix acaba de subir 35 películas de Cantinflas a su catálogo, incluyendo algunas de las clásicas. El Padrecito, El Bolero de Raquel, que yo creo que está mejor de Cantinflas, Su Excelencia, Un Quijote sin Mancha, El Barrendero, Si Yo Fuera Diputado, Los Tres Mosqueteros.
0: Ajá. Bueno, todo el arsenal de 30 Cantinflas.
1: Películas, es el catálogo clásico, El Patrullero 777. Sí. Son las
0: clásicas, el bombero,
1: de Cantinflas. A mí en lo particular me gusta en El Bolero de Raquel. El Padrecito, y ahí está el detalle con Joaquín Pardavé, que es genial, pero Su Excelencia, en donde se avienta unos rollazos, Si Yo Fuera Diputado también.
0: Las películas de Cantinflas, se disfrutan.
1: Y creo que es una buena forma de exponer a nuevas generaciones, ¿no? Que no crecieron con Cantinflas, a las películas, ¿no?
0: Sí.
1: Y a algunas situaciones muy absurdas. Entonces, ese es Netflix, se aventó ese viaje al pasado. Y luego Vix se aventó otro subiendo como 50 episodios de La Carabina de Ambrosio. ¿Tú alguna vez viste La Carabina en la tele?
0: Sí, cómo no. Es que mi papá era fan de La Carabina de Ambrosio, de Los Poliboses. Y por ahí, digo, no lo veía así tanto, pero de repente sí me tocaba ver que lo estaba viendo.
1: A mí ya no me tocaron tanto Los Poliboses, pero La Carabina de Ambrosio, me eché unos episodios el otro día, ¿no?
0: Sí.
1: César Costa con cara de niño. Sigue teniendo cara de niño. Chabelo, Beto el Boticario,
0: sí.
1: Paco Stanley, ¿no? Que no me acordaba que él había
0: estado ahí
1: también,
0: sí,
1: en La Carabina de Ambrosio. Bueno, ahí está Alejandro Suárez también.
0: Como ya antes de talla,
1: ahí
0: eso están, es pesado,
1: sí,
0: ¿no?
1: En VIX, no sé si es el VIX abierto o el VIX Premium, pero los acaban de subir como 50 episodios. Y todas las películas de Cantinflas en Netflix, que también es un buen pretexto para maratonear.
0: Para maratonear, y como dices tú, las nuevas generaciones que a lo mejor no les tocó ver estas películas por ahí en el canal de las estrellas, que era donde las pasaban.
1: Sí, era donde las pasaban.
0: Híjole, no saben qué comediantes están perdiendo.
1: A mí todavía me tocaron, aun cuando las películas eran de años anteriores, pero a mí todavía me tocaron que se hacían matinés, ¿no? Con películas
0: claro,
1: de Cantinflas, que sí, podían ser de 10 o 15 años antes. O 20, pero se hacían matinés y te pasaban algunas de las
0: de Cantinflas. Oye, y antes de despedirnos, porque esta también está muy padre, está en carteleras ahorita ahí en cines, en el que más les guste. ¿Te acuerdas de Rosita Alvírez?
1: Sí, claro, El Corrido.
0: El Corrido.
1: En un bar de Saltillo.
0: Ajá, yo lo conocí por la versión del Piporro. No.
1: No me acuerdo quién la cantaba originalmente, pero sí, es una de sus de las versiones sí, más famosas.
0: Y muy, muy, ya ves el humor que le metió el Piporro a sus canciones. Hay una película que está basada precisamente en ese corrido que se llama El Desaire. Es producción mexicana, inclusive se grabó en Saltillo y nos cuenta la historia de Rosa, que es interpretada por Vico Escorcia, que es una chica de Saltillo que vende flores para ayudarle a su mamá pues allá a solventar los gastos y que justo como en la canción de Rosita Alvírez pues va a encontrar ahí, se va a encontrar inmersa en situaciones de violencia de género, va a ser violentada por su pareja y por ahí un cliente que es asiduo a la florería en la que ella pues está ahí trabajando y pues es eso, ¿no? Como a lo mejor lo que decíamos ahorita con las caricaturas de la Warner, los Looney Tunes, que a lo mejor hoy en día si a alguien se le ocurre sacar el corrido de Rosita en este tiempo, pues van a decir, oye, pues qué tienes en la cabeza, claro, ¿no? Y justo es eso, llevar esa historia de violencia en contra de la mujer a situaciones actuales, porque inclusive el problema con el novio, que se llama Juan, es que ella tiene que pausar sus estudios para ayudarle a su mamá en la florería, pero llega un momento en el que dice, bueno, los quiero retomar. Y ahí es donde Juan empieza pues a mostrarse ahí medio celoso, medio posesivo, medio, como le dice ahora la chaviza, las red flags, ¿no?
1: Sí, pero hay que remontarnos a las primeras palabras de la canción, año de 1900.
0: Sí, claro.
1: Hace 127 años.
0: Sí, sí, ¿no? Sí. Eran
1: otras cosas, modas, sí, eran claro. Unas costumbres, sí. Aunque muy presente lo tengo yo.
0: Y que justamente viene de un desaire lo que pasa en la canción, ¿verdad? Por eso la película se llama El Desaire, se referencia
1: a eso. Creo que esa canción, para los que tomaron en algún momento clases de música en secundaria o en primaria, era muy enseñada porque tiene acordes muy básicos en la guitarra. Entonces te la enseñaban porque tiene una tonadita
0: muy sencilla,
1: muy recurrente y muy sencilla. Entonces es muy fácil para enseñarte los tonos, ¿no? las notas y las melodías.
0: Antonio Aguilar, creo que es quien cantaba Antonio esta Aguilar. Rola.
1: Entonces, por eso la tengo muy presente. El año de 1900, muy presente tengo yo en un bar de Saltillo. Rosita Alvírez
0: murió, ¿verdad? Entonces vayan a verla, vale la pena. Esta está en cines, creo que lo vi, pues, no, para no decir marcas, pues búsquenle ahí. Ahorita le ponen ahí en Google cartelera Cines Torreón. Y ahí van a encontrar, creo que está en todos los cines.
1: Muy bien, Tavo, pues ahí están las recomendaciones. Gracias, Tavo,
0: Salvo, como todos los viernes.
1: Y gracias por su sintonía aquí en el programa. Ya nos vamos, con esto terminamos, pero el lunes regresamos aquí en Punto de la Una. Que tengan muy buen fin de semana.
2: 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En Kiss FM son las 2 con 59 minutos. 2:59.
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0: En Kiss FM son las 3 con 14 minutos. 3:14.
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0: 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En Kiss FM son las 3 con 32 minutos. 3:32.
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0: 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En Kiss FM son las 3 con 46 minutos.
1: 3:46.
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0: 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En Kiss FM son las 4 con 4 minutos. 4:04.
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0: En Kiss FM son las 4 con 21 minutos.
1: 4:21.
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0: En Kiss FM son las 4:39.
1: 4:39.
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0: En Kiss FM son las 4 con 57 minutos.
1: 4:57.
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0: 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En Kiss FM son las 5 en punto.
1: 5 o'clock.
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0: En Kiss FM son las 5 con 17 minutos.
1: 5:17.
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0: En Kiss FM son las 5:34.
1: 5:34.
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0: En Kiss FM son las 5 con 52 minutos.
1: 5:52. 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